0: interior de la Antártida, aunque mucha gente le gustaría, es muy difícil. Realmente, y luego moverte allí, ir a lugares inexplorados, es todavía mucho más difícil. Así que la Antártida, sin lugar a dudas.
1: Vale.
0: ¿Y qué otros? Y otros que son a lo mejor más fácil, pero o están en situación catastrófica de guerra y de hambrunas, que tiene que ver con los desiertos africanos, y en el que antes de salir de casa dices, bueno, a lo mejor puedo llegar allí, pero luego a lo mejor me te encuentras con unos rebeldes en tal sitio y lo vamos a dejar para más tarde, ¿no?
1: Te iba a preguntar si preferías desiertos o montañas.
0: No, me gustan todo. Sí, todo.
1: Todo.
0: Las montañas, por supuesto, me encantan, pero los desiertos tienen algo en ellos que es desolado. La palabra desolado y aislado tiene que ver precisamente con el desierto. Y en el desierto, además, tiene una característica que es que vas entrando poco a poco. Es decir, primero desaparece la vegetación, luego cada vez desaparecen las casas, desaparecen los hombres, desaparecen los animales, y de repente te ves en un lugar sin vida, pero realmente muy atractivo. Yo, seguramente algunas de mis mejores fotografías, que tengo 2 millones de fotografías de estos sitios, son de desiertos.
1: 2 millones. Dime alguno que te haya gustado mucho, algún desierto.
0: El Taklamakan, por ejemplo.
1: ¿Dónde está?
0: Está en China, en la zona del Xinjiang chino. Está por encima del Karakorum y está en una zona que, por la formación de las montañas, hace efecto paraguas y para todas las nubes que no entran. Es un desierto que era conocido en tiempos de Marco Polo, y las caravanas de la Ruta de la Seda sabían que era un desierto asesino, el desierto maldito, y las caravanas lo que hacían era bordearlo por el norte o por el sur, pero cuando había tormentas de arena las caravanas se cegaban, se metían en el interior y desaparecían directamente. El Taklamakan lo crucé caminando con 20 camellos.
1: ¿Caminando?
0: Sí, 20 o 25 camellos, 600 kilómetros en autonomía, en noviembre del 90 y... No, en noviembre del 2000. Y fue de las expediciones más bonitas que he hecho en mi vida.
1: Montañas, dime alguna. Tengo una lista por aquí. El Lanche Barwa, el Giala Peri, Mini Aconca.
0: Las montañas es que son bellísimas, son atractivas, sí. Yo creo que tienen algo de misterioso, de atrayente, eso que Kant definió como el sentimiento sublime, que es aquello que te atrae y al mismo tiempo te atemoriza. Y que la montaña dice, ven, pero ten cuidado. Y entonces las dos montañas, si tuviera que elegir dos montañas hermosas, sí, el K2 y el Gasherbrum 4. El K2 es la segunda montaña más alta del mundo, es una montaña con el que he amado mucho a esa montaña, y sin embargo se ha quedado con un compañero mío, y a otro le han cortado 10 dedos de los pies y a otro 7 dedos de las manos. Es decir, es una montaña como algunos noviazgos que tienes enamoramientos turbulentos, ¿no? Y el Gasherbrum 4 es una montaña un poquito más baja, que tiene 7.925 metros. Si tuviera 8.000 metros sería el 8.000 más difícil del planeta. Es una montaña que tiene muy poquitas ascensiones. Calfilo hizo 3 expediciones y subimos la última vez, por primera vez y única, al Gasherbrum 4.
1: Déjame que ponga un corte y antes te pregunto, iba a decir una palabrota, ¿de qué sirve pegarte ahí la paliza de subir a 8.000? ¿Qué sientes cuando llegas arriba? Ahora hay que bajar, ¿no?
0: Sí, claro.
1: ¿Pero qué sientes cuando estás arriba?
0: Primero, en una montaña tan alta como esa, cuando llegas arriba, a lo mejor estás 5 o 10 minutos, porque sabes que tu vida está pendiendo de un hilo y lo que tienes que hacer es bajar. ¿Qué sentido?
1: Para estar 5 minutos arriba, eso, pegar la paliza.
0: Sí. No, vamos a ver, si dices qué sentido económico tiene, ninguno. Los alpinistas no les paga nadie, las fortunas que se pagan a los jugadores de fútbol o de baloncesto, su vida corre peligro, las posibilidades. Si eres sobre todo alpinista de altas montañas, lo más probable es que tu vida sea más efímera que la de Alejandro Magno, así que nada de eso tiene ningún sentido y además no es útil. Hay un libro muy bonito de un filósofo italiano que se llama Nuccio Ordine, que se titula La utilidad de lo inútil. Él habla de la enseñanza, fundamentalmente de las enseñanzas humanísticas que estamos perdiendo, porque dice que el mundo de hoy en día solamente habla de lo útil en términos económicos. Así que así entre nosotros, como a esta hora se puede decir, pero si solamente pensamos en la vida en términos económicos, esa vida es una mierda. Sí. Directamente. ¿Y qué conseguimos subiendo a una montaña? Sentirnos vivos, sentir emociones tan intensas que son imposibles de ser descritas con montaña, ser feliz aunque sea por un instante pequeño, pero esos instantes son los que llenan de sentido nuestra vida.
1: No lo podías haber dicho mejor. Nos quedan 2 minutitos. Supongo que muchos de los viajes que has hecho te has encontrado gente increíble. Déjame que yo mande un recuerdo. Una de las personas, he encontrado muchas en mi vida, ¿no? Rayir es alguien el que está organizando el viaje que yo quiero hacer a Kailash. Está en Nepal, seguramente nos estará escuchando. ¿Has encontrado esa gente que de repente te ilumina, te deja?
0: Sí, claro. Está lleno el mundo de buena gente. Uno de mis mejores amigos, que murió hace 2 años, es un bordeador baltí que le hicimos un documental bellísimo que se llama La huella de Karim, de cómo un pobre hombre analfabeto, musulmán piadoso, es capaz de cambiar la aldea de José, porque fue él el que me llevó ahí. Un tío que era el tío más pobre que he conocido en mi vida, que jamás pidió para él ni su familia. Pidió que ayudáramos al pueblo. Y hasta el último día antes de morir estaba preocupado por sus vecinos. Él, que la mujer la tuvimos que ayudar unos meses después porque no tenía dinero para leña. ¿Te encuentras gente así?
1: Ha sido un placer estar contigo. Estaría todos los programas
0: del mundo. Pero y yo contigo, Miguel. Es un placer venir y estar en la que fue mi casa durante tantos años.
1: Forma de bueno, primero me tienes que llevar a primero enseñarme a ver cómo subo al
0: Kailash.
1: A ese viaje que hay que hacer por Pakistán.
0: Por Pakistán.
1: Para descubrir ese lugar tan increíble. Sí. Y enseñarme ese paraíso que conoces por ahí en algún sitio.
0: Sí. ¿Vale? Pero cuenta con ello, ¿eh?
1: Vale. ¿Forma de contacto contigo?
0: Bueno, tú cuando quieras.
1: Pero
0: la gente me tiene controlada.
1: Sí.
0: Sí, porque hay mucha gente que me escribe para pedir consejos de, oye, voy al Cados, ¿por dónde subo? ¿Por la norte? ¿Por la sur? Y cuando estoy en España, que hay muchas veces que no estoy, pero cuando estoy en España y tengo redes, yo contesto prácticamente a todo el mundo. Tengo Instagram, Facebook y Twitter. Así que pica Sebastián Álvaro y no te preocupes que no me pierdo. Y luego vivo aquí al lado. Si vengo caminando a la casa de la radio.
1: Qué bonito que haya gente como tú. Gracias, un honor y un placer tenerte.
0: Gracias a vosotros. Gracias. Por dejar contar estas historias.
1: Hay que contar. Y que vuelva al filo de lo imposible, por favor. Un montón de enseñanza para la gente. 12 y 18, 1 y 18 en las Islas Canarias. Seguimos en un momento.
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1: Una y 18 en las Islas Canarias, y con más invitados que llegan ahora. El siguiente dice que Dios es azul, y nos lo va a explicar enseguida tras esa introducción. Con él los dejamos.

contar con la presencia de un gran maestro. Ha explorado los más insondables misterios de nuestro mundo, dando respuestas y mostrando caminos para alumbrar los enigmas más trascendentales de nuestras vidas. Y regresa con nosotros para decirnos, entre otras muchas cosas, que Dios es azul. Vayamos a disfrutar en su compañía de experiencias, vivencias y certezas de esos misterios que nos intrigan.

0: regresa con nosotros una leyenda. Esa persona que, como os adelantábamos, nos ha abierto los caminos para tratar de entender alguno de los mayores misterios de nuestro mundo. Es Juan José Benítez, al que ya saludamos. Buenas noches, Juanjo.
1: Hola, ¿qué tal, Miguel? Encantado.
0: Un placer volver a tenerte. Antes de entrar en esa última obra que has sacado, tú has tenido miles de aventuras por todo el mundo. Eres de las personas que más has entrevistado a testigos sobre los misterios más apasionantes de nuestra era y de nuestra vida. Y no sé si has visto esa película de Spielberg, Llega el día de la revelación. La revelación. ¿Tú crees que llega el día de la revelación, que tiene que ver con ese misterio que tú también has estudiado de las visitas o los extraterrestres?
1: Bueno, sí, he visto la película y me ha decepcionado absolutamente, porque, vamos, el señor Spielberg tuvo una historia, no sé ni cómo decirlo, no tiene ni pies ni cabeza. Y bueno, esta revelación no me llegó nunca, nunca.
0: ¿No crees que aporta algo en todo ese movimiento como para prepararnos a ese día de la revelación con tanta información como hay?
1: No, no creo. Además, es que distorsiona totalmente la realidad. Es decir, las criaturas que aparecen ahí, los seres no humanos que aparecen ahí, no tienen nada que ver con la realidad. Y bueno, y toda la dinámica que monta alrededor de la historia, a mí me pareció súper confusa. Necesaria, muy bien hecha, la película está fantásticamente muy bien realizada, pero no tiene ni pies ni cabeza.
0: Bueno, pues ahí lo dejamos. ¿Y qué crees? ¿Crees que Trump va a dar la información ese día de los 250 años de la creación de Estados Unidos y va a dar a conocer que no estamos solos, o también puede ser una leyenda todo esto?
1: Este señor es un tonto peligroso, tiene contrato de tonto peligroso y habla mucho, pero no creo que vaya a pasar nada. No creo que... el señor Trump es un político, y no tiene en cuenta, por lo visto, a los militares, que son los que saben de este tema y los que custodian. Los grandes secretos del tema del fenómeno en Estados Unidos. Parece que no se enteró.
0: Pues dejamos por el momento a los extraterrestres. Escribiste Estoy bien y Pactos y señales y has seguido investigando sobre el gran misterio de la vida después de la muerte, y fruto de todo ese trabajo es Dios es azul, un total de 101 casos de experiencias cercanas a la muerte. ¿Has visto cómo ha cambiado el tema? Hace tiempo éramos muy poquitos, tú entre ellos, los que hablábamos de la vida después de la vida, de la posibilidad de que existiera, y ahora, sin embargo, hay científicos ya de alto renombre que están dando pruebas de que esto no se acaba aquí. ¿Qué te parece?
1: Sí, bueno, pues que ya era hora, ¿no? Ya era hora. Yo creo que el tema de la vida después de la muerte es un tema súper importante, de los más importantes que tiene el ser humano entre las manos, porque nos afecta a todos, y durante muchísimos años ha habido cantidad de testigos que han hablado de este asunto, que han tenido experiencias cercanas a la muerte o experiencias de personas que han visto en sueños o en la realidad a familiares muertos, por ejemplo, y nadie les hacía caso. Menos mal que parece ser que sí, que ahora la ciencia o al los médicos o algunos especialistas están dándole un poco de credibilidad al asunto, cuando realmente es un tema para mí de especialísima urgencia, puesto que afecta a la esperanza.
0: ¿Tú has tenido una experiencia cercana a la muerte, Juanjo?
1: Yo tuve una experiencia, pero no como las que he podido investigar, las famosas experiencias con el túnel y la luz al final del túnel, etcétera. Yo tuve un problema al hacerme un cateterismo, el plástico del catéter seccionó una de las arterias del corazón. Y bueno, me dijeron que estuve a 5 minutos de muerte, ¿no? Y lo que sí sentí fue en esos momentos una sensación agradabilísima que no puedo describir. Como mucho me acercaría a esas siestas maravillosas que uno puede tener en algunos momentos, esos minutos previos al sueño. Bueno, pues que sentí fue esa sensación maravillosa, dulcísima, en la que yo me iba apagando, ¿eh? Pero hasta ahí, no llegué más allá.
0: No viste la luz, ni viste a nadie que te esperase, ni nada, ¿no?
1: No vi absolutamente nada, repito, solamente fue esa sensación muy agradable que yo asocio, no sé si afectadamente, a las siestas, que a veces esos minutos previos a la siesta en los que uno se siente feliz, ¿no?
0: En muchas culturas, cuando llega la muerte, se celebra con fiestas. Y sin embargo, en la nuestra hay un halo de oscuridad, como de miedo. ¿Es algo que se ha preparado para que tengamos miedo y no veamos o no vayamos más allá a tratar de saber o de entender lo que hay después?
1: Sí, yo creo que la religión en este tema tiene mucho que ver, ha tenido muchísimo que ver. Nos ha engañado profundamente. La muerte no es lo que nos han contado, ni siquiera existe. Pero bueno, pues eso iba en beneficio de esa organización religiosa que todos conocemos, porque nos daba temor, no sabíamos lo que iba a pasar después y por tanto obedecíamos, nos ajustábamos a los criterios de esa iglesia católica en este caso, ¿no? Y todo eso es falso, es mentira, es decir, la muerte no existe. Realmente la muerte es menos de un segundo, apaga la luz o abrimos una puerta, eso es todo.
0: Qué bonito que lo digas así. Vamos a explorar un poquito más con el tema. Has escrito el libro y hay 101 casos, palote, cero palote. ¿Por qué eliges ese número? ¿Tiene que ver con esa experiencia que tuviste?
1: No, ese título se debe sobre todo a una experiencia que tuvo un médico que en Pakistán, bueno, en realidad la experiencia la tuvo su hija, que en esos momentos tenía unos 3 años. Esta niña tuvo un problema, estuvo a punto de morir, experimentó una experiencia cercana a la muerte, y el padre, bueno, pues le pidió que volviera cuando estaba en esa experiencia cercana a la muerte, y la niña, al regresar, contó que efectivamente había oído la voz de su padre, que la llamaba. Él estaba en esos momentos, según contó, en las rodillas de una señora que resultó su bisabuela, que ella, por supuesto, no conocía nunca. Y bueno, pues la niña le dijo a la bisabuela: me reclama mi padre, tengo que volver. Y le dijo a la bisabuela: bueno, pero tendrás que pedirle permiso a Dios. Y la niña contaba que fueron a la presencia de Dios y le pidieron permiso, y Dios dijo: sí, de acuerdo, puedes volver. Claro, imagínate, la familia, cuando escuchó esta versión, preguntó inmediatamente: bueno, pero tú has estado delante de Dios, ¿cómo es Dios?, ¿no? Y la niña decía: Dios es azul. Pero no hubo manera de sacarla de ahí, no hubo forma de que diera algún detalle. No, azul. ¿Pero qué más? ¿Cómo es Dios? ¿Qué aspecto tiene? Azul. Y bueno, a mí esa historia me impactó mucho, me pareció bonita, muy interesante y muy adecuada. Es decir, en nuestras limitaciones mentales no podemos imaginar siquiera cómo puede ser el Padre Azul, ¿no? Pero eso se aproxima mucho. Es decir, puede ser el Padre Azul, puede ser una luz que piensa.
0: Así como tú concibes o puedes concebir a Dios.
1: Yo lo concibo como una luz que piensa, que es algo muy difícil de entender. Yo no lo entiendo del todo, vamos, no entiendo prácticamente nada, pero es lo que más se aproxima al sentimiento, ¿no? Más que a la comprensión. Yo creo que a Dios lo que hay que hacer es experimentarlo, sentirlo, no tratar de descubrir cómo es, no tratar de averiguar o de definirlo, porque eso es imposible, no podemos. Es decir, lo mismo que una hormiga no podría definir ni describir a Miguel Blanco, es decir, que es imposible.
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0: Y esta noche con Juan José Benítez, disfrutando de que la muerte no existe. Ha recogido multitud de testimonios. ¿Cuál te ha llamado? O cuéntanos alguno que te haya llamado la atención, porque son muy, muy, muy diversos entre ellos.
1: La verdad es que no sabría decirte, pero bueno, por elegir uno, recuerdo un viaje que hice a la isla de Chipre, mientras investigaba por allí casos del tema OVNI, me coincidí con una guía que me llevó por la zona y me contó, en una conversación privada, me contó cómo un conocido suyo había tenido una experiencia cercana a la muerte, había visto el túnel y había visto cómo, bueno, pues una serie de personas volaban por ese túnel hacia la famosa luz maravillosa que hay al final. Y la mujer me decía, bueno, pero es que este señor, que estaba en esos momentos en el quirófano, había perdido la conciencia, vio a dos amigos suyos que iban hacia la luz. Cuando él regresó, llegó al quirófano de nuevo, lo contó, digo, bueno, he visto a fulanito y a menganito, dos hermanos que se dirigían por el túnel en la misma dirección que yo llevaba hacia esa luz maravillosa. La diferencia es que yo regresé y ellos continuaron hacia la luz. Bueno, al cabo de unos días, este hombre se enteró que esos dos hermanos se habían matado en una... Bueno, mientras él estaba en el quirófano inconsciente, con lo cual él no podía saber que esos amigos suyos habían muerto en un accidente de moto. A mí eso me impactó muchísimo, porque evidentemente este hombre estaba contando la verdad.
0: ¿Y qué piensas de lo que popularizó Raymond Moody, de toda esa secuencia del túnel, la luz al final, gente que te espera? ¿Es así como es el ciclo?
1: Bueno, yo creo que eso probablemente es un mecanismo, ¿no? Es decir, es que no sé explicarlo. La gente, las experiencias cercanas a la muerte, tampoco saben explicarlo, les faltan las palabras. Pero podría ser un mecanismo. Es decir, en el momento que uno abre la puerta, que eso es realmente la muerte, se encuentra en un túnel que le conduce seguramente a ese cielo, entre comillas, que nos venden las religiones, y que no tiene seguramente nada que ver con la verdad, o no tiene nada que ver con lo que nos cuenta. Es decir, sería un mecanismo físico que nos llevaría de la zona material o del mundo material a lo que llamamos cielo, que no sé si es exactamente así, es decir, si es un cielo o es el primer cielo o qué.
0: ¿Y cómo concibes tú que puede ser ese otro paso? Una de las últimas entrevistas que tuvimos, no vi a nadie que tuviera tan claro ese tránsito, que estamos aquí por una razón, que morimos cuando hemos terminado nuestro proceso y que vamos a otro lugar. ¿Es así como lo planteas o lo sientes?
1: Sí, exactamente, sí. Bueno, después de muchísimos años de investigación sobre este tema, prácticamente desde el año 1968, que yo empecé a investigar la vida después de la muerte, pues todas las informaciones que he ido reuniendo a lo largo de todos estos años por todo el mundo coinciden en que después de ese momento de la muerte, repito, que no existe, que está muy mal vendida, que tiene muy mala prensa, pero que además que no es así, uno se encuentra o despierta o abre los ojos en un templo o en una especie de templo donde se le proporciona un cuerpo físico. En el momento que podamos imaginar de nuestras vidas. Y a partir de ahí empieza un recorrido, un peregrinaje larguísimo, donde ya no se vuelve a morir. Y uno va asimilando información, sería la expresión más exacta, asimilando información que nos aguarda. Y lo que nos aguarda es indescriptible. Es decir, no hay palabras. Miguel, no hay palabras para definir la maravilla que nos espera.
0: Y en esa obra que nos ha regalado Dios es Azul, un libro lleno de esperanza, dices que se demuestra que la muerte es una repugnante mentira. Nos han engañado.
1: Nos Absolutamente, y nos siguen engañando todavía. La religión, todas las religiones se preocupan muchísimo de meterle miedo a sus feligreses, a sus fieles, pues para poder sujetarlos moralmente, y que hagan lo que la religión le pide, sea lo que sea, cuando realmente no es así. Es decir, primero nadie te juzga cuando pasas al otro lado, cuando abres esa puerta. Eso es falso, nadie te juzga. Segundo, lo que te espera es indescriptible. No hay palabras. Jesús de Nazaret lo dijo en alguno de sus momentos de la vida pública. No hay ojo humano ni oído humano que pueda describir lo que nos espera, lo que os espera. Realmente es mejor no saberlo, ¿no? Porque la sorpresa va a ser mayúscula.
0: ¿No tienes miedo a la muerte entonces, no, Juanjo?
1: No, hombre, tengo miedo a la forma de morir. Es decir, me preocupa que me atropelle un autobús, ¿no? Me gustaría morir, la muerte de los justos, ¿no? Que es el infarto, es decir, que es menos de un segundo. Pero tampoco me da miedo porque creo saber lo que nos espera.
0: Dios es azul. La muerte es una repugnante mentira. Juanjo, como siempre, un placer. Ha sido unos minutos cortitos, pero un placer tenerte, y sobre todo ese mensaje de esperanza después de tantos años investigando uno de los mayores misterios, aparte de el de la vida extraterrestre o los ovnis, el de la vida después de la vida. Te doy las gracias de nuevo por abrirnos caminos y darnos esperanza.
1: Muy bien, muchas gracias.
0: Gracias a ti, te deseo una saludable vida y, como dicen algunos pueblos, y una buena muerte.
1: Muy bien, muchas gracias.
0: Forma de contacto contigo, si quieren, que te busquen, ¿no? Simplemente poniendo Juanjo Benítez, salen un montón de cosas por ahí. Un fuerte abrazo, te veo prontito.
1: Gracias, un abrazo.

0: Hoy, para nuestro capítulo de los misterios en la naturaleza, nos vamos hasta la isla de Malta para encontrarnos con nuestro compañero Luis Miguel Domínguez, al que ya saludamos. Buenas noches, Luismi.
1: Hola. Hola, buenas noches.
0: ¿Cómo estás? Viajero, aparte de viajero. Pues mira, ¿de viajero? ¿Cómo estás?
1: Sí, estoy viajero y caluroso porque está muy duro el verano aquí en donde estoy, desde donde te hablo.
0: Está duro en muchas partes del mundo, desgraciadamente. Qué bonita,
1: sí, de verdad.
0: Qué bonita y especial es Malta, ese archipiélago, ¿eh?
1: Efectivamente, sí, es un territorio histórico de primer orden y un lugar que merece la pena, sin duda, visitar. Yo jamás había venido a Malta y estoy muy contento. Es un territorio increíble.
0: Es uno de mis sitios favoritos. Y con él, con nuestro Luis Domínguez, nuestro Luismi, vamos a tratar de conocer algunos de los misterios de la isla. En las islas se presume cierta exclusividad en los animales que las habitan, ¿verdad? ¿Qué animales especiales hay en la isla de Malta? Creo que hay camaleones también, incluso.
1: Sí, sí, hay camaleones, sí, pero es que además es muy curioso porque, claro, el camaleón realmente es un animal que pertenece a la península ibérica, donde lo tenemos, por ejemplo, la provincia de Málaga y de Granada, y luego al norte de África. Entonces, que haya camaleones en la isla de Malta tiene un significado que tiene que ver con un relato histórico muy curioso, ¿no?
0: ¿Nos lo cuentas?
1: Pues sí, fíjate, resulta que había un grupo de franciscanos que previamente fueron misioneros en Tánger, en Marruecos, que se instalaron aquí a principios del siglo XVIII, se instalaron en la isla de Malta y concretamente en Gozo. Y allí estos franciscanos se trajeron, esto está demostrado, se trajeron como mascotas personales a los camaleones de Tánger. Y así es por lo que ahora mismo en Malta encontramos camaleón a tope.
0: Yo cuando he estado allí, que es una de mis islas, la he visitado muchas veces, favorita, he visto tortugas de tierra también, y aves, sí. Muchas aves. ¿Cuál es el ave nacional de Malta?
1: Pues mira, el ave nacional de Malta también la tenemos en España, pero aquí es un ser muy especial. Es el Monticola solitarius, el roquero solitario, que no es Miguel Ríos una noche de otoño y cabizbajo, ¿no? Es un pájaro precioso de color azul que vive aquí en los acantilados y que es una maravilla. Roquero solitario.
0: Y además hay también perros muy especiales propios de las islas, que no los hay
1: pues
0: en otro sitio.
1: Sí, sí. Fíjate, el bisón maltés, ese perrito blanquito, muy chiquitito, que aparece en muchos cuadros de Velázquez, porque era un animal muy valorado en las cortes europeas. El bisón maltés es una raza de perro de esta tierra, pero hay otro que a mí me fascina y que de verdad es precioso. Es el podenco faraónico. Podenco faraónico porque si te fijas bien, ya los egipcios en el tiempo de los faraones denominaban Anubis a un perro funerario muy estilizado, y ese es el podenco faraónico, que realmente era de aquí, de Malta, y lo sigue siendo.
0: Ah, no llegó de Egipto, sino que de Malta fue a Egipto.
1: Sí, efectivamente, sí, así fue. Sí.
0: ¿Algún
1: este
0: otro?
1: Es un ejemplo más de que esta isla ha provisto de muchos temas, no solo de cultura mediterránea, sino también de biodiversidad a un montón de territorios.
0: Las veces que he estado allí había mucha gente aficionada a la caza que decían que también cuidaban la naturaleza, muchos caracoles, muy mediterráneo, una mezcla también oriental, ¿verdad? Con todas esas influencias de los caballeros, sí, que venían de Tierra Santa.
1: Sí, efectivamente, es impresionante porque estás en otro mundo, o sea, es maravilloso. Al lado de Túnez, pues qué quieres, claro, tiene un toque moruno todo esto, realmente bello. Y te diré que incluso, fíjate, hay una subespecie de abeja que solo se da aquí y que fabrica una miel única. De hecho, la palabra Malta en griego antiguo se decía Melti. Malta era Melti, que quiere decir miel. La miel de Malta es una maravillosa suculencia única.
0: No sé si has tenido tiempo de ver las ruinas impresionantes. No te pierdas Gozo, si puedes, el templo de Gigantia. ¿Me estás escuchando?
1: Sí, sí, sí.
0: No te lo pierdas. Y si puedes, el mausoleo ese que hay, no recuerdo cómo, Half, algo así se llama, que hay también ahí en Malta, porque ese es uno de los lugares que te impresiona. Seguramente vas a encontrar animalitos ahí abajo también.
1: Sí, sí, no, yo vengo, como sabes, vengo a todo. La verdad es que esa cultura megalítica de la que me hablas es realmente fascinante. Y por cierto, en Menorca disfrutamos también de algo muy parecido. Y no es extraño, son hermanos todos.
0: Ojalá lo sigamos y nos aprendamos esa lección de las antiguas culturas. Me refería al hipogeo, Salf Helenio, algo así se llama, el hipogeo. No te lo pierdas si puedes. Ha sido como siempre.
1: Qué bien, sí.
0: Ha sido como siempre un placer. Disfruta mucho, feliz verano. Y nos seguimos encontrando en las próximas temporadas del Espacio en Blanco, ¿vale?
1: Hombre, claro que sí, Miguel, por supuesto. Un placer.
0: ¿Forma de contacto contigo?
1: Abrazo.
0: Antes de que
1: pues mira, directamente mi correo electrónico, lmdominguezwildlife@gmail.com.
0: Como te digo, disfruta el verano, disfruta de esa isla y que nos sigamos viendo. Un fuerte abrazo.
1: Muchas gracias, Miguel. Abrazos para todos. Adiós.
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0: vamos con esas experiencias, esas aventuras que a veces tienen como protagonistas a gente de nuestra familia, del Espacio en Blanco. Y quien se encarga de recogerlos, Juan Gómez, al que ya saludamos. Buenas noches, Juan.
1: Buenas noches, Miguel. Como siempre, un placer.
0: También para nosotros. Creo que hoy nos traéis un mensaje de ánimo desde el más allá.
1: Efectivamente, un mensaje de ánimo desde el más allá. Parece que desde el más allá, y esto lo hemos visto en muchas ocasiones, o los testigos así lo afirman, las personas queridas, fallecidas, que trascienden, se siguen preocupando por nosotros, y este quizás sea uno de esos ejemplos, Miguel.
0: Creo que la protagonista es una oyente del Espacio en Blanco, ¿no?
1: Efectivamente, es una oyente del Espacio en Blanco. Nos llama precisamente para compartir sus experiencias tras el fallecimiento de su padre, por una enfermedad que, bueno, evolucionó muy rápido. Y lo hace, además, por dos motivos. Lo primero, porque sabe que tratamos estos temas con absoluto respeto, y también por algo muy interesante, y es que su padre le inculcó el mundo del misterio. ¿Sabes de qué forma, Miguel?
0: No.
1: Pues, hey, mira, mejor no lo cuento yo, lo cuenta ella.
2: A mí me aficionó al Espacio en Blanco mi padre hace más de 20 años porque él trabajaba de noche. Él era camionero y trabajaba de noche y era una compañía. Entonces, a raíz de eso, yo me enganché literalmente al programa. Y bueno, pues siempre escuchas y siempre hay cosas que te interesan más, otras que te interesan menos, y te intentas ahondar en aquello que te interesa.
0: Qué bonito que sea así, que fue así. El padre la aficiona, ¿y cuál fue la primera experiencia que tuvo con su papá cuando se había ido?
1: Pues una vez que se ha ido, por cierto, que ha sido en marzo de este mismo año, hace poquito tiempo, y eso, ojo, el tenerlo tan reciente, vamos a notarlo en su voz, en sus palabras. Va a ser muy emocionante, ya verás. Bueno, lo primero que ella nota es algo que también algunos de nuestros oyentes nos han relatado en sus experiencias. Fíjate, nota el olor. El olor de esa persona que ha fallecido. La escuchamos.
2: En el salón de mi casa o en la habitación donde normalmente yo suelo dejar la maleta cuando voy, olía el perfume de mi padre, pero de una manera, Juan, o sea, como cuando acababa de salir de la ducha y se echaba medio bote de colonia, pues con esa intensidad.
0: ¿Fue la única que percibió ese olor, esa presencia?
1: No, y aquí entramos en un terreno que desde luego nos lleva más allá del efecto de la pérdida, o tenemos que decir que esta mujer estaba muy unida a su padre, pero es que también su madre también percibía este tipo de cosas. Vamos a escucharla.
2: Se lo decía a mi madre, y mi madre lo notaba muy pocas veces, yo sí. Hubo alguna vez que ella dijo, ostras, es verdad. Pensaba que te estabas oliendo loca, pero es verdad.
0: Qué inefable es cuando de repente sientes eso de alguien que se ha ido, ¿verdad?
1: Así es, sin duda alguna. La verdad es que es eso, la sensación de que no te han abandonado, de que en algún momento determinado están contigo.
0: ¿Y llegó a tener sueños con él?
1: Sí, y aquí ya viene esa parte más emocional, se lo vamos a notar en su voz, que evidentemente de una muerte tan reciente y a su padre, que insisto, estaba muy unida, pues como digo, se va a notar, ¿no? Ella tiene un sueño. El sueño es el siguiente: está en un recinto con diferentes personas que pertenecen a su vida diaria, a sus amigos, su familia, gente del trabajo, y en ese sueño, fíjate, ella se sube a una atracción, y en esa atracción de feria ocurre lo siguiente.
2: La atracción sufre una avería y tenemos un accidente, muere mucha gente y yo sobrevivo. Mi familia y la gente más cercana a mí viene y están todos en una habitación, y yo voy entrando y saliendo de un despacho en el que la organización de ese sitio intenta que yo no dé la alarma, yo no denuncie y yo no lo haga público. Y la última vez que yo salgo de ese despacho, están todos sentados como una especie de grada, y en el centro de esa grada está mi padre, que antes no estaba. Todos están muy serios y mi padre me está mirando con una sonrisa, con esa sonrisa que tenía y que te miraba y que parecía que se iluminaba el sitio en el que entraba. Él se levanta y viene hacia mí, me coge de la cara y me abraza. Joder. Al abrazarme me dice al oído, no te preocupes, cariñete, todo va a salir bien y tú vas a estar bien. Cariñete me es como él me llamaba.
0: Qué bonito. Pero me ocurrió al día siguiente, ¿no? Que daba un sentido un poco a ese sueño que había tenido y al mensaje.
1: Sí, efectivamente, ocurrió algo. Si quieres, damos un salto en ese aspecto, porque, claro, vamos a ver, cuando ella, después de despertarse, nota que efectivamente ha tenido un sueño muy vivido, pues al día siguiente, mientras está, fíjate, en la cama, ella decide ver una película, ponerse pues nada más y nada menos que una serie para quedarse dormida. Y es en ese momento cuando ocurre algo, algo extraño que está relacionado con su padre.
2: O sea, la sensación, Juan, de que yo tuve en ese momento fue tan real, fue tan de verdad. O sea, no son el típico sueño que cuando despiertas dices, ay, he soñado con mi padre, y se te va olvidando. Muy, muy vívido. O sea, él se marchó. Yo me quedé mirando cómo se marchaba y me desperté llorando, me desperté con una mezcla entre sensación del amor de mi padre y el dolor. Me desperté bastante mal y de hecho pasé unos días bastante removida y bastante tocada.
0: ¿Y alguna vez escuchó la voz de su padre?
1: Efectivamente, si te parece vamos a escucharlo porque es precisamente lo que comentaba antes, ¿no? Ella se queda dormida. Bueno, no se queda dormida, ella está viendo la televisión y ahora sí ocurre algo extraño, muy similar a lo que podríamos denominar un poltergeist, pero añadiendo algo más, ya verás.
2: Y cuando la película está a medias, la tele empieza a irse el sonido, a irse la imagen, a, no sé, a hacer cosas como si se estuviera estropeando, pero la tele está bien. Y empieza a oír un pitido y es al mismo tiempo que eso estaba pasando. Fue como si la voz de mi padre me estuviese diciendo tranquila, tranquila, que no pasa nada. No entendía nada, claro.
0: Pero creo que siente algo más físico, ¿no? Que asocia a esa presencia de su papá.
1: Sí, efectivamente, ella siente algo más físico porque, claro, una cosa es escuchar una voz, sentir un olor, bueno, pueden ser sensaciones un poquito más subjetivas, pero el notar algo físico cambia mucho. Esto es lo que ocurre.
2: Antes y después de que eso pasase, yo he habido muchas veces el típico momento que te estás quedando dormido, que todavía no llegas a estar dormido, pero que estás ya, dice, bueno, estoy acao, estoy seco ya, que he notado como si alguien se sentase en mi cama y me tocase la espalda y la cabeza. No he sentido miedo, no he sentido inquietud, al revés. Muchas veces me he dormido con esa sensación y otras veces me he dado la vuelta como diciendo, hostia, ¿quién hay aquí? No lo sé, han sido varias cosas a lo largo de este año que, como si mi padre no se hubiera ido.
0: Qué bonita historia, Juan, qué bonita historia. Un mensaje de ánimo desde el más allá. Y hay que dar las gracias a nuestros oyentes, a Cariñete en este caso. Un abrazo para ti. Solamente la gente que hemos perdido a los papás sabemos lo que es esto. Un beso grande, un abrazo para Cariñete, tu papá también, y para tu familia. Y gracias por confiar en el Espacio en Blanco, que lo sigas escuchando. Que papi seguramente lo está haciendo desde ahí arriba, seguro, ¿verdad?
1: Ahí está, y además ella tiene la idea de que ese mensaje era por un motivo. Y es que, fíjate, al día siguiente de tener ese sueño, por ejemplo, fue despedida del trabajo. Entonces ella tiene el firme convencimiento que su padre vino desde el otro lado para decirle, no pasa nada, el mundo aquí no se acaba, vas a encontrar otra cosa, no te preocupes, no te desmorones, porque esto sigue adelante. Y esa es su interpretación.
0: Pues ha sido un placer, Juan. Espero que los oyentes nos sigan mandando esos mensajes, confiando en nosotros, y lo dicho, nuestro cariño para Cariñete, para su familia, para su papá.
1: Forma. Ojalá y así siempre será.
0: ¿Forma de contacto contigo?
1: Pues a través de las vías habituales, en Facebook, por ejemplo, mi perfil Juan Gómez Ruiz, o a través del email dedicado al programa juangomez@gmail.com.
0: Como siempre, un placer. Hasta dentro de poquito.
1: Igualmente, fuerte abrazo, Miguel.
0: Fuerte abrazo también para ti.
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0: Nuestro programa de hoy se plantea muy viajero. Para ello, nos acompañaremos de uno de los directores de documentales más prolífico e interesante de nuestro país. En una de sus rutas lándicas nos descubre algo como esto.
1: Al sur de Koh Samui se encuentra la isla de Teán.
2: Es bonita, ¿eh?
1: Hace años, una plaga acabó con la mayor parte de los cocoteros y casi todos sus habitantes se fueron de aquí. Pero la historia de este lugar tiene un episodio inexplicable. En la isla de Teán no sobreviven los perros. Nadie sabe por qué. Hace 20 años llegó el último a la isla. Nada más pisar la orilla, se echó a correr sin parar y murió 3 días después. En Koh Samui, a solo 2 kilómetros de esta isla, hemos visto perros vagando por la playa. Pero aquí se vuelven locos. Así de sencillo. Algunos habitantes de Teán creen en el dios Cobra y aseguran que a su dios no le gustan los perros.
0: Esta vez vamos a viajar junto a él para revelar misterios, lugares mágicos y algo más. Será solo el primer capítulo de esta historia, porque habrá mucho más. Únete, nuestro viaje está ya listo y como siempre, eres nuestra invitada y nuestro invitado de excepción.

0: hoy tenemos el lujo de tener aquí en nuestro estudio a uno de los creadores mejores del planeta de documentales que se realizan en el mundo, periodista, viajero, director, don Daniel Landa. ¿Cómo estás?
1: Muy bien, un placer estar aquí, Miguel.
0: No sabes, para mí.
1: Es mutuo, desde luego.
0: Palentino, además, que eso da mucha...

0: cómo somos y qué somos, ¿no? En Palencia, en España, pues a veces es un desafío mayor que irte a Papúa, ¿no?
1: Es la gran desconocida. ¿Con quién hay que hablar? ¿A quién hay que decirle? ¿A qué político hay que decirle? ¿A quién hay que decírselo?
0: Bueno, no, ya están informados y yo espero de verdad que pueda salir ese proyecto para contar Palencia desde un punto preciosista, bonito,
1: ¿cómo tú lo haces?
0: Intensa. Bueno, lo intentaremos.
1: Diles que escuchen el programa, esta parte que estamos haciendo, porque...
0: Yo se lo paso.
1: Palencia es la gran desconocida, sí. Merece que se la conozca en todas las partes del mundo, sí. Porque hay lugares absolutamente increíbles. No habría que hablar mucho de ellos porque se vayan a de turistas, pero bueno, es lo que tiene esta historia nuestra, ¿eh?
0: Es verdad, Palencia, la verdad, tenemos el privilegio de que no está masificada. Tú te vas a la montaña palentina, estás prácticamente solo. Bueno, cada vez hay más paseantes, ¿no? Mm. Por suerte también. Pero es un sitio tranquilo, ¿no? Que te da paz, que yo creo que inspira una gran serenidad. Y a lo mejor, si lo masificamos mucho, pues vamos perdiendo ese encanto también.
1: La montaña palentina, bueno, todos los sitios, es increíble. Este es nuestro invitado. Si queréis preguntarle o decir algo de Blanco Radio RNE, nuestra red social abierta, y yo le vamos a descubrir un montón de lugares. ¿Te das cuenta que eres un tipo muy...? Bueno, te lo pregunto ahora. Espera, vamos a escuchar antes algo.
2: Hoy queremos comenzar creyendo en la magia. Y para ello nos visitará un invitado muy especial que viaja y viaja. Y uno de sus periplos empezaba así.
3: Créeme, la magia está por todas partes. También en la gran ciudad. Basta con buscar ese momento, esa hora donde todo está aún por empezar. Sal a estrenar el día. Aprende a perderte. Y encontrarás espacio incluso para la serenidad. Daniel Landa se ha pasado media vida viajando a los confines del mundo. Pero en Madrid consigue desconectar. Porque aquí hay lugares donde uno puede sentirse aislado.
2: Esta noche, de nuevo desde Madrid, queremos poner en marcha una expedición a la búsqueda de la magia y la aventura.
1: Supongo, Daniel, bueno, creo que no. Te darás cuenta que eres un tío con mucha suerte.
0: Soy un privilegiado, sí.
1: De los lugares que has visitado.
0: Es verdad.
1: Que has vivido.
0: Es verdad. Yo creo que soy un privilegiado por haber visto lo que he visto. Es verdad que la suerte también a veces
1: hay
0: que buscarla con pico y pala. Y a veces tarda en llegar esa suerte. Pero cuando uno echa la vista atrás, se da cuenta de lo que ha visto, lo que ha vivido, y la verdad, yo me siento un afortunado, un privilegiado, sí.
1: Pero ¿sabes lo que me da la sensación? Que no eres un tío muy valorado. Desgraciadamente en este mundo, me refiero a nivel profesional, ¿eh?
0: Sí.
1: Porque si alguien como tú estuviera en América, en Gran Bretaña o en Alemania, estarías haciendo documentales. Porque no he visto a nadie, déjame que te deje, y lo digo de corazón, no he visto... A nadie, yo veo muchos documentales, me gusta mucho. Que tenga esa sensibilidad tan especial para contar las cosas. Eres un tío mágico, no sé si lo sabías.
0: Bueno, yo te lo agradezco. Desde luego, los trabajos que hacemos son artesanía, en el sentido de que le ponemos todo el mimo del mundo, cuidamos la fotografía.
1: La música.
0: La música de Iván Palomares, ¿no? Que es siempre el acompañamiento, el complemento perfecto para estas historias.
1: Ahora aprovecho, dile a ver si nos hace una sintonía a nosotros.
0: Sí, ¿no? Iván, ya escuchas, ¿no? Tienes propuestas por aquí. Es un fenómeno, además, amigo Iván Palomares. Y a veces a mí, yo escucho la música para escribir el guión. Y luego veo la fotografía, por ejemplo, de Vincent Modino, que es el último director de foto, que es ahora mi dire de foto, ¿no? Que me llevo ya a todas partes, ahora en Murcia hemos estado grabando con él. Y al final cada uno tiene su lenguaje, y lo que uno tiene que hacer es armonizar todas esas sensaciones para hacer un producto audiovisual, ¿no? Que llegue a emocionar. Al final nosotros trabajamos en el mundo de las emociones. Tú, lógicamente, vas informando, vas abriendo ventanas al mundo. Pero si no hay un momento donde le pones los pelos de

0: apunta al espectador, es que algo no haces bien, ¿no? Yo, por ejemplo, en el guión trato de ser también... Bueno, pues seguir esa misma frecuencia que te dan las imágenes, las historias, la fotografía. Intentamos por eso hacer, componer algo muy, muy artesano, que lleva mucho tiempo, es a fuego lento. Y quizá por eso yo creo que el mercado de alguna manera rechaza las cosas que no tienen esa inmediatez o que no se hacen de una forma más automatizada, ¿no? Que no encajan en una plantilla. Nosotros intentamos hacer algo, yo personalmente intento darle todo un valor que a mí me guste, que yo me sienta cómodo, que yo como espectador me gustaría, y a veces el mundo va demasiado rápido, ¿no? Y no encajas en esa velocidad que piden hacer las cosas, además que encajen en un molde. Pues oye, nosotros vamos sin molde, quizás ese es el problema.
1: Qué pena. No sé si esta introducción que hemos puesto era cuando estábamos en la pandemia, lo hablábamos ahora.
0: No,
1: eso fue después, ¿no?
0: Eso fue justo lo que hablaba de Madrid, era el comienzo del arranque.
1: Vale, vale.
0: Lo que pasa es que la pandemia acaba también haciendo otra referencia a la magia también, ¿no? Después de, sí, de aquel desastre que vivimos todos.
1: Pon la carne de gallina. Yo he utilizado varias veces esa introducción con tu permiso, sí, siempre nombrándote. Sí, claro. Y a mí me has hecho llorar varias veces cada vez que escucho eso, la sensibilidad que había ahí y cómo nos hemos olvidado de la pandemia, que ha sido, yo digo, no sé, 5 años ha sido la pandemia, 5 años. Me dicen que sí, los compañeros son muy malos para las fechas.
0: 5 años. Pero yo recuerdo que nosotros estábamos viajando por África, tuvimos que volver. Interrumpimos el viaje. Nosotros teníamos un compromiso de hacer 13 capítulos y llevábamos 8 capítulos. Volvimos. Y yo escribí la parte de la pandemia durante la pandemia. Y claro, tú lo escribes con el corazón, lo estás viviendo, lo estás sintiendo, ¿no? No tienes que recordar, ni que leer, ni que... Mm-hmm. Simplemente estaba relatando lo que estaba viviendo, que daba miedo. Y nosotros salimos un día por Madrid, Vincent y
1: vacío,
0: yo...
1: Vacío, absolutamente.
0: Absolutamente desierto, ¿no? Viendo la Gran Vía.
1: La Gran Vía.
0: Que no había nadie en la Plaza Mayor, ¿no? Solamente los... los sin hogar, ¿no? Que luego hicimos un documental hablando de eso también. Eran los únicos que eran visibles y audibles en aquellos tiempos, ¿no? Y daba mucho miedo, daba mucha pena. Yo ahora cuando lo lees parece que fue una pesadilla, nadie quiere hablar de eso. Eso también ha sido, por ejemplo, una merma para el documental, porque al final la gente no quiere oír hablar de esas desgracias, ¿no? Cuando en realidad yo creo que es una lección que deberíamos recordar, ¿no? En muchos sentidos.
1: ¿Cuántas series has hecho? Últimamente yo estoy viendo, y además que no me la pierdo, intento no perdérmela, en la otra de Telemadrid.
0: En la otra de Telemadrid.
1: Que están, han puesto Atlántico y están poniendo Pacífico.
0: Y Pacífico, están poniendo las dos, sí.
1: Y aquí en nuestra casa también han puesto varias veces,
0: ¿no? Sí, aquí, la verdad es que Televisión Española sí que ha apostado en el pasado primero por Un Mundo Aparte, luego Pacífico, luego Atlántico. Yo antes de eso, en el comienzo de los tiempos, hice una serie muy modesta, pero también hecha con todo el corazón, que se llama Palencia-Singapur, que cogimos un Ford Mondeo en Palencia y nos fuimos hasta Singapur. El viaje de los tres océanos se llamaba, porque íbamos desde el Cantábrico, el Atlántico, al Índico y al Pacífico. Y mira, luego he estado haciendo los diferentes océanos por separado. Y bueno, recientemente he hecho una serie de la costa de Murcia preciosa, que se llama Murcia Azul. Al final, hablando de la magia, hablando de los lugares que merecen la pena, antes hablamos de Palencia, ¿no? Como un posible destino para documentarlo. Tenemos cerca muchísimos lugares maravillosos, ¿no? Lo que pasa es que cuando más te alejas, más inédito es todo, y a lo mejor lo vives con una emoción diferente, pero creo que también hay que mirarse un poco de puertas adentro y vas a descubrir cosas fascinantes también.
1: ¿Cuántas series has hecho? Atlántico, Pacífico.
0: Pues Atlántico, Pacífico. Yo hice una serie de La Rioja también hace muchos años. Ahora he hecho la de Murcia. Pues 5 o 6 series documentales.
1: Vale.
0: 4 series, digamos, grandes, y 3 de ellas internacionalmente ya con proyección.
1: ¿Y qué pasa que no se ven o no se van a seguir viendo en nuestra casa, en Televisión Española?
0: Bueno, a mí la verdad me da pena. Que el formato, no te hablo de mis series, lógicamente a mí por lo que me toca me encantaría no poder seguir haciendo series documentales y este formato de viajes. El problema es que al final todo lo que te decía, ¿no? Se están buscando un A y B y C y no se sale de ahí, y entonces se están quedando fuera formatos de los viajes, ¿no? O sea, la gente ya no quiere conocer las tribus, o nos dicen que no interesa, que esa es otra, ese es otro tema, porque luego yo venía hoy con un taxista, Fernando, que le encantaba los viajes, me ha dicho, oye, yo he visto tu serie, me quiero ir a Noruega, me quiero ir a Marruecos, y le estaba animando ahí a Fernando. Y como él, hay muchísima gente que le gusta, y que además, fíjate, hay un patrón común cuando ven las series, y es que te lo cuentan como, joder, que me ponen los pelos de punta ver esto, ¿no? Y la música, y te hablan un poco de eso, y digo, coño, pues yo creo que está llegando, ¿no? Yo creo que emociona. Pero bueno, pues al parecer hay decisiones que hacen que descarten este tipo de programas, por desgracia.
1: Señores ejecutivos de las televisiones, aquí hay algo que deberían de utilizar más. Nos tenemos que dar prisa porque quiero ir a muchos lugares contigo. 1 y 23, 12 y 23 en las Islas Canarias. Nos vamos de viaje con este señor, y si no habéis visto sus series, se pueden ver por ahí, que las busquen. Hay un montón de ellas, la última que se está poniendo en Telemadrid, y que las busquen en Google, que supongo que saldrá.
0: En Amazon también está Pacífico, en el canal Buen Viaje también.
1: Vale, está. Pues que aprovecharlo si podéis. Nos vamos de viaje con él.
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3: Uno de nuestros destinos es China. Daniel Landa y su equipo nos guían por algunos de los lugares más extraños y enigmáticos.
4: Esta puerta anuncia que hemos llegado a Huashan, otra montaña sagrada del taoísmo. Y vamos a conocerla muy de cerca.
5: Take a look. Look. Oh, there's nothing. Breathe.
6: Very dangerous.
5: Feels dangerous? Not yet.
4: Aún no hemos visto nada. La aventura comienza mucho más arriba, y el teleférico es solo un paseo comparado con lo que nos espera.
5: Este es el momento de calma antes de la gran aventura. Aquí paseando un bosque precioso, pero nos tiemblan las piernas.
4: Estamos a punto de recorrer el que han bautizado como el camino más peligroso del mundo. A partir de este punto es obligatorio utilizar unos viejos arneses. Pero la verdad, no nos sentimos muy seguros. Algunos deciden darse la vuelta antes de tiempo.
7: Está impresionante, pero tengo mucho miedo a las alturas, ya no puedo.
5: No quiero mirar. Ay, ay.
3: En China, en el camino más peligroso del mundo. Y será solo uno de los muchos lugares que hoy queremos visitar junto a nuestro compañero.
1: Yo cuando veo tus documentales me da mucha envidia. Soy un poco viajero, pero yo no sé cómo eres capaz de llegar a tantos sitios, siempre con permisos.
0: Pues, sinceramente, no siempre con
1: vale,
0: permiso.
1: Vale, aquí le puedes contar que no nos escuchan. China, ¿qué tal es para moverse? ¿Es fácil ir a los lugares?
0: Bueno, nosotros contratamos una fixer, Eco, se llamaba.
1: ¿Eso qué es de fixer?
0: Mira, un fixer es como un productor local, vale. Que es algo más que un guía, porque conoce, bueno, pues el oficio de producción, entonces te ayuda mucho. Entonces, para China es indispensable llevar pues un productor local, una productora en este caso, que te eche una mano porque te ayuda con el tema de los permisos y demás, ¿no? En China sí que intentábamos ir con todo en regla, y nos costaba porque es...
1: Supongo que sería del gobierno, ¿no? Que controlaba lo que hacíais, ¿o no?
0: Bueno, intentábamos escapar un poquito de eso, ¿no? Al final también tienes tus trucos si intentas hacer todo de forma oficial y rigurosa, al final no te mueves, ¿no? Yeah. Entonces, oye, nosotros no hacíamos locuras, respetábamos las leyes, pero bueno, también te sales un poquito del camino para poder llegar a los sitios.
1: Vale, llegasteis a ese lugar que es el camino más peligroso del mundo. Yo cuando vi la... Increíble, ¿no? ¿Qué sitio tan...?
0: Una locura. Nada, es una locura, porque esto... Mira, en realidad es un camino que lleva a un templo taoísta que está en una de las montañas sagradas de China. Hay como cinco montañas, y Huashan es una de ellas, con unas paredes verticales de más de 300 metros de desnivel, de caída en vertical, ¿no? y a 300 metros de altura hay un caminito de madera donde, bueno...
1: Que no tendrá un metro, 50 centímetros.
0: No, menos, o sea, mi pie le salía las puntas del pie, si lo podía, sobresalían hacia ese abismo absolutamente vertiginoso, o sea, era una sensación, la verdad, bueno, tremenda, ¿no? Y encima estábamos caminando para ir al templo, había unos arneses. A ver, en China todo se hace un poco a lo bestia, ¿no? Entonces ahí meten un montón de turistas pasando por las tablas. A mí me parecía que aquello no tenía un rigor mínimo. Ibas con unos arneses que yo los veía ahí oxidados y demás. Y encima en esas tablas eran de ida y vuelta. Es decir, en menos de 30 centímetros tenías que coordinarte con el que venía de frente para que el que iba hacia allá tenía que salir a poner las puntas en la punta de la tabla y mirar para abajo, ya que era una auténtica locura, ¿no? Uh-huh. Pero bueno, luego al final es una experiencia, ¿no? Y son cosas inéditas que uno hace, que cuando llegas al templo luego no vale nada.
1: Eso te decir, ¿qué tal era el templo?
0: Nada, era una cuevita, una cosa muy pequeña, donde se iban los monjes a meditar a las montañas y se quedaban allí meditando, ¿no? Aislados del mundo, que al final ese es el propósito de hacerlo en un sitio tan remoto. Y hoy es un lugar turístico, ¿no? Quizá ahora tanto masificado. Yo sé que después de nuestra visita ha seguido yendo cada vez más gente, ¿no? Y no deja de tener un cierto peligro, y desde luego una experiencia que hay que vivirla, ¿eh? Muchos se daban la vuelta. Sí.
1: Como voy a tener que venir más veces al programa y quiero que sea telegráfico, ¿no? China, sí. ¿Dos o tres lugares que te han llamado la atención en China?
0: Pues mira, a mí la provincia de Yunnan, donde hay unos templos budistas maravillosos, donde hay unas montañas, es casi la antesala del Himalaya. Y allí se vive el budismo de una forma muy profunda, ¿no? Precisamente por ese aislamiento que tienen de un poco del resto de China tan masificada. Y allí de repente encuentras otra China mucho más rural, mucho más bonita. A mí me encantó los pueblitos de Yunnan, te diría, pues. Y luego, pues, China tiene maravillas por todos lados, ¿eh? Es un lugar a descubrir. O sea, tú piensas que tiene, bueno, patrimonio de la humanidad, tiene un montón de lugares, y que además lo merecen, desde la muralla china, los guerreros de terracota, pero luego los pequeños pueblos del sur, ¿no? Hay pueblitos medievales preciosos, ¿no? Donde tú te... casi venecianos, ¿no? Acabas por canales. Está lleno de pequeños rincones. Yo me quedo con Yunnan, quizá porque por esa parte rural que a mí siempre, pues, me toca más, pero hay muchísimos sitios.
1: ¿Y la gente te recibía bien? ¿O recibía bien?
0: Los chinos son gente un tanto hermética en algunas cosas, ¿no? Un poco oscos. Pero yo tengo la experiencia de que a medida que tú te alejas de la gran ciudad, en todos los países, te abren mucho más las puertas, ¿no? Y por eso ese mundo budista, pensado además en como ese aislamiento, ¿no? Que se van a las montañas de meditación. Ahí de repente encuentras otra China. Si tú vas a Shanghái, si vas a codazos, ¿no? Es una sociedad que vive acelerada. Entonces hay muchos ritmos muy diferentes en el mismo país, en China, y los contrastes son brutales en ese sentido.
1: Y te has encontrado en tus seres, hay mucho misterio. Luego vamos a ver alguno de ellos en China, ¿no? De esos misterios que nos gustan aquí.
0: Pues mira, yo con uno de los monjes budistas tuve una conversación profunda. Además era un tío muy cachondo, o sea, el tipo se reía mucho y era un tío muy chistoso, y llevaba una camiseta de los Lakers debajo de su atuendo budista. Pero cuando te pones a hablar con él, me acaba diciendo, dice, no, yo de pequeño vi levitar un metro a un gran maestro budista, a un monje muy mayor, que estuvo durante un minuto a un metro del suelo levitando. Digo, ¿eso es verdad? Digo, sí, esto aquí lo vi yo, con estos ojos. Y ahí se puso serio, cambió la mirada, ¿no? Y tú ves que ahí hay una persona donde llegan a un estado que uno no puede comprender, pero que pasan esas cosas, ¿no?
1: 1:31, 12:31 en las Islas Canarias. Seguimos.
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3: Seguimos viaje junto a nuestro invitado. En el siguiente destino nos recibe así.
12: No es fácil empezar el día en esta aldea porque todo, absolutamente todo está mojado. Mis zapatos absolutamente empapados por dentro y llenos de barro por fuera. Y no hay manera de evitarlo. Es lo que tiene cuando uno vive al norte de Laos y está en plena época de lluvias.
2: Muy cerca de aquí, la historia se cuenta en forma de piedras gigantes.
13: La llanura de las Jarras es un lugar desconcertante. Por un lado, nadie ha sabido dar una explicación clara sobre el origen de estas esculturas. Por otro lado, estamos en un yacimiento arqueológico muy peligroso, porque en esta región de Laos, además de las Jarras, el terreno está cuajado de explosivos.
2: En las afueras de Ponsabán hay cientos de jarras enormes, esparcidas por la llanura sin sentido aparente.
3: En Laos, el sitio arqueológico más misterioso del mundo. Vayamos a conocerlo y algunos otros lugares de este continente.
1: Te doy las gracias por descubrirme ese lugar. Lo titulabas como el sitio arqueológico más extraño o misterioso del mundo. ¿Qué era? En Laos.
0: Pues
1: salías de una aldea que había llovido mucho.
0: Sí, es que, a ver, es desconcertante, ¿no? Laos es un país, para empezar, desconcertante. Pero en Ponsabán, a ver, tiene dos características. Una, ha sido la ciudad más bombardeada de la historia.
1: ¿Sí?
0: La ciudad más bombardeada de la historia. Tiraron 2 millones de toneladas de proyectiles durante la guerra de Vietnam, los estadounidenses, porque era, digamos, la puerta de entrada o de salida de los vietnamitas, entonces lo controlaban muchísimo, ¿no? Y, bueno, es una ciudad que está todo decorado con proyectiles, con obuses, con bombas racimos por todos lados, las macetas son proyectiles. Y muy cerquita de Ponsabán está esta llanura de las Jarras, ¿no? Que es algo que no tiene sentido porque... hay, bueno, pues en total, creo que en todos lados hay más de 2000 y pico jarras. Pues estoy hablando de jarras gigantes, que algunas tienen 3 metros de altura, ¿no? Es como...
1: Bueno, ¿de piedra todas?
0: Todas de piedra, talladas, y además asimétricas, es decir, cada una de un tamaño, de una forma, pero todo jarras, en una extensión. Tú, recuerdo que nosotros alzamos la mirada con el dron, y vas viendo la extensión de jarras gigantes que estaban como desperdigadas por ahí, ¿no? Y nadie sabe su origen, ¿no?
1: No se sabe para qué servían, ni quién las hizo, ni nada.
0: No, había una leyenda que decía pues que había un ataque de... ¿no? Claro, los gigantes. Entonces, creo recordar que la leyenda decía que para acabar con los gigantes construyeron las jarras, los emborracharon para luego poder atacarlos o una cosa así, ¿no? Bueno, eso es parte de la leyenda. No se sabe realmente que... y cuál fue el origen de eso, pero llama la atención, tú vas andando por la llanura y muchas de las jarras fueron destruidas por los ataques estadounidenses, claro, porque cada... Y yo llegué a leer que durante 9 años caía una bomba cada 8 minutos, imagínate lo que es vivir ahí, ¿no? Y destrozaron gran parte de ese yacimiento, pero todavía es algo impresionante llegar ahí y verlo.
1: ¿Algún otro lugar de Laos que te haya llamado la atención en ese viaje? ¿O bueno, Camboya? Que...
0: Bueno, claro, te podría hablar de 1000 sitios, ¿no? Mira, si nos quedamos en Laos, antes había un comentario sobre Losaka, ese pueblo, esa aldea, ¿no? Que vive absolutamente aislada. Es una tribu fascinante. Nosotros llegamos en época de monzones y vivimos la realidad de lo que significa vivir bajo la lluvia durante meses.
1: Constante, ¿no?
0: Constante. Pero las mujeres seguían llevando su tocado de plata, decorado con monedas, que no ve nadie, ¿no? Que nadie llega allí para verlas y, sin embargo, esa dignidad que tienen muchos pueblos indígenas la tenían los Saka, ¿no? Que es una tribu, por otra parte, que tiene unas creencias curiosísimas, ¿no? Ellos, por ejemplo, aborrecen las ranas.
1: ¿Sí?
0: Sí. Tan es así que no construyen los poblados cerca de los ríos porque hay ranas. Imagínate, ¿no? Con lo que es el agua, en, sobre todo en época seca. No, no, pues prefieren alejarse de los ríos porque, bueno, pues, pues lo consideran un demonio las ranas, ¿no? Y tiene unas creencias curiosas los acá.
1: ¿Y esa isla donde los perros, dónde estaba que hemos puesto antes?
0: La isla de Tean, está, mira, eso está enfrente de Koh Samui, ¿no? Que es, bueno, todos conocemos Koh Samui, sí. Ya más hemos oído las noticias y todo, un sitio muy turístico. Bueno, pues esta es una isleta muy pequeña que está enfrente y donde no va nadie.
1: ¿Tailandia o...?
0: Es Tailandia, sí. Y nosotros fuimos porque escuchamos a alguien que nos dijo, no, pero ahí lo único que si vais no llevéis perros porque se mueren. Y entonces, pum, alguien dijo eso y ya, ya a mí me intrigó. Digo, ¿cómo es esto? Hay que ir ahí y preguntar, ¿no? Y preguntamos a los lugareños y todos nos decían con mucha naturalidad, dicen, no, aquí los perros se vuelven locos y mueren. Digo, ¿y eso no? Y te hablaban de un dios, pero no sabían bien que, bueno, que aquí a lo mejor estaban malditos y demás, ¿no? Esa magia que uno no entiende, pero que resulta que es verdad que allí no llevaban perro y está prohibido porque mueren.
1: Te habrás encontrado como, un poco, te lo quería preguntar al final, con muchas tradiciones y rituales extrañas que no te habías imaginado en tu vida, ¿no?
0: Claro.
1: Hay otro capítulo que he visto que se tiraban desde una liana a unos colegas y...
0: Bueno, el Vanuatu, sí, el famoso Nangol, sí.
1: Eso, cuéntamelo ahora si quieres, aunque estamos saltando de un país a otro.
0: Bueno, estamos haciendo un picoteo de cosas interesantes, sí. Del Pacífico, ¿no? Que todas al final tienen un hilo conductor, que son la parte tribal, ¿no? Que es tan exótica en esa parte del mundo. Pues el Nangol es algo así como el precursor del puenting o el jumping, ¿no? Y es una tradición que tienen, es más bien un deporte, ni siquiera es un ritual de iniciación o algo así que tienen otro, sino un deporte donde, bueno, los habitantes de una isla de Pentecostés, que es una de las islas de Vanuatu, que es un archipiélago, ahí en la Melanesia, país fascinante, bueno, pues construyen una torre de madera desde la que saltan, alguna de estas torres llegan a 50 metros, estamos hablando de 50 metros, pero saltan de 10, de 20, de 30 metros, hacen unas pequeñas plataformas y solamente saltan atándose unas lianas que en el mes de abril, por eso solo se celebra en abril, tienen una cierta elasticidad. Entonces ellos caen como si fuera, pues eso, la cuerda del puenting, y tienen que tocar con la cabeza en el suelo. O sea, no creas tú que se queda en una distancia prudencial. Entonces lo que hacen es baten un poco la arena y ¡boom! Y tú ves el golpe, lo que pasa es que van frenados, ¡boom! Y caen a plomo, ¿no? Y hay que mostrar la valía y tirarse a ver quién es el que consigue saltar desde más alto, pero siempre tocando al final el suelo en la caída. Es impresionante verlo, ¿eh? Es impresionante.
1: Escuchando su maravilloso y entretenido programa desde Panamá, y le dicen buenas noches desde Málaga. Gracias por traer a este maravilloso invitado. He visto sus documentales, es increíble, me encanta verlo y escucharlo. Mil gracias, es un alma mágica. Apúntatelo.
0: Bueno, qué bonito.
1: Te saludan desde Hallenby en Noruega, desde Weimar, Basauri, Murcia, La Palma.
0: Qué bien.
1: Sin salir todavía de Asia, dime algún otro lugar, nos vamos a ir enseguida a Vietnam y a Filipinas, pero...
0: Mira, yo si tuviera que elegir un sitio exótico donde concentra la magia, la parte tribal, las tradiciones, es la isla de Nueva Guinea, ¿no? Que se divide entre Papúa Occidental, que pertenece a Indonesia, y Papúa Nueva Guinea, que es un país independiente. Y además... es una misma isla, pero una parte está en Asia y la otra está en Oceanía. Ambas islas están llenas de fantasía, te diría. Porque entrar, por ejemplo, en el río Sepik, en Papúa Nueva Guinea, ¿no? Tú vas yendo, primero hay unos poblados maravillosos, o sea, de una belleza tremenda, entre palmerales, con una naturaleza explosiva, y con unas tribus, con unas creencias, con unas tradiciones sobrecogedoras, ¿no? Tú tienes a los Yatmul, que intentan imitar al cocodrilo, que es animal sagrado, y se aplican esas calcificaciones que se hacen cortes por toda la espalda.
1: Para
0: parecerse a la piel del cocodrilo, ¿no? Y además vienen de ser una etnia guerrera, ¿no? Que presumían de ser cortadores de cabezas a sus enemigos, ¿no? Eso acaba... lógicamente, porque al final, bueno, pues esto evoluciona por suerte, ¿no? Y progresan y ya no tienen ese tipo de... pero tienen un alma también guerrera, fuerte, ¿no? El honor, y tienen una serie de valores o de cualidades que ellos mismos se arrogan, que tienen mucho que ver con el valor, ¿no? Algo que nosotros nos puede parecer algo lejano, ¿no? Ayer lo mantienen como muy a flor de piel, y nunca mejor dicho en este caso, con los cortes que se hacen.
1: Luego te preguntaré al final... Resumiendo un poco, 1:42, 12:42 en las Islas Canarias, damos un saltito más. Yo pido disculpas a ti y a los oyentes, pero que vean tus documentales, porque simplemente estamos eso, volando, sobrevolando muy rápidamente por diferentes lugares, y quiero que me hables de una religión que se llama el caodaísmo. Escuchamos una introducción.
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3: Cambiamos de escenario y viajamos a otro país. El destino, Filipinas.
4: La tribu de los Kankanay tiene muy presente a los difuntos. Sus cementerios no se parecen en nada a este. Ellos no entierran a sus muertos. No. Ellos prefieren colgarlos de una montaña. Nuestro guía nos va a ayudar a entender esta cultura. Para acabar los días colgados de esta pared, es necesario cumplir tres requisitos: haber nacido en Sagada, tener nietos y morir de causa natural. Así el alma puede fundirse para siempre con el entorno. Sin embargo, en Sagada hay ritos funerarios más siniestros. Este camino conduce a la entrada de una cueva que alberga un secreto inquietante. Muchas más tumbas.
14: En Sagada las tradiciones tribales están muy arraigadas a la muerte. Aquí hay más de 100 ataúdes que llevan siglos apilados en este lugar. Están en la boca de una cueva porque la luz representa la vida, la oscuridad, el paso hacia la muerte.
3: Extraños ritos de muerte y algo más, nos lo explica nuestro invitado.
1: Ahí te encontraste con una forma de venerar o de ver la muerte diferente, ¿no?
0: Sí, en esa parte del mundo la muerte se concibe de una forma muy diferente como lo hacemos nosotros, ¿no? O sea, para ellos, el ser que se va, hay que cuidarlo todavía, ¿no? Y hay que velar por su alma. Por eso los Kankanay cuelgan los ataúdes, para que el alma pueda liberarse mucho más fácil. Si lo entierras, es como que le estás poniendo dificultades a ese alma, ¿no? Y tiene su sentido si lo piensas, ¿no? Esto, o sea, enterrar un cuerpo, a lo mejor visto así, es muy siniestro. Ellos lo cuelgan en un acantilado, o bien lo ponen en la entrada de una cueva, ¿no? Y además estaban todos apilados, es una cueva gigante. Y cuando tú entras, ves efectivamente que está como entre el sol y la sombra, como a medio camino entre dos mundos. Y es impresionante, ¿no? O sea, todo Filipina. Mira, hay una cosa que se llama el Triángulo de Coral, que está entre Filipinas, Papúa, Sulawesi, ¿no? Donde la muerte se vive casi como una fiesta, igual que en Sulawesi hacen unas
1: ahí donde hacen sacrificios de bueyes y...
0: Sí, efectivamente. Ese es impresionante también, ¿no? En Sulawesi, que es parte de Indonesia, pero que de alguna manera está muy relacionada con Filipinas en ese concepto de la muerte, y donde, bueno, pues cada funeral es una fiesta, ¿no? Hasta tal punto, y se gastan tal dineral, que tienen que esperar a que muera otro familiar para poder amortizar el funeral. Y por lo tanto, hasta que no muere el segundo familiar, o el tercero a veces, amortajan a los que han fallecido y conviven con ese cuerpo hasta que muere otro, y entonces ya pueden hacer un funeral, ¿no? Ellos viven para la muerte, fíjate la paradoja, y le dan una importancia y lo cuidan, igual que también en Filipinas los Sibaloy, que es otra comunidad que vive al norte de Luzón, momifica a sus muertos, y es una tradición muy antigua. Nosotros tuvimos la oportunidad de ir a visitar una cueva donde estaban todos los cuerpos momificados allí, ¿no? Y los ves con sus tatuajes, con todo, y es una tradición que ahora está prohibida, pero a nosotros nos decían casi en voz baja que, bueno, está prohibida, pero todavía... Ellos hablan de ahumar a los muertos, ¿no? Porque los secan. Y en algunas tribus perdidas, yo estoy convencido que todavía siguen haciéndolo hoy día.
1: ¿Y cómo consigues llegar a esos lugares? ¿Qué contactos? Hay que ser muy mágico para poder conseguir eso, ¿eh?
0: Pues, a ver, primero hay una búsqueda de información, como cualquiera, ¿no? En Google, ahora sería con el ChatGPT o lo que sea, tú vas buscando pues con tus herramientas. Pero las buenas historias están siempre mucho más allá de esas herramientas. Nadie te va a decir. Mira, ¿sabes cómo me vienen a mí las mejores historias? Pues
1: cuenta.
0: Pues en la barra de un bar, entrando en una parada de autobús, hablando con el taxista de no sé dónde. Es decir, cuando tú llegas a un sitio tienes que abrir mucho las orejas, preguntar mucho. Y de ahí te van indicando, y hay un hilo del que vas tirando, te vas tirando, ¿no? Y alguien te dice en susurro una historia, esa es la buena, ¿no? Si te lo gritan, si lo ven, si hay ya, muchos sí. anuncios, ¿no? Pero cuando alguien te dice, eso nos llevó, por ejemplo, a las islas Diomedes en Un Mundo Aparte, ¿no? Que alguien nos habló de un sitio que parecía un cuento, ¿no? Parecía una fantasía. Y dije, quiero saber más, ¿no? Corres el riesgo de que luego realmente no haya nada. Pero yo, en mi opinión, las mejores secuencias, las historias más potentes que yo he tenido la oportunidad de ver y de grabar, han surgido siempre hablando con locales, tirando de ese hilo y te llevan. Y si tú realmente muestras empatía y muestras interés, eso se percibe también, ¿no? Igual que el respeto, ¿no?
1: Ya, eso te iba a decir que cuando llegas a esos sitios tan lejanos que muchas veces no han visto a viajeros o turistas, ¿cómo reciben, dirán, esos tíos? ¿Con cámaras, con luces, con drones por ahí funcionando?
0: Claro, hay que desenvainar el equipo o desenfundar el arma después de hablar con la gente, ¿no? Yo creo que hay un tiempo también para poder hablar. Tú siempre conoces un guía que te presenta a alguien, que ese alguien habla con... Mira, eso de las momias que yo te decía, de los Ibaloi, para nosotros poder grabar a las momias, tuvimos que convencer al poblado entero, hablar con el chamán, que nos obligó a pasar un ritual para saber si las momias nos daban el permiso, que consistía en comprar dos cerdos, sacrificarlos, bueno, lo sacrificaban ellos, pero... Y dependiendo... No me digas el vínculo, pero dependiendo cómo estaban la bilis de los cerdos, si estaban sanas o no estaban sanas, nos dejaban grabar a las momias o no, porque esa era la señal, ¿no? Entonces reunimos a todo el pueblo. Entonces, claro, tú te pasas dos días comprando un cerdo, haciendo no sé qué. Pero es precioso, o sea, y me encanta que eso sea así, ¿no? Porque al final tú estás entrando en sus credos, en sus tradiciones, las estás respetando, y al final, pues tuvimos un final feliz y pudimos grabar a las momias. Y la experiencia solo de búsqueda de esas momias, de pedir el permiso y de luego grabarlas y conocerlas, es una experiencia completa, ¿no?
1: Uh-huh. Supongo que te darás cuenta que eres un ser muy favorecido por los dioses, ¿no?
0: Bueno, por lo menos con las momias nos favorecimos.
1: Vale. ¿Has encontrado alguna tribu que se alimente de las cenizas de sus fallecidos?
0: Uf, esa es una muy buena pregunta. Mira, supimos de una a la que quisimos visitar, que es en Papua Nueva Guinea, que se llama, tiene el nombre de Kukukuku, como cuatro Kukuku, ¿no? Que se alimentan de fluidos de sus antepasados. Y mira, el canibalismo, que es una cosa que se habla a veces con cierta ligereza, ¿no? Nosotros estuvimos con los, por ejemplo, el pueblo de los Asmat, también en esto fue en Papúa Occidental, pero bueno, toda la isla de Papúa. Digamos, todos se nutren de los mismos principios, y al final el tema del canibalismo no es un tema de que no comen carne humana pues para alimentarse, no. Es algo lógicamente sagrado que tiene que ver normalmente con los o con tus antepasados para poder ingerir un poco el alma, ¿no? A través del cuerpo de tus antepasados, o con tus enemigos para, bueno, ganarte el poder que ellos tenían, ¿no? Y se comen pues parte del corazón o lo que sea, ¿no? Eso ha sido así, lógicamente. Y nosotros hemos preguntado, y había una persona que nos dijo, no, mis padres comían carne humana. Y solo pregunté varias veces y me decía, sí. Pero lo dijo con cierta naturalidad. Dice, nosotros ya no hacemos eso, pero ellos lo comían, ¿no? Y bueno, de alguna manera ha sido parte de la cultura de muchos pueblos, solo que hay que verlo como algo sagrado y como algo excepcional, ¿no? Como algo habitual, lógicamente.
1: Vamos ahora con esa religión que yo no tenía ni idea. Está en Vietnam.
0: En Vietnam.
1: El caodaísmo.
0: Caodaísmo.
1: ¿Estuviste allí grabando? ¿Qué es esa religión? Que...
0: Pues, a ver, es una locura muy interesante. Es una religión que cree básicamente en todo.
1: ¿En todo?
0: En todo. O sea, ellos absorben parte de los dogmas del cristianismo, del islam, del budismo y del hinduismo. entre otros. Es decir, es una religión de religiones que a mí al principio pues me caían bien, porque digo, oye, pues mira, ya puestos a creer, ¿por qué vas a discriminar, ¿no? Entonces me parecía interesante el planteamiento, y además tienen apóstoles, porque el líder de la religión, pues, por lo visto, tenía sueños y soñaba pues con Víctor Hugo, y lo hizo un apóstol, o con John Lennon, ¿no?
1: ¿Sí?
0: Y tú entras a un templo que es impresionante, el templo, ¿eh? Porque es un templo decorado con dragones de colores, todos van con túnicas de colores, es un sitio precioso, como muy, muy bizarro, muy interesante. Y ahí tienes a Víctor Hugo y a John Lennon pintado en los frescos del templo. Es curiosísimo, ¿no? Lo que pasa es que ya cuando profundizas un poco te das cuenta de que, oye, ellos han absorbido dogmas de todas las religiones, pero también todas las penitencias, los problemas, los castigos de todos. Y dices, pues ya no me interesa, ya no me interesa tanto. Ya dije, pues vea, vamos a poner una distancia, ¿no? Porque se toman en serio todas. Y yo dije, hombre, pues un picoteo de religiones, pues a lo mejor, mira, tomando esto y esto, pero luego son muy, es decir, son muy rigurosos a la hora de interpretar las religiones. Entonces, o sea, tiene que ser duro creer en tantas cosas y asumir tantos dogmas, ¿no? Y de hecho, pues creo que hay 7-8 millones de devotos en Vietnam, ¿eh? No es una cosa residual de una secta, ¿no? No, hablamos de una religión que tiene millones de seguidores.
1: Wow. ¿Alguna otra cosa que quieras contar de Vietnam o...?
0: Pues si quieres pasamos a, bueno, de Vietnam, donde tú quieras.
1: Las mujeres jirafa estaban en...
0: Las mujeres estaban en Tailandia.
1: Islandia.
0: A ver, ellas son birmanas. Lo que pasa es que ellas vienen de la etnia Karen.
1: Sí.
0: Que pasan de... Pero hay muchos exiliados, ¿no? De la etnia Karen, porque hay una guerra terrible que duró muchísimos años, décadas lleva la guerra, ¿no? Y muchos de los refugiados se pasan a Tailandia, y ahí vimos historias también tremendas, ¿no? De pueblos que viven sin papeles, de tribus que intentan asentarse, algunos con mejor suerte, otros con peor. Y entre ellos están las mujeres jirafa, que al final... Bueno, pues ellos tienen como una especie de poblado muy turístico.
1: Sí, yo subimos y daba una pena ver aquello, sí, ya.
0: Mira, a mí me da pena,
1: sí.
0: Pero yo, fíjate, cometí un error, Miguel. Porque yo fui allí y dije, joder, casi con un juicio hecho, ¿no? De esto,
1: yeah,
0: para el turismo y pobrecitas. Y entonces casi te compadeces de algo sin preguntarles primero. Y yo creo que eso también es un error. Y a mí la situación... pues objetivamente me parece una situación un poco incómoda, ¿no? De ver, de presenciar con esos colgantes y tal. Pero fíjate, me pasó una cosa. Yo me olvidé una parte del equipo, no sé si era la funda del trípode, no sé qué. Entonces habíamos acabado la grabación y volví a por ello y me encontré que estaban todas, ya habían acabado, no había turistas, estaban todas cantando con una guitarra, felices, bailando, y me encontré una estampa que a lo mejor...
1: Todavía con los collares, ¿no? Se lo
0: sí,
1: ponen.
0: Sí, sí, no se lo quitaban, ¿no? Y entonces ahí hablé con ella sin cámara, ¿no? Digo, ¿pero vosotras cómo estáis? Dice, muy bien. Dice, porque hay mucha gente que lo está pasando muy mal. Digo, ¿pero esto de verdad no es incómodo? Me dijo, no, esta es nuestra tradición. Entonces, de alguna manera, yo vi que me había precipitado en el juicio. No quiero decir que eso sea una cosa que haya que aplaudir o que sea una cosa maravillosa, pero por otra parte tampoco hay que hacer juicios severos antes de preguntar a los propios afectados, y somos muy tendentes a hacer eso.
1: Y a juzgar antes
0: de... preguntar.
1: Vale, antes de que te vayas y te quedas un ratito después de las noticias.
0: Claro que sí.
1: No sé si adelantar, sí quiero adelantar la última parte que teníamos preparada para ti.
3: Comenzábamos hablando de magia y queremos terminar descubriéndola.
15: Solo quien se adentra en las selvas y está dispuesto a subir montañas entenderá dónde reside la verdadera magia de Borneo. Y esa idea es emocionante. A partir de aquí debemos continuar a pie. Necesitamos alcanzar un campamento en la base del Monte Atu antes de que caiga la noche. Sin embargo, en algún punto del camino, nuestro guía decide detenerse. El resto del equipo continúa hacia el campamento, pero él quiere mostrarnos algo que está fuera de todas las rutas turísticas. Esta es una roca sagrada para los Trinh. Nos ha pedido que le sigamos y no hacemos más preguntas.
16: Thank you.
3: Nosotros sí tenemos más preguntas. Vayamos con ellas.
1: Nos quedan dos minutitos. Teníais que ver, se lo digo a los oyentes, la cara que pone Daniel cuando está escuchando. Estamos aprovechando de tus documentales, ¿has visto, eh?
16: Sí, sí, me parece
1: como,
16: muy bien.
1: Como si estuvieras reviviendo todo eso, ¿no? Los String, en dos minutos y...
16: Los String nos dieron una lección. Yo ahí me sentí Indiana Jones, ¿no? Es de esos momentos que sueñas de niño poder vivir algo así, ¿no? Y tiene que ver con lo que te contaba antes de hablar con los guías, ganarte la confianza, el respeto. Y nuestro guía se dio cuenta que nos interesaba de verdad la historia de los String y nos desvió por la selva y dijo, os voy a presentar algo si no decís nunca dónde está, no las coordenadas, digo, como si supiera yo volver después de aquel caminata. Y nos subió por una roca de cuento con lianas cayendo y demás, y había como una cueva encima de la roca, una cosa curiosísima, y allí encontramos un santuario, un osario lleno de huesos metidos en vasijas de cerámica china que importaban los barcos de Borneo, y era un tesoro tan brutal. Y me dijo, aquí está la historia de mis antepasados, que está oculta en esta selva para que nadie nos la quite, ¿no? Y entonces lo tenían ahí oculto. Nosotros presenciamos aquel tesoro impresionante, ¿no? Que tenía a nuestro guía absolutamente emocionado y a nosotros también, ¿no? Lo cual, ese tipo de experiencias es lo que resume la magia, hablando de la magia.
1: Me río porque la gente del equipo también tiene ganas de ir. Hablábamos de la magia. Y no quiero que te vayas sin que me hables de la magia negra en la Polinesia y luego terminamos con la magia y unas cuantas preguntas que tengo para ti.
16: Pues mira, la magia negra no es sino el en vez de la magia blanca. Es decir, yo no me he encontrado a nadie que me haya dicho, no, yo practico magia negra, ¿no? Eso es algo demoníaco, eso es algo oculto, eso es algo que existe. Lo he visto desde en Benín con el vudú, la gente dice, bueno, hay gente que practica magia negra. Lo he visto también en Papúa, que antes hablábamos, ¿no?
1: En otros sitios te dijeron, te echaron no sé qué cosa, una bruja, y te dijeron que venían tiempos duros y...
16: Sí.
1: Y eso fue la pandemia, nos dejó para...
16: Correcto, eso fue en Costa de Marfil, que visitamos una escuela de brujas, ¿no? Que llaman Kumia. Pero claro, ahí la brujería no está entendida como magia negra. De hecho, ellas se encargan de intentar ayudar, ¿no? Con magia blanca. Y es muy importante porque la gente cuando oye hablar de magia siempre piensa en la parte oscura, que es muy intrigante, que es muy atractiva y que existe, ¿no? Y a nosotros, efectivamente, nos hicieron una premonición en la cual nos dijeron, oye, mira, tu viaje va a sufrir un revés brutal y os vienen tiempos muy, muy convulsos, muy tormentosos. Y menos de 3 semanas después estábamos de vuelta en España por la pandemia, ¿no? Imagínate. Entonces, claro que pasan cosas, ¿no? Y claro que hay... Que además nadie me habla con ligereza de las consecuencias de la magia negra. Nadie que practique la magia, ¿no? O sea, normalmente todos diciendo que es magia blanca. Vanuatu, que es un país que antes hemos mencionado lo del Nangol, es un país muy famoso por practicar la magia, ¿no? En todos los sentidos. Y como anécdota te diré que allí juega mucho al rugby. Y tienen fama de que nadie, pues yo qué sé, de las Islas Salomón, de Fiji, de todas de la Polinesia, la Melanesia, ningún equipo quiere jugar con Vanuatu porque son conocedores del poder de su magia, ¿no? Entonces dices, nos van a lesionar, va a pasar algo. Y realmente tienen esa fama y hacen cosas curiosísimas, ¿no? Como desviar ciclones, y dirás tú, bueno, vale, sí, como... Bueno, pues en una isla de ese archipiélago que es Espíritu Santo, hay un grupo de expertos, digamos magos, por decirlo así, chamanes, que se reúnen y tuvo lugar cuando nosotros fuimos uno de los mayores ciclones de la historia del hemisferio sur, el ciclón Pam, y ellos nos contaban que se reunieron, hicieron un conjuro para desviarlo. Y mira, yo no sé si es verdad, si no es verdad, lógicamente esto siempre, ¿no?, lo dejo a la opinión de cualquiera, pero sí te puedo decir que visitamos Pentecostés, visitamos la isla de Tana, estaba todo devastado, y Espíritu Santo, que está en el medio del archipiélago, no tenía ningún tipo de desperfecto. Y ellos te decían, no, es que lo desviamos nosotros, ¿no? Es impresionante.
1: Supongo, Daniel, que después de haber dado tantas vueltas por el mundo, te habrás dado cuenta. Tuvimos un día una conversación de que existe otro mundo, un mundo espiritual oculto por ahí, poco conocido, que nosotros aquí en el programa tratamos de sacarlo. Lo has visto ya cara a cara.
16: Sí.
1: Porque tú parecía que eras muy racionalista, no creías en esas cosas.
16: A ver, yo soy escéptico de ciertas cosas, pero no, yo creo, yo de hecho quiero creer, y yo he visto cosas, nos han pasado algunas cosas. Hemos visto, pues mira, desde lo de que te cuento del ciclón o con la escumía, que nos dijeron que estaban, dice que habíamos llegado tarde y que se estaban enfadados los espíritus, ¿no? Una cámara delante de mí se cayó con el trípode puesto, que ese trípode no se cae, no, ya puede haber un ciclón como el de Vanuatu que no se cae, pues cayó, boom, y se reventó en plena grabación de la... ella sola, y no hubo explicación. Hay mil cosas, tienes sensaciones. Yo, por ejemplo, la magia la identifico mucho con las sensaciones, ¿no? De repente llegas a un sitio y dices, aquí hay unas energías tremendas, y yo eso lo viví con los Trin, eso lo he vivido en el Santo Sepulcro, por ejemplo, que no hay, ¿sí?, que irse a las tribus, sí, sí.
1: ¿Santo Sepulcro?
16: Sí, sí, sí. Yo cuando fui a Jerusalén y entré allí, yo, a mí me vibró todo, ¿no?
1: ¿Para bien o para mal?
16: Para bien, era una sensación cálida, pero de una intensidad potente, brutal, ¿no? Entonces, si al final abres un poco, digamos, los poros, la mente, el alma, al final sientes cosas, ¿no? No soy como tú, posiblemente no me pasan tanto, no tengo esa visión, a veces panorámica, que hay que tener para ver también el mundo interior, que a veces yo lo busco, y a veces con menos éxito del que quisiera, pero sigo buscando, ¿no? Que eso, creo que también en eso radica la magia, ¿no? O creer en cosas. Yo creo, y sinceramente he visto suficientes tribus, culturas, y todos creen, y lo creen con una gran naturalidad, ¿no? Con lo cual no me parece que haya imposturas en eso, y por lo tanto algo hay.
1: Vale, y cuando te has encontrado esas tribus libres, esos últimos hombres, ¿qué te han dicho? ¿Quieren seguir viviendo ahí o...?
16: Siempre.
1: Sí.
16: Siempre. Nosotros, en un mundo aparte, el final de un mundo aparte, que era el documental sobre la vuelta al mundo, a cada uno de los miembros de cada tribu, desde los esquimales, los de las islas Kuna, los mongoles, de los nómadas de las estepas, a todo el mundo le hicimos una pregunta, es, oye, si tú pudieras cambiar de un lugar, y algunos lugares eran a nuestros ojos inhóspitos y muy muy muy complejos, ¿no? De tú cambiarías, y todos antes de acabar la frase te decían, no, de ninguna manera. Y la contundencia, la felicidad, la mirada, ¿no?, que ellos tenían, porque ellos asocian su mundo, su vida, a su entorno también, a la naturaleza. Eso también hay que aprenderlo de los indígenas, ¿no? Y todos tenían claro que no, que su lugar en el mundo era en el que ellos habitaban, ¿no? Y eso a mí me da también cierta esperanza, porque al final son custodios de un mundo donde el resto no vamos, pero ellos se quieren quedar, ¿no? Con lo cual ahí, en ese sentido, hay esperanza, y por eso hay que proteger también a las comunidades indígenas, porque ellos son los protectores de ese entorno que a veces nosotros olvidamos.
1: Casi terminando, a mí me has enseñado mucho, supongo que a muchos de los televidentes que han visto tus documentales has enseñado mucho con todo lo que has plasmado. ¿Qué te ha enseñado a ti tantos viajes, tanta gente, tantas experiencias, tantos lugares, tantas emociones, tantos disgustos, tantos malos ratos?
16: Bueno, a ver, te enseña, te da perspectiva. Eso por un lado, ¿no? O sea, te ayuda a completar el puzzle de la raza humana, que a mí el paisaje humano me parece esencial, ¿no?, en mis viajes. Te enseña a no juzgar demasiado rápido, a escuchar más que a hablar o a hacer un juicio, ¿no? Y yo aprendo otro tiempo, otras prioridades, otros valores, que aquí a lo mejor la aceleración en el mundo en el que estamos los hemos dejado arrinconados, y a veces pienso en esos valores, ¿no? Y luego viajar con un equipo, con la intensidad que lo hacemos, te da también un sentido de equipo, de valores, de honestidad, de lealtad, ¿no?, que son necesarias también para llevar a cabo estos proyectos.
1: Te digo muchas gracias, Daniel, a seguir llenando de esa sensibilidad que tienes nuestra vida con tu trabajo, y que los directores de contenidos atentos, y escucha alguno, hay muchos que están escuchando,
16: seguro,
1: de nuestros canales o de otros, que dejen que realices y que se sigan emitiendo y contándonos y enseñándonos esa forma que tienes de ver la vida. Y pues en 30 segundos, ¿qué es la magia para ti? Yo tengo una frase que una vez me llegó, pero dime la tuya.
16: La magia es aprender a abrazar lo inédito. lo que desconocemos, pero también lo inédito, lo nuevo, ¿no? La magia es un amanecer en Sosus Glei también, ¿no?
1: Qué bonito. Forma de contacto contigo si quieres saber más de ti.
16: Pues mira, yo les recomiendo que entren en Rutas Lándicas, que es mi Instagram, o en viajesalpasado.com, que es la plataforma.
1: ¿Haces
16: que
1: viajes
16: tenemos
1: a ese
16: viajes?
1: Sitio, chulo, ¿no?
16: Estamos haciendo viajes preciosos a Namibia, ya hemos hecho alguno y la gente ha acabado encantada.
1: ¿Vais a volver a Namibia?
16: Vamos a volver, vamos, este año vamos en 2026 vamos a ir un par de veces a Namibia. Estaba preparando Mozambique, México también.
1: Apúntame a Namibia. ¿Vale?
16: Te apunto. Vamos, estás más que bienvenido.
1: ¿Vuelvo a repetirlo, a ver?
16: Viajesalpasado.com.
1: Ha sido un placer, espero que hayas disfrutado. Tienes cara de cansadito ya, así que vete a descansar un poco. Bueno, y ha sido un placer tener.
16: No, es un placer, yo no estoy cansado. Estoy encantado de compartir esto contigo, porque también la sensibilidad es en ambos sentidos y hay que también sentirla y compartirla, y en esa frecuencia nos encontramos.
1: Gracias. 2:15, 1:15 en las Islas Canarias. Seguimos.
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1: Y seguimos con más temas de actualidad. Llega alguien que nos va a dar noticias y datos de un descubrimiento que está cambiando el mundo y que va a cambiar, por lo menos, la idea que tenemos acerca de la historia. Ya veréis qué curioso.
3: Nuestra siguiente cita nos reúne con una mujer fotógrafa, una de las mejores del mundo. En uno de sus múltiples viajes por el globo, ha visitado y fotografiado, como nadie nunca antes, un lugar que está cambiando la historia del planeta. Se trata de Göbekli Tepe y el yacimiento del creciente fértil turco. Viajemos junto a ella para conocerlo y asombrarnos de esos descubrimientos que están cambiando nuestra historia.
1: Junto a nuestra siguiente invitada, nos vamos a ir a un lugar que se ha puesto muy de moda últimamente. Ella tiene la facultad de ver cosas que los demás no vemos. Es una de las mejores fotógrafas que hay en España, galardonada con el Premio Nacional de Fotografía en 2016, y nos vamos al creciente fértil turco. Es Isabel Muñoz, a la que ya saludamos. Buenas noches, Isabel.
20: Hola, buenas noches, Miguel.
1: Qué placer estar contigo.
20: Bueno, a mí también, me apetece mucho.
1: Hiciste una exposición que se llamaba Las Mujeres del Congo en 2017.
20: Sí, sobre la mujer utilizada como arma de guerra en el este del Congo, ¿no? Uh-huh. Desgraciadamente es tan actual hoy porque siguen pasando los mismos horrores, ¿no?
1: Uh-huh. ¿Desde cuándo eres fotógrafa, si te lo puedo preguntar?
20: Uy, pues si me lo hubieras preguntado hace unos años, te hubiera contestado que desde los 13 años, cuando tuve mi primera cámara. Lo que pasa que últimamente, reflexionando, yo creo que desde que era pequeña y quería pasar desapercibida, y lo que me interesaba realmente eran las relaciones humanas, que es lo que me ha seguido interesando, ¿no? Uh-huh. O sea que yo creo que desde hace mucho tiempo.
1: ¿Y qué tenéis los fotógrafos, la fotógrafa, tú en tu caso, en los ojos, para poder captar a veces hasta el alma y situaciones que los demás seres humanos no somos capaces? ¿Sensibilidad o qué es? ¿Magia?
20: Bueno, Miguel, yo te tendría que decir que los fotógrafos, como tú, que eres un comunicador, somos contadores de historias. Y luego lo que pretendemos es acercarnos a la historia que queremos contar, amar esa historia, porque no puedes transmitir lo que no se ama. Y la verdad es que a través de la fotografía sí que a través de tantos años me he dado cuenta que la fotografía habla de esos sentimientos y es la forma de compartir con el otro, ¿no?
1: Eso es lo que vamos a hacer esta noche con Isabel Muñoz. Le digo a mis compañeros que voz tan bonita tiene, ¿verdad? Se lo estoy diciendo a mis compañeros. Nos vamos de viaje. Tras esa música arrancamos, nos vamos a Göbekli Tepe y otros lugares, ya veréis. Todo esto surge, Isabel, porque hay una exposición que se llama Una nueva historia, que se está Centro de Investigación de Altamira en Santillana de Mar. Está celebrando allí, lleva ya desde el 23 de mayo, menos mal que llego a tiempo, va a durar hasta el 26 de octubre del 25 y voy a ir a verla en cuanto llegue.

0: estamos y qué vamos a dejar a las generaciones que vienen ha sido realmente lo que me ha marcado mi vida, ¿no? Y estaba yo preparando un trabajo sobre la primera vez, hice toda una serie de búsquedas, la primera vez que el ser humano necesita a través del arte compartir y conectar con lo que no se ve, ¿no? Con los sueños, que yo creo que es lo que ha hecho que con sus luces y sus sombras de alguna manera lleguemos a ser lo que somos ahora, ¿no?
1: Uh-huh.
0: Y un antropólogo que me conoce, que con el que trabajo, que es ¿cómo se llama? Dios mío, yo ya estoy fatal. Ahora ya me vendrá. Está me comentó que acababan de descubrir el primer templo de la humanidad. Y la verdad es que no me lo pensé dos veces. La verdad es que tuve la gran oportunidad de que, bueno, cambió justo el embajador, el mismo embajador al que le agradezco que me apoyara para hacer el trabajo de las mujeres del Congo, lo trasladan a Turquía, me propone una exposición sobre los trabajos que tenía anteriores en Turquía. Llevo desde el año 92 trabajando en ese país y enamorada del país y de su gente. Y bueno, gracias a eso pues conseguimos y al Museo Pera, que creyó en el proyecto y conseguimos los permisos, ¿no? Para que son complicados, como tú bien sabes,
1: sí,
0: ¿no?
1: Sí, sí, sí,
0: para poder tener acceso. Y no he llegado como tú, pero he tenido el gran privilegio de llevar y de descubrir muchas cosas, ¿no? Porque cada año descubren cosas nuevas, es fascinante.
1: Ya, supongo, claro, que bajaste a la excavación. Vamos a Göbekli Tepe primero, después nos vamos a otros lugares.
0: ¿Sí?
1: Con esas,
0: ¿sí?,
1: esas taus o esas testas extrañas que había de piedra.
0: ¿Sí?
1: Y tú empezaste,
0: sí.
1: ¿Qué empezaste a ver ahí? Porque ahora todo el mundo se está revolucionando, como bien dices, cada día hay un descubrimiento nuevo y se está definiendo que, bueno, el primer lugar de asentamiento de la civilización, pero puede cambiar la historia. Por eso se llama una nueva historia esa exposición que tenéis, ¿no?
0: Sí, sí, la verdad es que es lo primero, me hace gracia que me dijeras lo primero que me dijo Negmi Karul cuando le comenté lo del primer templo de la humanidad, ¿no? Y me dijo, hasta ahora. Y deciros también, bueno, que yo no soy arqueóloga, como tú bien sabes, ni experta en fotografía arqueológica, ¿no? Pero sí que soy, y como te dije antes, una contadora de historias. Y me gusta acercarme a los sitios, a las personas, para luego poderlo de alguna manera transmitir. Yo vi muchas cosas, ¿no? Porque además tengo la teoría, que yo creo que además tú también lo puedes constatar, que el ser humano realmente es, o sea, la necesidad de amor, de amar, no ha cambiado. Lo que ha cambiado son las distintas formas, porque culturalmente hemos cambiado. Y lo mismo pasa con la pulsión creativa. La pulsión creativa sigue allí. Lo que pasa que, bueno, culturalmente hemos encontrado distintas formas, ¿no? De hecho, ya lo decía Picasso, ¿no? Que después de, en ese caso, después de Altamira, ¿no? Porque era lo que él tuvo y que pudo conocer, bueno, pues no se había descubierto nada de alguna manera. Sí que he visto muchas cosas. Lo que pasa que, claro, una cosa es lo que yo veo, que me intenté acercar lo máximo a esos artistas que tenían tanto en común con nosotros, ¿no? Son visiones, como te advierto que como son las visiones de los arqueólogos, porque los arqueólogos son interpretaciones que hacen a través de sus conocimientos, pero real, real, real, probado hoy en día, lo único que tenemos probado son las dataciones. Y lo otro son opiniones de verdaderos científicos más o menos cercanos. Yo creo que la visión de un artista de todo eso que tú también has visto y la transmisión de eso, yo creo que para mí es importante, ¿no? Para mí es importante no solo darlo a conocer al público, ¿no? Para lo que trabajamos, sino ponerlo en las manos también de los científicos que lo estudian, ¿no? Porque yo sí que creo que estamos muy cerca de eso, de esa pulsión que tuvieron los que vivieron en esa civilización fascinante que, como tú bien sabes, duró prácticamente 3.000 años, que no sabemos por qué. Ellos lo destruyeron una

0: parte, muy respetuosamente, lo cubrieron y gracias a eso nos ha llegado
1: hasta nuestros días.
0: Lo que tú conoces, que es que es verdaderamente impresionante.
1: Hay muchos antropólogos que hablan de que cuando se descubren este tipo de cosas, aparentemente pensamos que esa gente era ignorante, no sabía nada de arte ni de cultura, no tenía contacto con el más allá, etcétera, que han tenido que tener algún tipo de comunicación con otras civilizaciones. Quizá lo llaman la civilización madre, extraterrestres, no sé, ahí te lo lanzo.
0: Bueno, yo tengo que decirte que yo creo mucho en el mundo espiritual.
1: ¿Sí?
0: Y yo creo que va más por ahí. Yo no, bueno, es posible todo, ¿no? Pero muchas veces ponemos en la palabra extraterrestres aquello que no comprendemos. Y lo que no comprendemos es que nuestra civilización no es el ombligo del mundo de alguna manera, y que han podido haber civilizaciones como esta, por ejemplo, mucho más avanzadas de lo que nosotros nos podemos creer. O sea, de hecho, por todo lo que nos han dejado, por todas esas esculturas, por esa forma de construir, es que construían con conocimiento hasta para los terremotos. Por eso, ¿sabes? Nos ha llegado hasta ahora. Te indican también que tenían los conocimientos del medio cielo, conocían las constelaciones. De hecho, el primer grano que nos pensábamos que era para comer, pues es para conseguir sustancias psicotrópicas. O sea que...
1: ¿Qué me dices, eh?
0: Yo, si quieres que te diga la verdad, por lo que yo he visto, se acerca más a lo que hemos recibido, como el Génesis, por ejemplo, que realmente lo hemos recibido porque es la cultura oral. ¿Sabes? Que además es muy curioso, tú lo sabes, que son historias que, cambiando muy poco, se repiten en las distintas culturas, ¿no? Piensa que ahí en Mesopotamia, entre el Tigris y el Éufrates, bueno, pues es donde pasó, no todo, pero mucho, ¿no? Entonces, yo, más que pensar en este caso, que los pueden haber entre nosotros, en que ha sido construido por extraterrestres, yo creo que ha sido construido por una generación y una civilización mucho más adelantada de lo que podemos pensar, y también con un contacto con lo espiritual muy potente.
1: Has dicho, Isabel, que refiriéndote a extraterrestres, que pueden estar entre nosotros. Déjalo ahí, no quiero entrar en ello ahora, ¿sabes? ¿Qué te llamó la atención de Göbekli Tepe? Y yo no he podido ver todas las fotografías, voy a ir a ver esa exposición en Cantabria, pero ¿hay algo que te llamara la atención? Especialmente en Göbekli Tepe.
0: Vamos. Mira, yo te diría, fíjate, tú descubrí para mí lo que es de las primeras, ya no me atrevo a decir la primera tauromaquia, por ejemplo, ¿no? 7.000 años antes de la época helénica, por ejemplo, ¿no? Descubres, claro, todos los animales que podían haber. Piensa que es justo, tú lo sabes, entre el paleolítico, cuando éramos cazadores y recolectores, antes de que existieran las ciudades. En Karahan Tepe, el año pasado, han aparecido ajuar doméstico. O sea que cuando nosotros pensábamos que estábamos comiendo en el suelo, y bueno, pues allí hay platos, boles, en perfecto estado, claro, de piedra, porque no existía la cerámica, ¿no? Y muchas cosas, pues sí, por ejemplo, la presencia de la mujer, porque era realmente importante, ¿no? La procreación, son estos dioses que son medio antropomorfos, ¿no? Medio hombre, medio animal, porque adoraban los animales, de alguna manera era, yo creo, que como un vínculo con lo que no se ve. De hecho, es curioso, porque tú te darías cuenta también que todos los animales que están representados en Göbekli Tepe ahora, no son animales de comer, porque las gacelas y los cervatillos y eso, que era lo que comían, no están representados, ¿no? Yo, una de las veces que estuve, lo que pasa es que, claro, llegué a pensar que, Isabel, buscamos, esto no es nada arqueológico, es una visión muy particular. Buscamos el arca de Noé y realmente el arca de Noé es como, bueno, pues como una parábola, ¿no? Porque cuando llegas a Göbekli Tepe es que te das cuenta que están representados todos los animales desde esa colina. Ellos pudieron ver, porque eso sí que, este dato que te voy a dar, este sí que está dado por los arqueólogos turcos de Ankara, bueno, unas personas maravillosas que me comentaron que esta civilización duró prácticamente 3.000 años, con muchos cambios climáticos y que justo a la mitad, cuando eran como 1.400 y tal, hubo un cambio climático tan, en 100 años, que no es nada, claro, tan fuerte que se pasó del Ice Age y de repente subió el agua a 140 metros. Si tú te imaginas las personas que estaban en la montaña y que veían cómo se iba inundando todo lo demás, debió de ser algo como, bueno, pero son realmente lo que hay, es lo que dicen los arqueólogos, que además, bueno, tú lo verías cuando estaba todavía Klaus Mitz, sí. Ahora lleva Taste Peller, el profesor Karul, que es un arqueólogo con una capacidad y con, bueno, yo lo digo siempre, de la misma forma que él pudo ver, ¿no? Y me autorizó todo, él solo ve por ver cómo está una piedra, sabe lo que hay ahí debajo, sabe también lo que tenemos en el alma antes de hacerlo. O sea que la verdad es que sí que me ha pasado como a ti, que yo nos consideramos unos privilegiados de haber tenido y tener acceso a esa maravilla, ¿no? Uh-huh. Y poderlo luego transmitir y compartir, ¿no?
1: Es lo que hay que hacer y lo que estamos haciendo. Otra cosa, hay gente que ha extrapolado eso de que la civilización desapareciera ocultando los monumentos, algunas de las claves que había en esas piedras, con avisos de catástrofes. Parece que ellos sufrieron una catástrofe y a lo mejor podía ser un aviso para la que el tiempo que estamos viviendo nosotros ahora. Lo están extrapolando, pues, por ahí.
0: Yo muchas veces he pensado, no se sabe si fue una catástrofe, si fueron enfermedades, porque todo eso ahora ya se puede saber, ¿no? Lo que sí que a nivel personal yo me pregunto, ¿no? Que si una civilización tan avanzada pudo desaparecer como desapareció esta, que por qué no, si abusamos los humanos, puede haber otra catástrofe, ¿sabes? O podemos desaparecer como civilización, ¿no? Lo que sí que es verdad es que el hecho de que nosotros estemos hoy aquí es que hubo gente que se salvó. De hecho, es algo que está bien conocido, ¿no? Que la humanidad, que eso le ha pasado varias veces a la humanidad, ¿no? De estar a punto de desaparecer. Pero sí que creo que es un llamamiento a todos para demostrar que bueno, que eso nos puede pasar a todos, ¿sabes?
1: Uh-huh. Has hablado de figuras, esas figuras que hay en algunas de las piedras, tienen una similitud con otras que hay en Tiahuanaco y en otros lugares del mundo, que parece que son dioses venidos de yo qué sé, como si tuvieran cartucheras, armas, algo extraño. ¿Te llamaron la atención?
0: Los dioses.
1: Sí.
0: La verdad es que no es que me llamaran la atención, es que llegas hasta hablar con ellos. Tuve el verdadero privilegio de que el profesor Karul, es una historia bonita, pero bueno, para hacerte la historia corta, de que el profesor Karul me permitiera y me diera todo. Entonces he estado por las noches oyéndolos, sí, pudiendo trabajar. Lo que vas a ver son todo imágenes de noche. Yo creo que eran espacios que se usaban de noche y todos están iluminados con la misma luz que ellos usaban, porque claro, ellos tenían las lámparas estas de aceite. Uh-huh. Entonces es muy curioso cuando tú te vas acercando a estas figuras, ¿no? Según donde colocas la luz, la figura es o fiera o es amable, cambian, ¿no? Ellos conocían el mundo de las sombras, ¿no? Entonces la verdad es que es muy interesante, ¿no?
1: ¿Qué te dijeron? ¿Te dijeron algo? Mientras estabas, qué suerte por la noche, wow.
0: Sí, la verdad es que sí, yo normalmente cuando cuando voy a un, siempre, en general, ¿no? Pero en un sitio como este, ¿no? Como pueden haber otros templos o lo que sea, yo cuando entro, entro con mucho respeto.
1: Hay que pedir permiso, porque, ¿no? Dicen.
0: Pero no lo dudes. Yo pido permiso, entro con respeto y luego trabajamos. Y bueno, pues vas descubriendo cantidad de cosas, ¿no? De personales, ¿no? Uh-huh. Que luego te, serán o no serán. Es tu visión, ¿sabes? Pero bueno.
1: Vale, saltamos de ahí, no te quiero entretener mucho más. Has hablado algo también de Karajan Tepe. ¿Qué viste? Bueno, ¿qué resaltarías de ahí? ¿Qué imagen te llamó más
0: Karajan Tepe para mí, claro, es mucho más conocido Göbekli Tepe, pero Karajan Tepe es espectacular. Y eso que se descubrió muchísimo más tarde que Göbekli Tepe. Uh-huh. Y se ha empezado a excavar en el 2019 y realmente yo personal, bueno, ya lo cuando ahora no sé si cuando vuelvas, la emoción que se siente en Karajan es una emoción, yo por lo menos, muy especial. Hay un como una especie de, era como un yo lo llamaría como una zona de iniciación.
1: Sí.
0: Justo al lado, ya sabes que están, todos son como las zonas de, porque ahora tampoco se dice templo, ahora se tiene que decir espacio multifuncional con un uso espiritual. A mí me gustaría saber lo que es un templo, pero da igual. Y justo son redondos, ya sabes, y justo al lado, horadado en la piedra, hay como todo, como una gran piscina de una sola pieza de piedra con 11 columnas con forma de falo, son 11 falos distintos. Y luego hay una gran cabeza que te está mirando. Y claro, cuando lo ves de día, los arqueólogos y esto ven, pues, o que es un león, o que es un hombre, porque tiene como un poco de nuez. Pero cuando te paseas por la noche, yo le acerqué la luz, de repente vi la luna, ¿no? Pues bueno, es un sitio magnéticamente muy, muy especial, y que es curioso porque debía de contener un líquido que todavía no han tenido tiempo de
1: descubrir o
0: de analizar o tal, que eran como 20 centímetros, y fíjate tú si sería curioso que esos 20 centímetros, cuando ellos deciden proteger todo y irse, se van a kilómetros y kilómetros de distancia y buscan una tierra roja, que no la hay en esa zona, y cubren esos 20 centímetros con muchísimo respeto, y luego ya el resto igual, ¿sabes? O sea que es que es fascinante. Hace 2 años estuve, por ejemplo, y acababan de descubrir lo que llaman el nombre de Karajan. Uh-huh. Que era un, yo creo que debe ser, es un tótem, claro, mitad hombre y mitad águila en la cabeza. Y luego lo que es el pecho era, o sea, tenían conocimientos de anatomía porque era un como un esqueleto. Y luego, de cintura para abajo, es un falo en erección. La figura mide 2,40 metros. Es que es un espectáculo. Luego también, a la vez, la de tú descubren, que no sé si tú lo has visto, lo que yo creo que fue el dios, justo en el templo, como si yo creo que es el Enclosure Sea, que es como el más... Sí. El más, sí, bueno, pues que además ya sabes que construían con las perspectivas y todo, ¿no? Mm. Bueno, pues en el centro sabes que tienen como un agujero y lo que parece que son esa piedra, ¿no? Que también, bueno, están encima como de un a bench, ¿cómo se dice? Un banco,
1: sí,
0: ¿sabes?
1: Sí.
0: Y entonces cuando han excavado en ese banco, justo en el centro, han descubierto la única pieza que está entera, que es un sacocero, sí, enorme, policromado, que todavía le queda parte de la policromía negra y en la lengua roja, que está justo en ese, lo que es, yo lo llamaría un altar, ¿sabes? Pero bueno, yo no sé. Entonces piensas, ¿no? ¿Por qué no has cortado la cabeza y la nariz como el resto de las figuras? ¿Y dónde pondrías lo más preciado por respeto? Entonces ha aparecido ese dios que me fascina, que tú lo vas a ver porque luego ya se lo han llevado al museo. Tú ahora cuando vayas a Altamira lo verás. Bueno, a ver qué energía te da.
1: Increíble. Qué cantidad de misterios quedan todavía. Y ¿cuándo vas a volver, Isabel? Yo me voy contigo, ¿eh?
0: Pues mira, ahora me hace muchísima ilusión porque Turkish Airways ha conseguido, Turkish Airlines, que vengan precisamente, que te encantará conocerle, a Negmi Karul.
1: ¿Sí?
0: Y al profesor Negmi Karul, y luego a la profesora Eilem, que es la que lleva la excavación de Saibur, donde ha aparecido la tauromaquia, ¿no? Pero van a estar en a ver un encuentro. Yo creo que es importante compartir lo que estamos haciendo ahora, ¿no? Y no solo a nivel científico, sino para que la gente que no tenemos conocimientos como tienen los arqueólogos puedan tener acceso. Entonces van a ir a Altamira precisamente el 16 de octubre, antes de que se cierre, y van a hacer haremos una visita comentada y luego por la tarde.
1: No me digas más, yo voy a estar allí.
0: Y por la tarde, en el MUPAC, que sabes que Roberto Ontañón y Pilar Fatás,
1: sí,
0: y Fernando Sáez organizan un encuentro, ¿sabes? O sea que va a ser muy interesante.
1: Apasionante lo que la arqueología nos está descubriendo. Una nueva historia, un nuevo mundo. Y hemos dado algunos apuntes con Isabel Muñoz. Déjame que recuerde, Museo Nacional y Centro de Investigación de Altamira, en Santillana de Mar, en Cantabria, hasta el día 26 de octubre, está esa exposición, Una Nueva Historia, de nuestra invitada Isabel Muñoz. Isabel, ha sido una delicia, un placer estar contigo. Vamos a compartir muchos más momentos, si Dios quiere. Y forma de contactos, si quieren saber algo más de ti, de tu trabajo, ¿cómo se pueden informar nuestros oyentes?
0: Mira, o bien por la página web o por Instagram. Mi Instagram es isabel_photographer. Y bueno, yo creo que allí verán cosas. Y luego en la página web o...
1: Buscando Isabel Muñoz en Google, sales por ahí con las páginas web y demás, ¿verdad?
0: Sí, sí, sí.
1: No os perdáis la oportunidad de ver esas fotografías de alguien que es capaz de mirar con el espíritu, con el corazón, con el alma, la realidad, y nos la comparte. Ha sido un placer, Isabel. Te veo prontito. Miguel, te mando un abrazo.
0: Muchas gracias. Un abrazo fuerte.
1: Te veo prontito. Muchas gracias.
0: Nos vemos. A ti. Adiós.
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0: Llega el momento de irnos a la naturaleza con uno de los naturalistas más importantes que tenemos en nuestro programa. Él es Luis Miguel Domínguez, al que ya saludamos. Buenas noches, Luismi.
1: Hola, buenas noches, Miguel.
0: ¿Cómo estás?
1: Pues mira, estoy muy bien. Hoy con ganas de contarte cosas.
0: Como siempre.
1: Interesantes.
0: Ha habido una noticia que nos ha llamado mucho la atención. En la prensa ha salido una noticia que decía: en un nido de un quebrantahuesos, que no quedan muchos en España, desgraciadamente, se ha encontrado una alpargata del siglo XIII. ¿Qué es esto?
1: Sí, sí, fíjate, qué cosa tan bonita. Pues mira, esto forma parte de una investigación, de un estudio que está llevando a cabo un grupo del Consejo Superior de Investigaciones Científicas, que llevan años estudiando nidos históricos y abandonados ya, por supuesto, porque no existe la especie de quebrantahuesos, ¿no?
0: ¿No quedan quebrantahuesos en España? Sí, todavía quedan, ¿no?
1: Bueno, sí quedan todavía, pero especialmente en esta zona andaluza, en la zona de Granada, que es el lugar donde están estudiando este asunto, todavía no hay quebrantahuesos, aunque en el año 2006 se volvió a reintroducir la especie en la Sierra de Cazorla. Pero, en fin, la verdad es que se trata de nidos que estuvieron ocupados durante décadas y luego las aves ya no siguieron, pero ahí han quedado los restos con los que ellos tapizan el cuenco del nido, ¿no? Los buitres en general no hacen grandes nidos, aprovechan repisas y cuevas en las paredes rocosas, y en todo caso lo que hacen es tapizar en ocasiones con ramas y con diferentes materiales para que los pollitos estén a gusto, ¿no? Entonces ahí es donde ha aparecido esta alpargata del siglo XIII, tela marinera, ¿eh? Qué bonito.
0: ¿Cómo puede ser que los quebrantahuesos se dedican también como las urracas a coger todo tipo de objetos y ponerlos en el nido, que la encontraron? Y si es del siglo XIII, es un nido súper antiguo, ¿no?
1: Sí. De hecho, lo que de alguna manera nos dice este hallazgo es que las personas y la fauna silvestre han compartido un ecosistema y han convivido mucho más estrechamente de lo que creemos. Es decir, cuando una familia de quebrantahuesos le ha robado la alpargata al labriego de la zona, eso lo que quiere decir con claridad es que de una puñetera vez nos demos cuenta que formamos parte del mismo teatro y que no hay supremacía por parte del Homo sapiens. Todo lo contrario, ¿no?
0: ¿Ha habido más casos como este en otras especies?
1: Sí, de toda la vida en el mundillo naturalista hemos apreciado este tipo de cuestiones. Mira, yo recuerdo aquí en la Comunidad de Madrid, estoy hablando de los años 70 del siglo XX, cuando yo estaba trabajando con la cigüeña blanca en la torrecilla de Iván Crispín, que es una finca muy cerca de Perales del Río, muy cerca de Getafe. Pues, por ejemplo, ahí recuerdo que en una ocasión, por el peso acumulado de un nido de cigüeña, el nido se cayó al suelo y pudimos investigar de qué estaba compuesto este nido. Allí aparecieron tejidos medievales, me acuerdo perfectamente, a porrillo, y material de esparto, cestería también muy antigua, típico de una cigüeña que lo que hace es aprovechar todo lo que encuentra a su paso. Lo que pasa que en este sentido puedo contar algo que seguramente a más de uno le va a poner triste, pero que es importante para entender el mundo en el que vivimos ahora mismo, ¿no?
0: No queremos ponernos tristes, pero cuéntanos qué.
1: Pues mira, fíjate, resulta que hoy en día cosechamos el cereal con maquinaria, ¿vale? Maquinaria pesada, enorme, las cosechadoras. y las cosechadoras van acompañadas de las empacadoras. Y las empacadoras se encargan de empacar la paja en forma de pacas, esas pacas que vemos en el campo, redondas, sí, o rectangulares. Bueno, poca gente se fija, pero resulta que el sistema más habitual suele ser por medio de unas cuerdas de plástico de color negro, cuerdas de plástico de color negro con las que atan el cereal y que se quedan esparcidas por el campo en muchas ocasiones. Bueno, estas cuerdas están matando a cientos de cigüeñas en España. Los pollos, al empezar a volar, cuando son volantones, se enganchan las patas en esas cuerdas y es horrible porque a veces hay amputaciones, hay situaciones muy desagradables que tienen que ver con ese hecho y que se podría resolver si la legislación prohibiera de una vez las cuerdas de empacar.
0: Menos mal que hay gente como tú que miráis esta serie de cosas, que para el pueblo, para mí, nunca me habría fijado en ese tipo,
1: sí,
0: de historias.
1: Sí, es verdad, Miguel, pero también uno tiene la sensación, a pesar de tu cariño hacia mi persona, de que somos un poco coñazo. O sea, somos los típicos Pepito Grillo que estamos todo el día dándole la brasa a todo el personal. Pero me da lo mismo, sinceramente. Abriendo, alguien tiene que poner el dedo en la llaga, ¿no?
0: Abriendo los ojos de cosas que están ahí que los demás no sabemos ver. ¿Hay más casos de nidos donde se han encontrado cosas extrañas? ¿O te pregunto una cosa que un día me llamó la atención?
1: Sí, mira, hay muchos casos, pero en otras especies. Lo que a mí particularmente me ha llamado la atención es el quebrantahuesos haciendo este tipo de historias, porque los buitres en general no son muy aficionados a todo esto. Tú has citado antes a las urracas. Evidentemente los córvidos llaman poderosamente la atención sus nidos, porque en ellos puedes encontrar monedas antiguas, o sea, puedes encontrar un material numismático de siglos atrás o de la época romana, por ejemplo, porque bien sabes que a los córvidos el brillo de esos objetos les llama la atención. También, digamos, la base de muchas botellas que se rompieron en el campo y los cristales gordos, gruesos, también van a parar a los nidos, ¿no? Los milanos también, que son otras rapaces medianas, también aprovechan para llevarse mucha tela y muchos plásticos y todo lo que pillan a sus nidos, ¿no? O sea que sí, es bastante habitual todo esto.
0: De eso te quería hablar yo, de las urracas, de ver, a veces hemos visto nidos donde había eso, cucharas, monedas, etcétera, e incluso un día estaba en un pueblito de Palencia y había alguien que hablaba y yo miraba por todos los sitios y no veía a nadie. Cuando me fijé arriba en una especie de tejadito había una urraca y hablan y todo, como los corridos son. Hicimos una vez un programa hablando de ellos, tienen una inteligencia súper increíble, ¿eh?
1: Hombre, los córvidos son de mis aves favoritas. De hecho, te diré que quizá el cuervo común o cuervo carnicero sea una de las aves más desconocidas, porque la gente a todo le llama cuervo. Ve una corneja y dice, mira, ahí va el cuervo, o ve el grajo que vuela abajo y dice que es un cuervo también, cuando una grasa es un animal realmente escaso, ¿no? Prácticamente en peligro de extinción en estos momentos. Son maravillosos. En Canarias, el cuervo canario, por ejemplo, es todo un símbolo de aquellas islas, porque es una especie muy apegada al mundo rural de aquel lugar, ¿no?
0: Pues ya sabes, a preparar algo sobre urracas, córvidos diferentes en esta sección de naturaleza, misterios de la naturaleza. Como siempre, Luismi, un placer por abrirnos los ojos, poner esos puntos sobre las ideas que a veces no nos damos cuenta y por divulgar esta serie de misterios aquí en el Espacio en Blanco. ¿Forma de contacto contigo?
1: Gracias, Miguel. Pues mira, a través de las redes sociales, por supuesto, mira, desde TikTok hasta Instagram y, por supuesto, Twitter, LM Domínguez, ¿vale? Ahí me vais a encontrar. Y luego también mi correo electrónico, que es lmdominguezwildlife@gmail.com.
0: Perfecto.
1: Me hago el interesante, pero es que realmente es mi chaval el que me ayuda a ponerme al día, ¿no?
0: Hay que estar al día, sí, señor.
1: Hombre, amigo.
0: Te decía que espero que estés a gusto con nosotros en el Espacio en Blanco y compartamos muchas experiencias juntos esta temporada. ¿Estás a gusto, Luismi?
1: Estoy muy a gusto y estoy muy contento porque tú me has agradecido el hecho del mensaje y de hacer evidentemente de mensajero convencido, pero yo he de decir que en unos tiempos como los que corren es muy difícil encontrar el acomodo exacto para tu vocación y tu manera de ver la vida y el mundo, ¿no? Y esa me la has brindado tú y me la brindan todos los seguidores de Espacio en Blanco. Así que adelante.
0: Es un placer.
1: Somos un equipo, ahí, ya lo ves.
0: Ahí estamos. Fuerte abrazo, Chato. Cuídate mucho. Nos vemos pronto.
1: Gracias.
0: Hasta prontito.
1: Gracias, Miguel.
0: Hasta pronto.
1: Hasta luego.
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0: están las intenciones. No sé si nos va a dar tiempo a todo esta noche, porque hay un montón de invitados que a mí me gustaría que pasaran por aquí, pero creo que desde este pueblo, desde Villalba del Alcor, tenemos para hacer muchos programas. Saludar a nuestro primer compañero, Jesús Callejo. Buenas noches, Jesús.
1: ¿Qué tal, Miguel?
0: Ya estamos en otra metidos, ¿eh?
1: Como nos gustan las aventuras.
0: ¿Verdad? Acá para allá, y tú te has puesto hasta arriba de cosas que te han dado a probar, que no digo de qué.
1: Ya sabes que no sé decir no.
0: Uno de los, no sé si creadores de la escóbula, de la brújula, una de las personas que más conoce acerca de la historia extraña. ¿Algún libro últimamente tienes?
1: El último que salió fue La España Fabulosa, que ya lo comentamos en su momento aquí en Espacio en Blanco, donde hablaba precisamente de esos lugares más que mágicos, insólitos, extraños, aquellos que te dejan un buen sabor de boca, porque lo que encuentras es lo que no te esperas, o por lo menos lo que es genuino, que es único.
0: ¿Conocías este pueblo?
1: No, fíjate.
0: Te has sorprendido, supongo, como la iglesia que hemos visto.
1: Gratamente,
0: hoy, ¿no?
1: Sí, esa iglesia fortaleza, ¿no? Ese antiguo Ribad musulmán, que me parece una maravilla, sobre todo por lo bien conservado que está y por los secretos que oculta.
0: Lo bien que lo cuidan la gente de...
1: Sí, la verdad que sí.
0: Del pueblo. Nos vamos con el primer tema, ¿te parece? Creo que nos vamos de viaje con un personaje conocido.
1: Fenomenal.

0: Nos vamos de viaje al otro lado del Atlántico para tratar de conocer quiénes fueron los primeros en llegar a ese continente desconocido bautizado como América. Desde siempre se ha dicho que fue Cristóbal Colón el descubridor de las nuevas tierras. Pero las pruebas apuntan en otra dirección. Parece que ya había habido otras expediciones que habían llegado antes. Entre otras, estas que os mostramos. Leif Erikson el Afortunado, hijo de Erik el Rojo, fue un explorador vikingo que en el año 1003 partió desde Groenlandia rumbo al oeste. Consiguió llegar a una tierra que llamó Vilan, que por su descripción y los restos hallados se podría identificar con Terranova. No fue el único. Shenghe fue un militar, marino y explorador chino, especialmente conocido por sus expediciones navales realizadas entre 1405 y 1433. Durante sus viajes exploró el sudeste asiático, Indonesia, Ceilán, la India, el Golfo Pérsico, la península arábiga y el este de África, hasta llegar al canal de Mozambique. En 2006, tras el descubrimiento de una copia de un antiguo mapa de 1418, se afirma que Cheng también llegó al continente americano. Hubo más navegantes que llegaron antes que Colón a América: Abu Bakari II, Mansa del Imperio de Mali, e incluso Madogab Owain Gwynedd, un príncipe galés que se embarcó en 1170 rumbo a América. Estos son algunos de los datos. Hay más. Nuestro invitado nos ayuda en su descubrimiento.
1: O sea, Jesús, que nos han contado la historia un poco rara, ¿no? Colón no fue el primero en llegar, habían llegado ya pues casi todos menos él.
2: Sí, yo creo que lo estaban esperando ayer con un cartel luminoso.
1: Bienvenido, pues, Colón, ¿no?
2: Cristóbal, ya era hora, ¿no?
1: Tarde, ¿no? Cuéntame cómo es esta historia.
2: A ver, lo bueno, no hay que quitar nunca mérito a Cristóbal Colón, evidentemente, ¿no? Es cierto que hubo mucha más gente que estuvo en América, pero Cristóbal Colón tuvo el acierto o la suerte de que fue y regresó. Y lo contó. Le pasa un poco como a Marco Polo. De nada hubiera servido la aventura de Marco Polo si no hubiera regresado. O sea, al final hubiera sido ejecutado por los mongoles o por Kublai Khan. Lo bueno es que regresa, escribe un libro, se llama El libro de las maravillas. A partir de ahí se genera el mito, porque hay veces que no le creen, ¿no? En el caso de Colón, tiene esa gran fortuna. Sabe dónde iba, y luego te comentaré, en fin, las pruebas o los indicios que hay para afirmarlo. Regresa y a partir de ahí se convierte en un hombre célebre. Bueno, a partir de ahí hasta que cae en desgracia. Sabes que al final fue encarcelado y no muere con los honores que le hubiera gustado. Pero sí que tenía esa información privilegiada, no solo él, sino muchos de los navegantes de aquella época, incluido Magallanes o Vasco de Gama, tenían información privilegiada. ¿De dónde la habían sacado? Hoy por hoy lo sabemos. En fin, la historia es cierto que hay que reescribirla en algunos casos. También es verdad que es muy reacia a que la historia oficial sea cambiada, porque aparece ya en los manuscritos, aparece en los textos del instituto, de la universidad. Y hay muchos catedráticos incluso que les cuesta, ¿no?, reconocer que a lo mejor lo que le han contado no era exactamente así. Pero también es verdad que cada vez tenemos más pruebas, cada vez están apareciendo más hallazgos de monedas, de vasijas, de porcelana, por ejemplo, cuando hablamos de las expediciones chinas, incluso ahora también con vamos a llamarlo así, las dataciones genéticas que nos están posibilitando el determinar que hubo culturas que no eran amerindias propiamente dichas y que sin embargo pues tuvieron una mezcla o dejaron su testimonio en piedras escritas o en multitud, ¿no?, de vestigios, de huellas. Eso es lo que nos permite afirmar que Colón fue el último.
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1: Esta noche con Jesús Callejo. ¿Estáis a gusto? Pregunta al público que está aquí. ¿Se escucha bien? Vale. Cuéntame un poquito. Bueno, he leído, no sé si he leído en la iglesia, que de este pueblo también salieron algunos de los marineros que fueron con Colón o que fueron a América.
2: Sí,
1: de
2: bueno,
1: los primeros.
2: Sí, sí, sí.
1: De
2: claro,
1: Villalba
2: claro.
1: Del Alcor.
2: Hombre, en cuenta que de dónde sale realmente el 4 de agosto de 1492, pues de Palos de la Frontera. Es decir, estamos hablando de la parte unubense, es fundamental, no solo en la partida de esas dos carabelas y una nao, que muchas veces se habla de las tres carabelas, realmente eran dos y una nao, sino que incluso las gestiones previas que hacen el monasterio de la Rábida, en fin, Moguer, hay toda una ruta colombina en Huelva que es fundamental para entender la psicología, las intenciones y el modus operandi que tuvo Cristóbal Colón para fraguar un poco su estrategia. Él sabía perfectamente que ahí había un continente, pero él tenía que montar un poco toda la estrategia, incluso ciertas mentiras. Él no podía decir que iba a descubrir un nuevo continente. Él dice que va a descubrir las Indias, pero porque cree que está buscando, o hace creer a los demás que está buscando una nueva ruta de las especias. Pero él sabe perfectamente, por ejemplo, que tiene que ir hasta las Canarias para luego coger los vientos alisios y saber en qué dirección tiene que ir. Se equivoca en una cosa que es fundamental, pero se equivoca por una razón lógica, porque en aquella época se utilizaba mucho la cartografía de Ptolomeo y ahí la circunferencia de la Tierra, a pesar de que Eratóstenes ya lo había dicho en el siglo III antes de Cristo, Eratóstenes era el bibliotecario de la Biblioteca de Alejandría, ya dijo que tenía 40.000 kilómetros de circunferencia, pero bueno, luego con los planisferios de Ptolomeo se piensa que es menos y él cree que va a llegar antes de lo que llega, por eso casi tiene un motín, ¿no? Entonces bueno, pues a partir de ahí toda la estrategia que él concibe, en fin, cómo va primero a la monarquía de Portugal, cómo no le hacen caso y cómo luego vamos sabiendo que él ya tenía cierta información, incluso mapas secretos, porque la cartografía tenía que ser secreta en aquella época, era delito de Estado el que alguien lo filtrara, y él ya tenía información secreta, entre otras. Recordemos que él se casa con Filipa Moniz, que era la hija del gobernador de Madeira, es decir, del imperio, porque por entonces era un imperio portugués, que tenía una cartografía perfecta.
1: ¿Más que los españoles?
2: Parecida, pero claro, la parte de la cartografía portuguesa, y ahí entraría un elemento que a ti te va a gustar, que es la parte templaria. Es decir, cuando se disuelven los templarios, como sabes, ¿no?, a partir de 1307 y sobre todo de 1312, que es cuando ya desaparece la orden, ellos se van dividiendo. Unos se van a Escocia, otros se meten en la orden de Montesa, otros en la orden de Cristo, y los que entran en la orden de Cristo, si sabemos, y hoy por hoy está admitido, que tenían una flota bastante importante, tanto en el puerto de La Rochelle, en el Atlántico, como en el Mediterráneo, también tenían cartografía, y parte de esa cartografía, y no es impensable, ¿no?, que así fuera, parte de esa cartografía iba allende de los mares, es decir, no solo era los portulanos, es decir, que solo eran los puertos del Atlántico, del Mediterráneo, sino que podía ir más allá, y ahí es donde entran las teorías de Jacques Maillet o de Charpentier o incluso de investigadores españoles diciendo que mucha de la plata que le sirvió para promover la construcción de las catedrales góticas de aquel momento venía de las minas de plata de América, en concreto de Centroamérica.
1: Yo, Jesús, contigo me estaría toda la noche, pero tenemos otros invitados esperando. ¿Dónde saca la información? ¿Qué información poseía especial Colón para poder hacer ese viaje y pergeñarlo todo, planearlo todo de esa manera?
2: Colón era un tío listo, era un tío listo. Él sabía perfectamente todas las travesías anteriores que se habían hecho, los intentos. Bueno, dicen que también tuvo información privilegiada de un piloto anónimo, ¿no?, que al final no era tan anónimo porque sabemos hasta el nombre, y que le pudo haber dado un pequeño mapa, fue uno de esos náufragos, ¿no?, que de casualidad llegó a las aquí, costas, ¿no?, americanas, llegó, dicen que le encuentra en La Gomera y a partir de ahí, pues bueno, le da información. Claro, si eso lo juntas, esa información del piloto anónimo, del prenauta, como también se le llama, lo juntas pues con el acceso que tuvo al archivo gracias a que su suegro pues era el gobernador de Porto Santo en Madeira, si lo juntas con lo que dicen algunos autores como Gavin Menzies, que él tuvo cartografía que manejaron los chinos. Los chinos, si es verdad, toda esa expedición de Zheng He, lo que pasa es que luego quemaron aquello, en fin, hay toda una especie de intríngulis dinástico cuando la dinastía Ming desaparece y queman todos los registros. Eso es lo que nos ha impedido ahora tener todos los datos. Pero bueno, se hacen copias, y una de las copias era ese mapa de 1418, y otros dicen que es un mapa 10 años después, de 1428. Aparece también descrita toda la costa de Sudamérica, que, sin contar lo del Piri Reis, que eso ya daría para otra aventura, ¿no?, que se sabe que se hicieron copias, entre ellas, por ejemplo, Nicola da Conti, que parte de esa flota del tesoro llegó a Italia, y que ahí se hicieron copias, pero copias secretas, porque claro, estaba revelando un tipo de información de alto estado y tan sensible que no podía circular. Si llega uno de esos mapas a Colón, prácticamente lo sabemos con total seguridad si damos credibilidad a lo que dice el texto del mapa del Piri Reis de 1513, no tanto a lo que se describe, sino el texto. Y el texto te dice algo que para mí es fundamental, te desvela dos enigmas claros. Primero te dice que es genovés, o sea que fuera todo ese tipo de teorías, que si era gallego, que si era mallorquín, que si era catalán, era genovés. No hay ningún tipo de duda en ese, a ese respecto, salvo el que quiera, en fin, entrar en la teoría de la conspiración. Y por otra parte te dice que Mal Reis, en el año 1501, atrapa unos barcos cerca de la costa de Valencia, y en uno de esos barcos iba un marinero de Colón, que había estado en las tres travesías, ¿no? De las cuatro, en tres. Ese mapa, dice el marinero, no sé si bajo tortura, que era el mapa, una copia, que tenía también Colón. Y que ese mapa le sirvió a Piri Reis, al almirante, para confeccionar su mapa junto con otros 19, porque dice que son 20 mapas distintos, incluso uno de la época de Alejandro Magno, lo cual tiene relación con algo que sabemos ya, que es una expedición tolemaica que hubo en el siglo III a.C. de Rata y Magui, es decir, de dos marineros egipcios, que se sabe que llegaron a la costa por lo menos de Chile. Bueno, pues si esos mapas fueron pasando de mano en mano y de generación en generación, muchos de ellos se perdieron con el incendio de la Biblioteca de Alejandría, por desgracia, ahí se perdieron muchísimo más que manuscritos, muchísimo más que papiros, se perdieron también prototipos, mapas, inventos, de todo tipo, incluso mecanismos para navegar, para no solo detectar lo que era la latitud, sino también la longitud, algo que hasta el siglo XVIII no llega a establecerse. Bueno, pues en este tipo de travesías transoceánicas ya se determinaba la longitud, lo cual ya es una rareza, es una especie de opar cartográfico. Si es verdad lo que cuenta ese marinero capturado en 1501 y esa copia la tenía un marinero, ¿cómo no la va a tener el almirante? ¿Cómo no la va a tener Colón? Si a eso le juntas las capitulaciones de Santa Fe, donde ya dice claramente que que ya ha descubierto esas tierras, que se autonombra todos los cargos que te puedes imaginar, que quiere el diezmo de lo que se vaya a encontrar. Él sabía perfectamente lo que se iba a encontrar. Entonces, si vas uniendo las piezas como si fuera un puzzle, al final, no hace falta ser Sherlock Holmes para saber que sabía perfectamente dónde iba, lo que iba a encontrar. Lo único que se equivocó fue las distancias. Y cuando regresa, lo cuenta a todo ufano, y precisamente por bocazas es como cae en desgracia, porque al final todo el mundo cree que hay un botín general, hay que todo el mundo va a encontrar oro, y luego de oro hay pocas cosas, y a partir de ahí sí que se cambia el paradigma, porque desde ese momento la mentalidad del mundo cambia radicalmente. Y mira tú por dónde, lo que son las ironías del destino, en lugar de llamarse Colombia a todo el continente, gracias al mapa de Vespergen, se llama América, porque Américo Vespucio fue el que indagó también con su información secreta para que se completara ese mapa de un cartulario de 1507, donde aparecen descritas tierras que oficialmente no se habían descubierto, por ejemplo, la península de la Florida. Entonces, por eso te digo que si vas analizando todo este tipo de cartografía secreta, todos los indicios, incluso el epitafio de la tumba de Inocencio VIII, que también es muy revelador, las teorías más raras que te puedes imaginar sobre si hubo templarios, sobre fenicios, incluso monedas romanas que se han encontrado. Y ya no te hablo de vikingos, porque lo de los vikingos ya está demostrado.
1: Sería para otro capítulo.
2: A nadie se le ocurre decir ahora que los vikingos no estuvieron en el año 1000 en la zona de Labrador, de Terranova y del mar de Baffin. Está claro. Entonces, conclusión. Colón llegó, regresó, lo contó, la aplaudieron y al final le encarcelaron.
1: Jesús, te digo que estaría contigo toda la vida escuchándote. Forma de contacto.
2: Bueno, pues a través de la escóbula de la brújula, como tú bien has dicho, ahí tenemos nuestra página web y también la página de Facebook, y a través también de mi página personal y profesional, Jesús Callejo Cabo, y ahí me encontrará y contesto todos los mensajes.
1: Y sigamos viviendo aventuras, yendo a lugares como este, compartiendo experiencias y conociendo lugares increíbles.
2: Claro que sí.
1: De ti. Un aplauso para él. Gracias, Jesús.
2: Gracias.
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6: Estamos en la calle Goldstone, concretamente en el número 48, donde se supone que ya que el destripador arrojó el delantal ensangrentado de su cuarta víctima, Catherine Ed Owens. Y solicitamos que si alguna voz o algo desea manifestarse, que lo haga a través de este medio.
1: Seguimos, programa especial esta noche desde Villalba del Alcor, con un montón de invitados que se han acercado hasta nuestro estudio. No os perdáis esas voces del más allá que van a venir dentro de un momento. Saludar a nuestro segundo invitado, Josep Pizarro. Buenas noches, Josep.
7: Muy buenas noches, Miguel.
1: Vaya barba que te has echado.
7: Cosas del destino, porque yo no creo en la casualidad, ¿no? Y lo sabes.
1: Compañero, desde hace mucho tiempo, trabajas ahora, colaboras en el programa de televisión, ahora Punta se llama.
7: Así es, con Javier Cárdenas, buen equipo de Radio Televisión Española, donde estamos todas las noches dando caña y de vez en cuando también sobre el misterio.
1: Qué bien. Como no tengo mucho tiempo, has sacado unos libros hablando de casualidades. Escucha esta introducción que tenemos preparada.
0: Seguimos con más temas y volvemos con un misterio sugerente. Las coincidencias, las casualidades. Nuestro próximo invitado contaba lo siguiente sobre ello.
8: Puede ser usted la una de los 88.000 números, ¿verdad? Por lo tanto, puede ser. Tenemos uno entre 2.320.000 probabilidades de que que un rayo nos parta, ¿vale? Piensen que cada segundo hay 100.000 rayos en algún lugar u otro del mundo que están cayendo, cada segundo. Por lo tanto, esa probabilidad, fíjense, es de 1 entre 2.320.000. Y le aseguro, señora, que al igual que la lotería, hay gente a la que le parte un rayo.
0: El mundo de las casualidades vuelve al Espacio en Blanco para intentar comprender cómo funciona. Nuestro próximo invitado nos ayuda en ello.
1: Pues ahí está esa introducción, Josep.
7: Perdóname que te interrumpa.
1: Dime.
7: Te confieso, les confieso a los de casa, a los de la
1: auditoria. ¿No te han aplaudido? Sí. Un aplauso os pido para que se dejara nuestro segundo invitado esta noche. Tercero o cuarto ya. Perdón.
7: No me roben tiempo, que tenemos muy poco y muchos invitados. Te confieso, les confieso, que no habíamos pactado qué temas íbamos a tratar, ni tampoco que había un jingle previo de La Noche en Vela. Y precisamente fue en ese programa donde una oyente de Radio Nacional me contó que tres rayos, tres, no uno. O sea, si la probabilidad de uno es de 2.300.000, tú imagínate tres veces. Había impactado contra ella. Yo me quedé, estaba Nieves Herrero allí presente. Estábamos todos alucinados, porque una cosa es contarlo, otra que sean los propios oyentes de la radio quienes testimonien que aquello es verdaderamente real. Y claro, me ha llamado la atención primero que viniera el jingle de La Noche en Vela, que después sacaras el tema de los rayos, y digo, esto ya es
1: casualidad. Ya las ves en todos los sitios,
7: ¿eh? Y como encima, esto no te lo ha dicho el alcalde, pero el lugar en el que estamos, hay también bicho, dicen que hay fantasma en este teatro, ya, y hay leyenda.
1: Ya lo había notado.
7: No me extraña.
1: Vale.
7: No es por casualidad.
1: Pero tenemos poco tiempo. Claro. No es por casualidad. ¿Cómo funciona este tipo de casualidad?
7: Hombre, si lo supiera 100%, pues no sé si el premio Nobel, pero algún premio científico tendría. Yo soy un curioso que me ha aproximado. Y como, en mi humilde opinión, te diría que hay algo luminoso detrás de todo esto.
1: ¿Luminoso?
7: Oscuro. Es decir, no, cuando digo luminoso me refiero a Dios, me refiero a algo sobrenatural. Porque después de la experiencia te digo que para mí hay dos teorías fundamentales. La primera, la de la probabilidad, ya queda absolutamente descartada, habida cuenta de que hay sucesos, como el que escuchábamos ahora en el magnífico reportaje, que la desafía, la ley de la probabilística. queda absolutamente derrotada. Por lo tanto, le doy credibilidad a la que habla de la percepción. Es decir, somos nosotros quienes queremos encajar los hechos y no los hechos quienes tienen significado.
1: Yeah.
7: Esta sería la teoría psicológica. Y la otra, que es el verdadero desafío, es si realmente hay un programador de los acontecimientos que nos manda señales, es que tenemos un destino.

0: hay un destino y que todo está programado, más allá de las dos certezas que tenemos, que es la vida y la muerte.
1: Estaba escuchando un ruidito y es un cronómetro que he puesto a funcionar y de repente suena tic, tic, tic, bueno, midiendo el tiempo. No sé cómo quitarlo, o sea que aguantar un poquito. Necesito saber el tiempo. Dime lo que más te haya llamado la atención de esas casualidades que has recogido. Aparentes casualidades.
0: Las que me llaman la atención, más que las de terceros, son las experimentadas por un servidor, que son las que no te dejan indiferente, las que tienen un significado profundo para ti. Y tengo decenas vividas a raíz del libro y otras cientos a lo largo de mi carrera profesional, porque la magia de la coincidencia es que todo el mundo la vive, desde la más simple, que es decir, estoy hablando con Miguel de Pedro Amorós. Este es trampa porque está aquí sentado, ¿eh?
1: Ahora,
0: pero historias. Que de repente le mentes y aparezca, a lo mejor cuando hace años que no tienes noticias suyas, dices, oh, qué casualidad.
1: ¿Qué casualidad?
0: Por esa ley de atracción, hasta las que realmente te tocan. Yo suelo contar una, que es así como muy llamativa. Tú sabes que hace un par de años estuve protagonizando una serie para Canal Historia que se llamaba Extraterrestres. Entre el equipo, y tú has hecho televisión y lo sabes muy bien, siempre se produce ese compadreo increíble. Estábamos en medio del monte, rodando, y Dani Úbeda, que era el operador de cámara, me dice, Josep, ¿te importaría acercarte hasta el coche y traerme el filtro? No me acuerdo cuál era. Y yo me acerco al coche, y cuando estoy en el coche pienso en que los vehículos modernos tienen un cierre temporizador que cierra la puerta, hayas o no dado al botoncito. Y digo, ¿y si le digo a estos dos mamones que están aquí? A ver cómo reaccionarán, estamos en medio del campo, me van a poner, ¿sabes?, esa broma que tú quieres hacer. Y en aquel instante, que es pensar, voy a decirles que dejo la llave y se ha cerrado el coche, me llaman por teléfono móvil. Y era la hoy mi esposa, diciéndome, histérica. Josep, tienes que echarme un cable, ¿dónde estás? Porque digo, estoy currando, estoy en medio de la montaña. Dice, es que he dejado las llaves dentro del coche, accidentalmente la puerta se ha cerrado y no puedo abrir. Es decir, lo mismo que yo había pensado para hacer la maldad, me había vuelto a mí. Yo digo en uno de los capítulos de mi libro que creer es crear. Y al final, es verdad que solemos crear, y solemos crear mejor nuestros miedos que nuestros anhelos.
1: Cuéntame, Josep, alguna otra de esas experiencias que te han llamado la atención, aunque no sean tuyas.
0: Bueno, aunque no sean mías, hay una que es una de las preferidas. Dos chicas, las Lauras Buxton, las llamo. Porque, dime tú si esto no es una especie de, más que una sincronicidad, una jugada del destino. Me refiero a que una niña de 10 años, Laura Buxton, se va a la fiesta de 50 aniversario de boda de sus abuelos en Gran Bretaña, al sur de Gran Bretaña. Y resulta que esta muchacha ve el salón lleno de globos de helio, doraditos, con serigrafiado el 50 Happy Birthday de los abuelos, y el abuelo le dice, toma, escribe en esta etiqueta tu nombre y tu dirección. La pega al globo, la saca al jardín y deja volar el globo. El globo, como es natural, se pierde entre las nubes y, por efecto del desgaste, de la presión, el globo termina aproximadamente unos 400 kilómetros más allá en el suelo. Cae en un jardín donde hay un señor que ve aquello, está ahí pastando con las vacas y dice, uy, Laura Buxton, esto es mi vecina. Y se la entrega, que tenía su vecina una niña de 10 años que se llamaba Laura Buxton, y claro, dice, ostras, pero la dirección es de 450 kilómetros, esto no puede ser. Así se conocen, y lo que es más sorprendente, porque esa sincronicidad abre una coreografía de sincronicidades posteriores, y es que, entonces, como había la dirección, le escribe una carta para ponerse de acuerdo, se llaman por teléfono, tenemos que conocernos, no pactan, salvo el lugar y la hora, nada más. Pero aparecen las dos vestidas igual. Su apariencia física no eran idénticas, pero eran muy similares. Las niñas tenían 10 años, tenían tres mascotas. Un perro labrador, un conejito de indias, gris, que se llevaron las dos sin pactar al encuentro, y otro ratoncito de color blanco que tenían en una jaula. Bueno, aquello era sorprendente. Parecían condenadas a ser amigas desde aquel instante.

0: todavía quieres contarme
1: sí,
0: algo más.
1: Sí, y esta es muy reciente porque es conocida aquí en Villalba del Alcor. Estuvimos degustando en las bodegas del pueblo al lado, de La Palma, con Alfonso.
0: Creo que mañana
1: Luis Felipe, os lo recomiendo.
0: Oyente del Espacio en Blanco.
1: Oyente, gran admirador, además tuyo. Y hoy ha traído a su mujer. Ah. Y me ha contado una anécdota muy curiosa. No sé si están en la sala, pero en cualquier caso me contaba. Dice, mira, recuerdo que, bueno, un recorte de periódico en el que contaban una noticia de una niña. Esa niña estaba ahí fotografiada y 20 años después terminó siendo su mujer.
0: ¿Qué me dices?
1: Coincidencias de la vida.
0: Qué curioso. Y lo de los hermanos gemelos que de repente...
1: Claro, fíjate...
0: ¿Gemelos? Yo no sé, ¿gemelos o...?
1: Sí, sí, se trata de gemelos. Y esto nos entronca con un doble misterio. Porque tú sabes que en parapsicología, y también en psicología social y en muchos otros campos de la investigación científica, se ha intentado trabajar mucho en saber por qué los gemelos univitelinos parecen tener muchas veces vidas paralelas. Hay casos sorprendentes, yo narro alguno tanto en el Coincidencias Imposibles como en el Más Coincidencias Imposibles, de hermanos que han sido separados, hermanos gemelos que han sido separados desde el nacimiento y han sido dados a adopción y han tenido vidas separadas, y después, cuando al término de los años, 20 años más tarde, se han unido, se habían casado con mujeres que tenían el mismo nombre, habían puesto los nombres de pila de los primeros hijos exactamente idénticos, habían escogido profesiones similares, las mascotas tenían las mismas. Y tú dices, bueno, ¿cómo es posible esto?
0: ¿Cómo es posible?
1: Si no existe una comunicación. Bueno, parece que ese lazo misterioso, ignoto, que dan los genes, puede de alguna manera relacionarse con esas ideas que tienen que ver con los archivos akáshicos, que tienen que ver con cómo fluye la información, cómo accede nuestra consciencia cuando nosotros decimos, hace años que no veo a fulanito de tal. En ese momento estamos accediendo a un registro invisible que mueve los hilos para que esa persona aparezca, del mismo modo que esos gemelos están de alguna manera unidos, más allá de lo genético, más allá del ADN, en una, bueno, conexión, llamémosle, universal.
0: Eso quiere decir que tenemos tanta fuerza mental, espiritual, energética, que cuando deseamos algo inconscientemente, que no metemos ahí deseo, de repente se pone en movimiento y se consigue.
1: Lo subestimamos, el poder de nuestro pensamiento, pero cada vez que hacemos un pensamiento, ese pensamiento precede una acción. Y hay una frase de Alejandro Jodorowsky que me encanta, y es: aunque no sepas lo que buscas te busca. Al final te encuentras.
0: Qué curioso. Dime una cosa también, muchas de estas casualidades aparentemente aparecen en momentos de tu vida que te hacen un toquecito, ¿no? Javier Sierra, recuerdo, y yo he utilizado esa frase. Uh-huh. Dicen que esas casualidades son como avisos, señales que te está dando la vida para decir, ¿qué pasa? ¿O estás en
1: claro,
0: el camino?
1: Pero es sorprendente porque pueden tener una interpretación distinta para el que necesita la prueba que para el resto. Te pongo un ejemplo que me parece revelador. Hay una oyente del programa que se puso en comunicación conmigo después de aparecer en Espacio en Blanco hablando de Más Coincidencias Imposibles, y me pareció mágico lo que me contó. Confesaba tener una crisis espiritual. Y esta chica, por motivos familiares y laborales, se ve obligada a ir a Sicilia, a la isla de Sicilia. Entonces tenía ella una conexión particular con el número 4. Resultaba que el prefijo de Sicilia empieza por 444. Bueno, esto es una chorrada en comparación a lo que viene. Porque una noche, estando sola en casa, tenía una crisis de fe y le pide a Dios una prueba. Hay que tener... Bueno, ahora no hay niños en la sala, hay que tener cojones.
0: Ya, pero lo escuchan en podcast luego.
1: Bueno, claro, bueno, pues no, borra este trozo. Y resulta que esta mujer dice, Dios, si de verdad existes, muéveme la cama. Y yo, de verdad, me aterra pensarlo. Es que en aquel momento la cama empieza a moverse.
0: Un terremoto.
1: Justamente, porque no solamente era la cama, era la cámara, era la lámpara, era el armario, era todo. Estaba sucediendo un terremoto 5,3 escala de Richter. Una única víctima en toda la isla, fruto además de un paro cardíaco. para ella que yo era la prueba que había pedido, porque sucedió instantes después. Para el resto estaba claro que se trataba de un simple terremoto que el Etna había obsequiado.
0: Tenemos casi que terminar, tratar de sacar conclusiones. Tú que llevas metido en este asunto tanto tiempo, ¿qué pasa?
1: Pues pasa que...
0: nosotros.
1: Pasa que en una parte...
0: Yo recuerdo, espera, una historia de un libro que no sé quién había escrito, lo dejó en el metro y no sé cuánto tiempo después. Claro. Era un actor, me parece, Anthony Hopkins, ¿no?
1: Anthony Hopkins.
0: Sí. ¿Sabes qué dicen? Que libro... me parezco a él. Estaba un día en Austria y me llegan, os cuento esto, no suelo contarlo. Me llega una señora y me dice, ¿me hago un autógrafo? Dije, qué raro que no me conozcan aquí en Austria, ¿no? La firma de Miguel Blanco, me gustan mucho sus películas, El silencio de los corderos. Y digo, pero si yo no tengo nada que ver con ese señor. Bueno, pues ese señor perdió un libro, ¿qué pasó? Cuéntame.
2: Perdió un libro, él tenía que estudiar el guión relacionado precisamente con ese libro que se dejó olvidado en el metro. Bueno, el caso es que un tipo recoge ese libro. Teoría no ve nada especial, lo lee tal, y Avatares de la vida, el libro vuelve a Anthony Hopkins con las propias anotaciones, con todo lo que necesitaba, precisamente porque Hopkins además había ido ese mismo día a tres librerías distintas buscando el libro y no había manera de encontrarlo. Y hete aquí que el libro volvió a él. Hay una especie de conexión mística, misteriosa entre objetos y personas que cuando uno necesita no solo pruebas, sino a veces señales, a veces una ayuda, esa nos llega casi como un regalo del cielo.
0: Ya, ¿y cómo explicarlo? ¿O cómo utilizarlo? ¿O qué conclusión se puede sacar?
1: Sinceramente, el fenómeno no se puede explicar. Hay tentativas de hacerlo desde la filosofía, desde la religión, desde la física cuántica. Prácticamente todos tienen una opinión al respecto, porque esto toca en el ADN fundamental de la existencia. Es decir, ¿qué hago yo aquí? ¿Tiene sentido? ¿Está todo pronosticado? ¿Es destino? ¿Qué decisiones puedo tomar yo que afecten realmente a ese hálito vital que estoy obligado a desarrollar? Pero, honestamente, nadie tiene una explicación. Yo siempre digo lo mismo. Hay que mantener la mente abierta a todo y no creer en nada. Por lo tanto, cuando una persona ve una matrícula en Capicúa y aquello le da una sensación especial, esos números que tienen un valor numérico y un significado numerológico pueden encerrar una clave. Interprétala, aplícala a tu vida. Y pasa lo mismo con situaciones y personas. Tú y yo, Miguel, ya tenemos una edad, aunque no lo parezca, porque tenemos aquí un pacto maravilloso. Y cuando miras atrás, estoy seguro, y piensas en las personas que has conocido, quienes te han dejado pozo, quienes te han defraudado, quienes te han dado la posibilidad de allanar el camino, te das cuenta que están jalonados de pequeños episodios, de pequeñas anécdotas, que si no hubieran sucedido, no estarías, no serías, no seríamos quienes somos. Y eso para mí entra en un valor tan existencial que de verdad creo que hay una fuerza, insisto, no sé si inteligente o metódica, que gobierna el universo, que nos gobierna a nosotros, que gobierna en definitiva los designios del mundo.
0: Quizá, como decíamos hace un momentito en la charla, la vida puede llegar a ser nuestra aliada para hacernos todo mucho más sencillo, nuestra existencia.
1: Sin duda. Y comprender cada una de esas cosas, de los procesos que hacen que las cosas sean como son, nos ayudan a abrir nuestra mente y nuestra perspectiva. Pero nunca dejemos de ser niños, porque creer, insisto, es crear.
0: José Guijarro, llegado desde Barcelona, aquí están llegando invitados de diferentes partes. Jesús Callejo nos llegaba desde Madrid, León, tú desde Barcelona, gracias. Forma de contacto contigo.
1: Pues hombre, te iba a dar el teléfono, pero entonces va a ser que no. Hombre, pueden hacerlo a través de la página los32rumbos.com, donde van a encontrar apasionantes viajes, no tan buenos como los que tú haces, ciertamente, pero donde hemos tenido oportunidad de viajar, y ahí está mi correo electrónico y pueden encontrarme.
0: Muchas gracias, José. Os pido un aplauso para el segundo invitado de esta noche.

0: Volvemos al mundo del más allá, sobre todo a esa apasionante posibilidad de poder entrar en contacto con los que ya han traspasado la barrera que separa los dos mundos. Hay una disciplina que se llama transcomunicación que estudia esa posibilidad. Escuchamos la voz de Sinesio Darnell, uno de los pioneros en este campo de investigación.
1: Ya, igual que la psicofonía, lo que buscan es dar consuelo a la humanidad o a sus seres queridos, porque así lo han dicho, dar consuelo para demostrarnos que la vida no termina aquí.
2: Sinesio Darnell, químico industrial, fue uno de los pioneros en nuestro país. Allá por 1970, se adentró en el estudio de las psicofonías o presuntas voces del más allá, con la valentía de quien explora un territorio por primera vez. Estos fenómenos son catalogados por los parapsicólogos científicos como transcomunicación instrumental o TCI.
0: La transcomunicación es nuestro siguiente tema y con nosotros tenemos a uno de los expertos de nuestro país. Descubramos junto a él algunos de sus secretos.

0: Ahí está la introducción y uno de sus expertos, para el cual os pido un aplauso, nuestro compañero Pedro Amorós. Buenas noches, Pedro. El aplauso de todos.
1: Este público excepcional.
0: Qué bonito estar aquí con tanta gente, ¿verdad?
1: Qué bonito.
0: Personas que han venido, me decían, hasta de Perú, de, bueno, de toda Andalucía, de Madrid, de Albacete, del norte, del sur. Qué bonito encontrarnos aquí.
2: De todas partes, y eso es fantástico.
0: Llevamos 30 años de radio, tú llevas un montón de años también haciendo psicofonías por todos los sitios.
2: Demasiado mayor soy ya. Me estás haciendo más.
0: No, todavía, no, te estoy preguntando cuánto tiempo llevas.
2: Pues unos 35 años, aproximadamente.
0: Sí.
2: Entre 30 y 35 años.
0: ¿Pero que empezaste con 5 o 6 años hace 5 años?
2: No te creas que tengo... Ya lo quiero más, ¿eh? Ya lo quiero más, un poquito más. Empecé con 11 años.
0: Sí. Vale. Presidente de... ¿Sigue siendo presidente o presidente del SHAPE?
2: De la Sociedad Española
0: de Investigaciones Parapsicológicas.
2: Efectivamente.
0: Te ando leña diestro y siniestro a veces por estas cosas.
2: Siempre. Pero bueno, eso me gusta. Forma parte un poco de la esencia del ser humano parapsicológico.
0: Vale. Escuchábamos la voz de Silencio de Arnel, uno de los expertos.
2: Me ha emocionado, ¿eh?
0: Ya se nos ha ido también. Germán de Argumosa, que fue el que dio a conocer todo esto, otro de los expertos. Después has venido tú un poco a cubrir todos esos espacios, aunque hay otra mucha gente en nuestro país que hace transcomunicación, pero ¿es la prueba de que hay algo más allá, esas voces?
2: Bueno, desde el punto de vista científico, es muy difícil probar una psicofonía como tal. De hecho, es una anomalía completamente científica que traspasa las barreras de lo imposible. Cuando, Miguel, cuando se graba una psicofonía, y tú y yo hemos estado en situaciones y hemos grabado psicofonías alucinantes.
0: Casa de las Caras, por ejemplo.
2: Por ejemplo. Te das cuenta de que técnicamente es imposible. Nuestros técnicos hoy pueden darse cuenta de que, bueno, vale, una grabación puede estar perfectamente hecha. Pero cuando algo... desde algún sitio responde a tus preguntas, es cuando asusta.
0: Vale. Yo hemos hecho, el equipo del programa, una selección de algunas de las psicofonías, esas que ponen los pelos, quizás las más clásicas, ¿no? Luego vamos a escuchar algunas de las tuyas. ¿Quieres que empecemos a escuchar alguna? Hay una primera que hay, no sé si es la voz de un niño, que dice, ¿yo qué hago aquí? Luego me cuentas un poco, quiero que la escuchéis a ver cómo suena, y es súper sorprendente. Escuchad. No está repetida cuando se captan originalmente.
2: Efectivamente.
0: La hemos repetido varias veces para que la escuchéis.
2: Efectivamente. Esta psicofonía fue grabada en Cataluña, concretamente en un lugar, por Sinesio. Y, bueno, él estaba en una casa abandonada que está en medio de la campiña preciosa que hay allí. Y, bueno, pues en un momento dado aparece esta voz. ¿Y yo qué hago aquí? En la más absoluta tranquilidad. De hecho, él esta psicofonía la perdió. Lo que no sé es cómo la tienes tú, pero bueno.
0: Bueno, es magia de vez en cuando.
2: Son muchas cosas, pero fantástico.
0: Te llamo una segunda y luego te sigo explicando, preguntando. Esta dice, ¿es adimensional o adimensional? Escuchad la voz, qué curioso. Espera, ¿lo habéis escuchado? Les pregunto al público que está aquí con nosotros. ¿Se entiende, verdad?
3: Sí.
0: Es adimensional. Y qué curioso la diferencia de voz. La otra parecía claramente un niño. Eso parece una mujer más madura, ¿no?
2: Una mujer. Es que normalmente las psicofonías se presentan de diversas formas. Muchas veces tienen voces y entonaciones de hombres, de niños. Hoy hemos estado escuchando en esta sala, pues algunas que verdaderamente impactan, ¿no? Que de hecho la gente se sobrecoge. Esta en concreto, bueno, respondía a quizás el origen de esas voces. Esta fue grabada en el saloncito que tenía Sinesio hace tiempo. Y bueno, tenía un saloncito y bueno, pues ahí un día puso un grabador y quedó grabada. Adimensional es adimensional. Y además con ese matiz triste que tiene,
0: sí,
2: de lastimero que se pierde, ¿no?
0: Y era contestando una pregunta.
2: No se hizo pregunta alguna, pero evidentemente estábamos teniendo una serie de contactos, o sea, de planteamientos sobre bueno, el posible origen de las voces. ¿Dónde estaban esas voces? ¿De dónde vienen? Y hoy hemos estado hablando de esto. De hecho, esta conferencia que yo he dado hoy surge de esta psicofonía.
0: Ya. últimamente, antes solamente eran frases o palabras inconexas que parecía que no tenían explicación. Últimamente ya dan contestaciones claras a preguntas concretas.
2: Sí. Bueno, no últimamente, de siempre ha sido así. Lo que pasa es que es verdad que estamos indagando mucho, son muchos equipos los que están intentando grabar psicofonías y bueno, pues eso, quieras que no, hace que el nivel de porcentajes aumente, ¿no? Y los investigadores nos motivamos mucho porque no estamos solos, hay gente muy interesada, incluso entre nuestro público, muy buenos investigadores, y eso motiva. Al motivar, eso forma parte del experimento, y como sabes, en la parapsicología prácticamente todo forma parte del todo, ¿no? Uh-huh. Y el propio investigador también forma parte del sistema.
0: Vale, vamos a escuchar otra más. Esta dice Furcia, Furcia, Furcia, y lo dice con una fuerza que ya veréis.
3: Furcia, Furcia.
0: Creo que se entiende, ¿no?
2: Se entiende, perfecto.
0: Lo habéis entendido, ¿no? Ahora me quiero que me cuentes la historia. De repente hay siempre un chasquido antes de la inclusión,
2: sí,
0: ¿no?
2: De hecho, en el gran libro de las psicofonías, en mi último libro, nombro la forma del cómo esto, fíjate Miguel, cómo esto podría llegar a marcar una pauta, crear una ley. Y me he atrevido a exponer el cómo realmente se puede o puede llegar a crear una ley parapsicológica de que cada vez que se graba una psicofonía siempre está antecedida por un ruido.
0: Ya. Entonces tú vas a todos los sitios. Yo hemos estado visitando la iglesia que hay en este precioso pueblo, en Villalba del Alcor, y vas, callaros un poquito, voy a grabar psicofonía. Siempre vas con el magnetófono, la grabadora,
2: perdón, magnetófono. Me gusta.
0: Vale, vamos con otra que no sé si estudia, una voz de repente dice, no hay nadie. Escuchadla.
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0: Y aquí con Pedro Amorós, es el teatro de Villalba del Alcor.
2: Y yo con mi amigo Miguel.
0: Es curioso porque de repente parece que alguien se asoma desde eso, otro más allá.
2: Y dicen, no hay nadie.
0: No hay nadie. Aquí hay mucha gente. Y además el tono de voz, un hombre, ¿no?
2: Se grabó, esta psicofonía se grabó con un temporizador. Y bueno, en cierto modo no había nadie. Fue obtenida en el laboratorio de Sinesio, donde hemos trabajado mucho.
0: Al poner un temporizador no había ningún operador allí.
2: No había operador.
0: Claro, o sea, lo que fuera
2: se apareció allí automáticamente y bueno, se obtuvo esta inclusión. No hay nadie, ¿no? Y bueno, pues ahí quedó y ha formado parte de la historia porque es una de las psicofonías que, bueno, pues ha levantado también mucha polémica y demás, pero se escucha muy claro.
0: Eso, son muy claritas.
2: ¿Eh? Son muy claritas.
0: Vale, vamos con la última que hemos seleccionado antes de pasar a las tuyas nuevas. Matar a él. ¿Esta es tuya?
2: Sí, esta la grabamos en Belmez, hace mucho tiempo, en el año 1995, la primera excursión que hizo, o inclusión que hizo la Sociedad Española de Investigaciones Parapsicológicas en Belmez, para estudiar a María Gómez Cámara y su comportamiento en estados alterados de conciencia. Con relación con esas caras de Belmez, ¿no? Y recuerdo que obtuvimos un montón de psicofonías impresionantes. Se colocaron tres magnetófonos distribuidos por la sala, y concretamente en uno de ellos, justo en uno que está en la imagen del pelao, que es una losa enorme donde hay una figura que bueno, que le han salido letras y todas esas muy misteriosas y que bien conoces. Hemos estado allí y hemos hecho algún que otro programa desde allí, desde esa.
0: Que dicen que programas históricos, que pasaron cantidad de cosas en aquella ocasión.
2: Vaya. Y bueno, recuerdo que cuando estábamos ahí, de repente preguntamos algún nombre, si podía identificar algún nombre, alguna de esas caras, ¿no? Y bueno, aparece una voz que dice, matar a él. Profunda.
0: La escuchamos, ¿os parece?
5: Matar a él. Matar a él. Matar a él.
0: Qué terrible, ¿no? Porque la voz es potente,
2: potente,
0: dramática,
2: fuerte, traumática.
0: Se escucha además como un teléfono, un reloj de
2: el reloj que tenía María, que bueno, que nos a mí me ha vuelto loco. muchas veces, ¿no? Porque he grabado allí tanto y cada vez tenía que quitarle el reloj. Y María, te voy a contar un secreto, María siempre tenía sus pastillitas y sus medicinas. Y cada vez que iba yo a grabar, pues cogía y...
0: Hacía ruidito así, ¿no?
2: Me llevaba el reloj.
0: Ah.
2: No, no, no te lleves el reloj, que ahí tiene que marcar la hora a la que me tomo la pastilla verde, azul, amarilla. Y yo... Te digo, no se preocupe usted, María, me llevaba el reloj a la parte de arriba de la casa y con el mío lo poníamos que era digital, vamos. O sea que así evitábamos la contaminación.
0: Vale. Antes de ir a las nuevas que has sacado, la que más te ha llamado la atención, te ha dado miedo. No pretendemos dar miedo, ni hemos pretendido con estas voces, pero es quizá que... todavía a mí, después de tantos años en esta historia, son las que dices, wow, cuando escuchas esas voces.
2: Mira, yo grabé una, Miguel, y estaba en casa de mis padres y recuerdo que en una tarde, un domingo por la tarde, calma total, verano, en San Vicente del Raspeig, que es un pueblo muy bonito y muy tranquilo, de repente empezaron a sonar unos rugidos.
0: ¿Sí? ¿De animales? De...
2: De una bestia. Y esos rugidos se transformaron en palabras. Te aseguro que cuando mi padre escuchó aquello me dijo, tienes prohibido grabar psicofonías aquí.
0: Bueno, ese era el pasado.
2: Seguí grabando.
0: Sí, claro. Ese era el pasado. Has traído unas cuantas nuevas, luego te preguntaré eso después de tanto tiempo. Unas cuantas, 4 o 5 creo que son también. Uh-huh. 1, 2, 4 creo. ¿Grabadas dónde?
2: Bueno, esto fue una excursión también de misterio que fuimos con el único objeto de intentar recoger algunas psicofonías, posibles psicofonías de Inglaterra, concretamente de Londres, donde nuestro querido y conocido Jack el Destripador pues estuvo.
0: ¿Sería querido para ti?
2: Bueno, no, para mí tampoco, pero mucho, mucho miedo. El caso es que nos propusimos, estuvimos Paco Azorín, Elvira, Bea y yo, y Naraya, con mucho miedo, ella sí, con miedo, sí. Y bueno, el caso es que fue tormentoso, y digo por la cantidad de lluvia que cayó, aquello fue muy difícil, pero conseguimos estar tranquilos en varios puntos, concretamente en algunos lugares, concretamente en Mitre Square, donde fue asesinada la cuarta víctima de Jack el Destripador, donde Catherine Eddowes, o Ed Owens, como algunos le llaman, fue asesinada, ¿no? Entre otras de las grandes víctimas, de las muchas víctimas que Jack el Destripador tuvo, ¿no? El caso es que nos colocamos justamente en el único, último sitio que queda virgen, y digo virgen porque no se ha tocado, con los mismos adoquines donde el Destripador arrojó la sangre de su víctima.
0: Ya. Y de repente ahí grabaste y empezaron a salir...
2: Lógicamente eran altas horas de la noche, no había absolutamente nadie, os aseguro que se pasa miedo, ¿eh? O sea, en Londres hay un momento en el que entre esos callejones, sin darte la vuelta y mirar y decir, bueno, no hay nadie, sientes todavía el aliento del Destripador cerca.
0: ¿Dónde está la sombra? Pues?
2: Qué miedo.
0: Una pregunta te iba a hacer. Gran Bretaña, ¿y son psicofonías en castellano? ¿Qué pasa
2: bueno,
0: aquí?
2: Es cierto, grabamos alguna en inglés. No las hemos seleccionado porque quizás la calidad no es la mejor. Porque estamos haciendo una cosa, estamos exponiendo lo que hemos obtenido, ¿no? O sea, yo he ido a Belchite 1000 veces y tengo lo que tengo y no tengo más que lo que tengo. Y aquí en este caso se obtuvieron 4 psicofonías en perfecto castellano, aunque hay alguna otra que, bueno, pues está en inglés y tal, pero vaya, sí que responden en castellano. La respuesta la dijo Freddy Jürgensen hace mucho tiempo, y dijo, y es que respondiendo, las psicofonías siempre se obtienen en el lenguaje que el investigador conoce.
0: Curioso, es como si esas entidades, lo que fuera, entendieran de lenguas y dijeran, ahí hay que hablar en castellano, en inglés, en...
2: Y bueno, yo he obtenido psicofonías en latín, nomine pater fili, entre otras, en valenciano, en catalán, en euskera, en gallego, hasta en maya, ¿no? Pero todas, absolutamente, menos la maya, todas las he entendido, ¿no? La maya era un saludo muy extraño que grabé en la pirámide de en el monte del adivino.
0: Lo he escuchado, yo creo. Vamos con la primera. Alguien esta tarde es lo que dice.
2: Alguien esta tarde parece decir la pregunta concreta que hicimos fue queremos saber tu nombre. O sea, nuestra intención era averiguar el enigma, el nombre del destripador, ¿no? Y bueno, pues no sabemos y pido que todos los oyentes, que de verdad tengan alguna pista, que nos lo digan, porque yo estoy un poco desconcertado con algunas de las respuestas, ¿no? Y ahí está, ¿no? Alguien esta tarde parece que dice, y la pregunta, queremos saber tu nombre.
0: Vamos a escucharlo. Tú tienes, Pedro, el oído muy hecho. Cuesta un poquito,
2: cuesta.
0: Suena el golpecito.
2: Cuesta. Estoy seguro que nuestros oyentes, que además son fieles investigadores, no todos, pero la gran mayoría, la habrán grabado y estarán ahora decodificándola. Y veréis cómo es interesante.
0: Luego os pregunto al público que tenemos aquí. Hay una segunda que contesta don Pedro.
2: Don Pedro, sí. Yo pregunté si me podían dar el nombre de Jack the Ripper, ¿no? Además creo que lo digo en inglés, en mi inglés un poco español.
0: Esa parte la hemos quitado, simplemente hemos dejado la voz.
2: Perfecto. Yo pregunto eso y, bueno, la voz parece decir Don Pedro.
0: Vamos a escucharlo.

0: te das cuenta, lo dice dos veces.
1: Don Pedro.
0: Don Pedro.
1: Y parece una voz de un niño, ¿no?
0: O... parece como de un infante, de una persona, de una persona.
1: La tercera. O salgo.
0: Volvíamos de nuevo. ¿Quién es Jack el Destripador? Porque ya sabéis que cuando se investiga, se realizan muchas veces la misma pregunta para ver el porcentaje de respuestas correctas similares que dan, ¿no? Os oigo, parece decir. ¿Quién fue Jack el Destripador? Era la pregunta. Os oigo.
1: Esta es categórica, bastante similar a otras veces, una voz diferente.
0: Sí, típica,
1: absolutamente
0: sí,
1: diferente de lo que...
0: Sí.
1: Vale, la última...
0: Esta se grabó en un lugar, porque estas eran, insisto, Mitre Square, donde fue asesinada la cuarta víctima de Jack el Destripador, Catherine Eddowes o Ed Owens. Una vez que la mató, se fue hasta la calle Goulston Street, en el número 48, le arrancó el delantal que llevaba Catherine y lo arrojó. Y lo que poca gente sabe, ahora ya lo sabe mucha gente, cogió... y con la sangre de su víctima hizo una pintada diciendo y exculpando a los judíos que vivían en esa zona como autores del asesinato, ¿no? Luego la policía borró eso para que no lo vieran, yeah, por si acaso.
1: Y la voz dice, vuelve y,
0: vuelve
1: te, lo
0: y
1: doy.
0: Te lo doy. Esto es lo que yo he entendido. Insisto, son psicofonías que están calientes todavía, quiero decir, están sometidas a investigación. Por eso me gustaría que los oyentes también participasen en esta investigación y fueran ellos los partícipes.
1: Que den la interpretación de lo que se escucha, ¿no?
0: Y que nos lo digan.
1: Vale, vamos a escuchar la última. Difícil, esta está dura de entender.
0: Difícil.
1: Terminamos, Pedro, casi. Conclusiones, seguro. Te lo he hecho preguntar algunas veces, ¿no? Para ti, que llevas mucho tiempo ya escuchándolas, ¿significa que hay una posibilidad de comunicarse con el más allá? Y te pregunto además, ¿por qué siempre son tan tremendas? ¿No son voces bonitas diciendo, soy feliz aquí, y aparecen esas voces que no hay nadie, y esos tonos tan extraños?
0: Bueno, yo te voy a proponer que dentro de poco, cuando tú quieras, hagamos un programa sobre voces felices, que las hay.
1: ¿Sí?
0: Y sobre todo para dar un poquito de esperanza a la gente, por si acaso, después de en la otra vida o lo que quiera que sea, bueno, pues somos los que estamos comunicándonos. La conclusión, yo creo que forma parte un poco de la investigación. Sabes que soy terriblemente científico, me gusta demostrar las cosas siempre, y voy a romper mi respuesta que siempre te he dado en el programa, que llevamos ya muchos años, muchos programas. Algo hay. Algo hay. Quizás la respuesta nos la dé esa psicofonía que se grabó en casa de Sinesio, diciendo adimensional.
1: Adimensional.
0: Es adimensional.
1: Pedro Amorós, seguiremos viviendo aventuras, yendo a casas de esas mágicas, encantadas, grabando voces, pasando a veces miedo y sustos.
0: No lo dudes.
1: ¿Forma de contacto?
0: Bueno, pues a través de mi Facebook, en Pedro Amorós, o bien en pedroamorós.com, que es mi página web oficial, pues ahí me tienen todo el mundo que quieran. Yo, a diferencia de Josep y de Jesús, tengo colapso en el correo electrónico, por favor, discúlpame, pero es que no llego. Pero bueno, si no, pues eso, yo estoy ahí para lo que haga falta.
1: Os pido un aplauso para nuestro invitado, Pedro. Gracias, Pedro. Nos seguimos en contacto. Gracias.

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5: Seguimos en este programa especial desde Villalba del Alcor con nuevos invitados que se incorporan. Queremos contaros algunas de las historias que ocurren aquí en Huelva tras esa introducción. A veces tienen que ver con esos caballeros que dicen que llegaron hasta aquí. Escuchad la introducción, ya veréis.

0: Estamos en el corazón de tierras onubenses, muy cerca del Coto de Doñana, cerca de la raya con Portugal, a pocos kilómetros de Almonte. Y es de nuevo una tierra mágica, un enclave donde los templarios dejaron sus huellas. La Orden del Temple llegó al suroeste peninsular entre los años 1253 y 1258, cuando el poder musulmán comenzaba a decaer. La Sierra de Aracena, donde la provincia de Huelva hace frontera con Portugal y Extremadura, es una de las zonas de España de más fuerte impregnación templaria. Constituye con Caravaca, Ponferrada, Monzón y Miravet el núcleo de la memoria templaria peninsular al lado de Tomar, en Portugal. Un ejemplo de esas huellas está precisamente en el lugar donde nos encontramos, Villalba del Alcor. Aquí en Villalba del Alcor se encuentra la iglesia de San Bartolomé y la ermita octogonal de Santa Águeda. Y en Trigueros, muy cerca, se sitúa la iglesia de San Antón de los Templarios y el Dolmen de Soto, uno de los monumentos sagrados más importantes de la prehistoria andaluza, un impresionante templo de corredor donde destacan representaciones de cabezas humanas con la boca tapada. Tenemos esta noche junto a nosotros a un experto en la historia de estas tierras. Dejemos que nos descubra algunos de sus tesoros.
1: Ese invitado es Ignacio Garzón, nuestro próximo siguiente invitado, para el cual os pido un aplauso a todos los que estéis aquí con nosotros. Gracias, Ignacio, que... Gracias. Lo hemos hecho todo mal. Mientras estábamos por esa introducción, decía que no, con la cabeza, los templarios no han estado aquí, los templarios no han pasado por aquí. ¿Qué hemos dicho mal en esa introducción? Que es un texto que hemos sacado de algunos historiadores que cuentan esto de esta zona.
2: Sí, sí, yo...
1: ¿Tú eres investigador?
2: He leído textos muy parecidos a ese que hemos escuchado y efectivamente la bibliografía que existe es muy amplia. Hay muchas referencias a templarios en la provincia de Huelva, en las distintas comarcas de la provincia, y sin embargo en la mayoría de los casos se trata de leyendas. Tenemos un único caso documentado totalmente y reconocido por todos los medievalistas de prestigio, que es el caso de las tierras de labor en la zona del campo de Tejada, muy cerca de aquí, efectivamente. Tenemos también indicios aquí en Villalba del Alcor y en otros pueblos, en otras poblaciones de la provincia de Huelva, y tenemos muchísima leyenda sin ningún rigor, sin ningún criterio, que alguna pues ha durado siglos. El caso de Aracena, por ejemplo, que es uno de los una de las poblaciones que más se referencia como muy templaria, sin embargo los templarios nunca estuvieron en Aracena, ni en Aracena, ni probablemente en ningún otro pueblo de la comarca serrana.
1: Vaya, pues me has dejado. Hemos visto que hay una ermita octogonal, hemos estado hoy en ella,
2: sí,
1: la patrona de esta Santa Águeda. ¿De dónde ha salido? Esas construcciones octogonales, pues, eran muy propias de los templarios, ¿no?
2: Sí, pero esa construcción octogonal es prácticamente del siglo XIX.
1: Vale, no le
2: tenemos una ermita anterior que ha sido arruinada varias veces por el abandono, por las circunstancias que sean, y cuando se reconstruye por última vez en el siglo XIX, por influencia, dicen los expertos en arquitectura religiosa de la provincia, que por las influencias de los ingleses que ya estaban empezando a venir por la zona a trabajar las minas que hay pues más al norte de esta localidad, esa influencia hace que se registre en esa nueva ermita que, como te digo, se reconstruye después de unas incidencias mayores. Las primeras citas que hay sobre la santa aquí en el pueblo son de 1600 y pico, que tampoco es que haya una evidencia muy clara de cuándo surge el culto a la santa.
1: Vale. Y esa iglesia en la que hemos estado hoy, de San Bartolomé, esa sí que es rara, ¿eh?
2: Es rara, sí.
1: Ahí fascinante, además.
2: Tenemos que hablar de indicios. Sí, es cierto que parece que esta localidad fue conquistada en 1246 por tropas templarias para el rey Fernando III.
1: O sea, que estuvieron, anduvieron por aquí.
2: Por lo menos vinieron a tomarla.
1: Vale.
2: Digamos que esa toma se encuadra en una serie de avanzadillas que hay cuando se está intentando acercar la toma de Sevilla. Se decide actuar sobre poblaciones que están, digamos, en un entorno estratégico. En este caso, pues lo que se quería era aislar Sevilla de niebla, y por eso, pues, se hacen varias incursiones por esta zona. Se toma Villalba del Alcor, se toma, parece ser, La Rábida, se toma la isla de Saltés. Se habla también incluso de Lepe, que Lepe, la verdad, pues me cuesta más trabajo creerlo, porque como está, es mucho más occidental, pues tampoco influía directamente en lo que es el entorno de niebla. Pero bueno, podría ser que por estrategia, por lo que fuera, fuera interesante, y se hizo así. Se tomaron esa serie de localidades para ir estrangulando las posiciones islámicas y bueno, pues hacer más factible la caída de Sevilla.
1: O sea que algo se anduvieron por aquí, ¿no?
2: Sí, algo tuvieron que estar. Pero vale. Lamentablemente yo creo que en esta zona es más fácil documentar la presencia de vikingos que de templarios.
1: Llegaron hasta Sevilla, ¿no? Hemos contado algunas veces.
2: Sí, llegaron hasta Sevilla y hay alguna ocasión en que huyen y pierden algún barco en la huida. Y bueno, pues los náufragos se buscan guarida por esta zona y están durante algún tiempo, por lo menos, está documentado. Pues escaramuzas, pequeños asaltos, robos, vikingos hubo.
1: Vale, no tengo mucho tiempo hoy, Ignacio. Has escrito un libro hablando de algunos misterios de Huelva, de Tartesos a Marte, en el que veo apariciones de la chica de la curva, ovnis. Este también es una zona súper misteriosa, ¿verdad?
2: Sí, la provincia de Huelva tiene una riqueza fenomenológica importantísima.
1: Cuéntame dos o tres casos que te hayan llamado la atención.
2: Pues mira, hay apariciones marianas en el Repilao, en Gibraleón, en Lepe. Tenemos una casuística ovni impresionante, Doñana.
1: Apariciones marianas que a veces tienen que ver con extrañas cosas en luces que pueden ser ovnis o que...
2: No. En los tres casos que aparecen en el libro, dos podemos calificarlos de fraude, uno mucho más grave que el otro, y el tercero es el que, digamos, tiene un poco del beneficio de la duda, es el caso de una vidente que era niña, que eran no como los otros, que eran adultas, y bueno, pues puede tener un poquito más de verosimilitud su testimonio, pero tampoco hubo fenómenos celestes ni nada que digamos, nos hiciera pensar en otra cuestión más allá de lo que la niña manifestaba.
1: Vale, casos de ovnis y ha habido clarísimos y potentes aquí,
2: ¿verdad? Muchísimos, muchísimos, y muchos duermen en el olvido porque no han sido recogidos adecuadamente, o porque incluso no hay recogidos porque Huelva es una provincia muy rural donde ha habido mucha gente viviendo en los campos, y bueno, esa gente que vive en los campos, que tiene que salir de noche de sus casas por las tareas agrícolas y por circunstancias, pues muchísimos han visto cosas en el cielo bastante extrañas.
1: Cuéntame alguna.
2: Pues mira, yo te podría contar muchísimas, pero todo lo que ha tenido lugar en la finca El Condesito, en aquellos años, con esa experiencia de transcomunicación con seres supuestamente extraterrestres, es muy interesante porque es una casuística muy amplia. Muchísimas luces vistas entrando desde el mar hacia la provincia. Y en la sierra, pues también aldeas donde prácticamente todos los vecinos de la aldea han visto alguna vez alguna luz, o varias veces, y algún avistamiento diurno con paralización de animales. En fin, hay tantas cosas que hacer un resumen sería muy complicado.
1: Y Tartesos. Quizás sea una de las... Estamos muy cerca del Coto de Doñana, aquí en esta localidad donde estamos, en Villalba del Alcor. Tartesos, ¿qué crees de ello?
2: Pues
1: hubo una civilización aquí súper increíble que controlaba parte del Mediterráneo, que tenía contactos con los fenicios, que cambió parte de la historia y que de repente desapareció.
2: Hombre, controlar el Mediterráneo creo que es quizás exagerar un poco, pero que tuvo una gran presencia, evidentemente sí, que tenía... era bastante avanzada con respecto a lo que había en el resto de la península, seguro que sí.
1: Hay un capítulo que hablas también en tu libro de maná bíblico en tierras onubenses. ¿Qué es eso?
2: Sí, eso fue un fenómeno interesantísimo que merecería que un día habláramos tranquilamente sobre él, porque bueno, hay documentación histórica que habla de que en determinado momento, hace ya unos cuantos de siglos, gran parte de la provincia de Huelva y de la de Sevilla, lo que entonces era el Reino de Sevilla, el Alfoz de Sevilla, quedó cubierto por una especie de nevada, unas partículas blancas, blanquecinas, que eran dulces al paladar.
1: ¿Sí?
2: Y que
1: había caído del cielo.
2: Se supone que sí. Y bueno, uno se pone a trabajar sobre el mapa, a mirar, y dice, bueno, pues esto tuvo que ser un fenómeno bastante complicado, porque Paimogo, cumbres mayores, la zona esta de Manzanilla, por aquí también hay, está recogido, y por lo tanto estamos ante algo bastante considerable.
1: Casi terminamos. Hay un lugar aquí en Huelva, Río Tinto, donde muchos investigadores han venido a ver o a, de alguna manera, estudiar las características, porque pueden ser igual que en otros planetas, en Marte,
2: sí,
1: quizá, ¿no?
2: Sí, sí, incluso pueden existir claves de la vida en otros planetas, porque en Río Tinto, en esas entrañas tan ácidas de la Tierra y en el río que nace de esa zona.
1: Pero perdona, ¿por contaminación o...?
2: No,
1: de forma
2: natural, claro.
1: Sí.
2: El río Tinto era tinto antes de que se empezaran las labores mineras. Es algo que, bueno, nace de las entrañas de la tierra, de una entraña muy rica en cobre y, bueno,
1: pues, y sale ya no contaminado, pero con ese color, con esa forma.
2: Sí,
1: ¿no?
2: Sí, claro.
1: Esa composición.
2: Sí, sí. Entonces son condiciones de extrema acidez y, sin embargo, pues existe vida en esas aguas. No, lógicamente no son peces, no son organismos de gran tamaño, pero sí hay pequeños organismos que son conocidos como extremófilos, esos raros organismos que viven en situaciones en las que parece increíble que exista la vida, como pueden ser fumarolas de volcanes submarinos, como pueden ser hielos muy antiguos, y el río Tinto también tiene esa vida extraña ahí en sus entrañas, que podría ser muy parecida a la vida que pudiera haber en planetas que tienen unas condiciones extremas también, como es el caso.
1: ¿Qué cantidad de misterios tiene nuestra tierra, verdad?
2: Sí.
1: Para terminar, si tuvieras que elegir uno de esta provincia de Huelva, ¿cuál destacarías?
2: ¿Algún misterio de la provincia de Huelva? Pues yo, uno de los que me gusta más es que esta tierra se asienta sobre lo que fueron dos continentes totalmente distintos.
1: ¿Sí?
2: Que en un momento dado de la historia de este planeta se fusionaron y bueno, pues tienen hoy el aspecto que conocemos, pero que si no fuéramos hacia atrás, veríamos ahí un choque de continentes.
1: ¿Sí?
2: Sí.
1: Cuando estaba...
2: Hay evidencias, claro.
1: La Pangea esa...
2: Sí, ahí la primera Pangea, el primer supercontinente se fragmenta, esos fragmentos empiezan a derivar, a alejarse unos de otros, hay un momento en que esa dinámica cambia, se invierte, y las placas empiezan a unirse otra vez para formar una segunda Pangea, y hay un choque entre algunos de esos continentes para fusionarse. Aquí tenemos en la provincia de Huelva uno de esos ejemplos.
1: ¿Sí?
2: Sí.
1: Curioso.

0: Ignacio Garzón ha sido nuestro invitado que nos dio algunos apuntes de algunos misterios que hay aquí en Huelva. ¿Forma de contacto contigo?
1: Pues el Facebook, el Twitter. Yo, vamos, suelo contestar siempre a todas las preguntas.
0: ¿Estás preparando una ruta mágica desconocida?
1: Sí, estamos preparando un nuevo libro con una especie de ruta mágica a lo largo y ancho de esta provincia.
0: Yo me apunto y sobre todo hacerla contigo. Vale. Un aplauso para él mientras cambiamos de escenario.
1: Gracias.
0: Muchas gracias.

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0: tenemos tiempo para saludar a otro invitado que va a esbozarnos un tema que nos interesa muchísimo. Déjame que escuchemos una introducción que tenemos preparada y ahora te saludo.
1: Los siguientes minutos los vamos a dedicar a conocer una técnica que nos sirve para trascender en estados alterados de conciencia. Se trata de la neurotecnología aplicada a los estados de conciencia. Se la conoce como la neurotecnología de sonido EMI-SYNC, patentada por el Instituto Monroe de Virginia. Conozcamos algo más de esta técnica en compañía de nuestro invitado.
0: Invitado al que ya presentamos, Enrique Ramos. Buenas noches, Enrique.
2: Buenas noches.
0: ¿Cómo estás?
2: Muy bien, un poquito más gordo.
0: Después de lo que te han dado de comer aquí en esta tierra.
2: Sí, se come muy bien.
0: ¿Eres ingeniero?
2: Soy ingeniero de telecomunicaciones, sí.
0: Sí, ¿y cómo te has metido en esta historia de...? Bueno, antes de nada, ¿qué es eso de la neurotecnología aplicada a los estados de conciencia? Y solamente vamos a esbozarlo porque me interesa mucho el asunto y quiero que nos explique más en profundidad en otro día. ¿Qué es eso?
2: La neurotecnología de sonido es una tecnología que se basa en un principio científico que lo que hace es inducir al cerebro a patrones específicos de ondas cerebrales que llevan a un estado de conciencia. Cada estado de conciencia lleva a una aplicación. Hay estados de conciencia para mejorar la vida cotidiana, pero hay estados de conciencia para acceder a estados espirituales muy profundos, ¿no? Cada persona busca una cosa distinta, pero la tecnología permite hacer una cosa que hacían otras culturas a través de otros métodos mucho más antiguos, como las drogas sagradas o como los cantos armónicos, estas cosas. Y ahora con la técnica, con la ciencia, tenemos la posibilidad de hacer lo mismo, pero más rápido y de manera más inocua.
0: Sí. ¿Utilizando qué música, sonidos?
2: Sonido, que... frecuencia, sonido, emisión de sonido. Se basa en un principio científico que se llama el principio de los tonos binaurales, que lo que dice es que el cerebro, cuando tienes en un oído un tono puro, un sonido, y en otro oído otro sonido distinto, el cerebro no lo entiende. Y al no entenderlo, resta las frecuencias. Y entonces en tu cerebro se produce un tercer sonido, que no es ninguno de los dos oídos, pero que se produce dentro de tu propio cerebro. Es decir, el cerebro empieza...
0: Explícamelo. Suena un sonido por la derecha, por el oído derecho, otro por el oído izquierdo, y el cerebro se vuelve loco. Dice, ¿qué pasa?
2: No lo entiende. La consecuencia es que empieza a producir ondas cerebrales de frecuencia igual a la resta de las frecuencias de los sonidos de los dos oídos.
0: Ah,
2: pero ese sonido, ese tercer sonido, que es el tono binaural, no existe fuera de ti. Está solo en tu cerebro. Pero puedes conseguir cualquier tipo de patrón de ondas cerebrales.
0: Qué curioso.
2: Y funciona sí o sí en todos los seres vivos que tienen dos hemisferios cerebrales.
0: Ya. Vemos que está patentado por un instituto
2: norteamericano.
0: Sí, que hace cosas.
2: Hace 40 años lleva investigando la conciencia, los procesos cerebrales, las experiencias fuera del cuerpo, todas estas cosas, a través de la neurotecnología. Lleva muchísimos años. Y unos prestigiosos en Estados Unidos, también en Europa.
0: Sí, dice que había tenido algún tipo de relación con la CIA para hacer trabajos extraños o...
2: Sí, bueno, de hecho, esa tecnología fue la que usaron los norteamericanos. Recientemente han desclasificado los papeles de la CIA y sobre todo, bueno, el programa Stargate famoso, visión remota. Pues la visión remota, que es la disciplina militar para ver objetivos geográficos del ejército, bueno, del enemigo, más allá de tus fronteras, esa disciplina científica estadounidense que usaba el ejército norteamericano, ahí fueron entrenados con esta tecnología. O sea, los entrenaron con Hemisync en los años 70-80.
0: Hemisync se llama.
2: Hemisync.
0: Vale, tú me pasaste el otro día dos grabaciones. Vamos a poner una de ellas. Es aparentemente música, pero tiene algo más. Ahora nos lo explicas, ¿vale? Lo escuchamos.

0: ¿Esto es música o es algo más?
1: Esto es una capa de música y debajo tiene la capa de la tecnología Gemisync. Es ambas cosas.
0: ¿Que no lo percibes?
1: No lo percibes, pero está funcionando. Como digo, funciona sí o sí, porque tenemos dos hemisferios cerebrales y funciona siempre.
0: Vale, esto hay un equipo de técnicos, de ingenieros, sí. Yo no sé de qué, que se dedican a decir, vamos a montar esto.
1: Eso es.
0: Pero aparentemente es una música normal, ¿no? ¿Esto que suena?
1: Sí, sí, pero de tanto tiene la tecnología y ya te digo, funciona aunque no quieras, porque está basado en un principio científico.
0: Enrique, que con esto uno puede conseguir desde hacer viajes astrales, llegar a estados de meditación, ¿sí?
1: Sí, correcto. Mucha gente ha usado la tecnología para salir fuera del cuerpo. Ya sabes que es una de mis pasiones. Desde que era pequeñito me parece que es la experiencia espiritual más grande que puede tener un ser humano. Pero con la tecnología se puede conseguir otras cosas más cotidianas, ¿no? O entrar en estados de conciencia como si tú meditativos. La meditación también es un estado de conciencia muy beneficioso para el cuerpo y para el espíritu.
0: ¿Has conseguido alguna vez salir fuera del cuerpo con esta técnica?
1: Yo es que desde pequeño ya tenía experiencias involuntarias y como tú he luchado durante muchos años para hacerlo voluntad.

0: Tú te dedicas a dar cursos de esto, a enseñar a la gente, ¿no, Enrique? Este tipo de cosas.
1: Sí, me dedico a la investigación, me dedico a ayudar a la gente a usar la tecnología y a entrar en estos estados de conciencia que son naturales en el ser humano y que son tan importantes y que no conocemos. Y también a dar charlas sobre el tema, por supuesto.
0: Vale, ¿te comprometes algún día a venir al programa, a traer estos sonidos y explicarnos los oídos? Hay que escucharlo con auriculares, me decía.
1: Con auriculares, ¿no? Mejor, sí.
0: Derecha, izquierda, pasa es. Esto, pasa el otro.
1: Sí, sí, perfecto, cuando tú quieras, encantado. Sí.
0: Vale, ¿forma de contacto contigo?
1: Pues en mi página web, www.syncdesincronizacion.com o en mi correo, que es enriqueramos@syncspain.com.
0: Pido un aplauso para él. Gracias por estar con nosotros. Gracias.
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3: Hoy tenemos un programa muy caldeado. Junto a nuestro primer invitado viajaremos en pos de la historia del fuego. Sus orígenes, las puertas del infierno, la combustión espontánea o las luces populares serán algunos de los argumentos que intentaremos desvelar. Continuaremos con un entrevistado que nos llega del país cátaro para seguir las huellas de algunos de sus secretos aún olvidados y perdidos. Todo ello será lo que esta noche nos espera dentro del espacio en blanco que ya se abre ante nosotros.

0: Ahí están parte de los temas que os hemos preparado para hoy. Solo nos queda saludar a nuestros dos invitados que están aquí en directo. Álvaro Martín, buenas noches, Álvaro.
1: Buenas noches, Miguel, un placer estar aquí de nuevo.
0: Igual te digo, un placer. Eres el autor de un podcast que se llama Ecos de lo Remoto.
1: Sí.
0: De un programa que se llama Madrid Misterioso en Onda Madrid. Compañero colaborador del Espacio en Blanco de esta nueva temporada. Has escrito un montón de libros.
1: Bueno, no tantos, pero...
0: ¿Tres o cuatro? ¿Cuántos llevas?
1: Sí, este es el cuarto oficial, digamos. Luego tuve uno que escribí mientras estudiaba la carrera. Pero bueno, tengo planes de escribir mucho más, así vale. Que todavía me queda.
0: Y has venido porque has hecho un trabajo que se llama El Libro del Fuego.
1: Sí.
0: Que hoy lo vamos a desmenuzar. ¿La primera vez que hablas de él en la radio?
1: Es la primera vez que hablo y lo estaba guardando para un lugar tan especial como el Espacio en Blanco.
0: Pero no me enteré yo, ¿eh?
1: Claro.
0: Déjame que saludemos a otro invitado. Yo no sé cómo calificarle, está medio loco, pero sabéis que los genios están locos. Guillermo Cazenave, buenas noches, Guillermo.
2: ¿Qué tal, Miguel? Buenas noches.
0: Llegado del país cátaro, músico, escritor, ha escrito también otro libro que esta noche vamos a hablar. Ha estado varias veces con nosotros. ¿Con cuántos músicos de esos americanos has...? No te enrolles mucho, que no tengo mucho tiempo, ¿eh? Ya te aviso. ¿Has estado y has conocido?
2: Muchos, y algunos nunca los nombro porque aún están... dando vueltas por el mundo.
0: ¿Y por qué no lo nombras?
2: Porque me pidieron que no dijera que somos amigos, pero sí. Algunos sí, pero son muy, muy, muy, muy, muy famosos.
0: Vale, ha hecho algunas músicas número uno en Estados Unidos. ¿Y cuántos LPs tienes? Hemos mirado en Spotify y tienes mogollón.
2: Sí, cantidades. De calidades, quizá tengo hecho como 100 discos en 50 años desde que empecé. Y de los cuales estoy bastante orgulloso de 8 o 10, y el resto, bueno, he hecho lo que he podido.
0: Vale, este es nuestro segundo invitado. Va a quedarse allí calladito, está loco, como os digo, pero los genios son gente que está loca. Y nos viene a contar una historia, ya veréis. Pero primero vamos con Álvaro Martínez, ese libro del fuego. Tras esa primera introducción, comenzamos.
3: Hoy os invitamos a un viaje alrededor de uno de los elementos fundamentales de la naturaleza, el fuego. Desde Prometeo hasta Giordano Bruno, de los pebeteros sagrados al infierno abrasado.

0: Viajaremos para descubrir los misterios del fuego y sus vínculos con lo mágico y lo paranormal. No hay nada como sentarse por la noche alrededor de una hoguera para que empiecen a surgir leyendas e historias sobrenaturales. Algo tiene de hipnótico y atávico el ardiente elemento. Quizás al hacer esto recordamos nuestros ancestrales orígenes, cuando todo lo importante ocurría alrededor de la lumbre y el mundo mágico se convertía en una realidad.
1: Son las 6 de la mañana. Las 6 de la mañana.
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0: Son las 7 de la mañana. Las 7 de la mañana.
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0: Son las 8 de la mañana. Las 8 de la mañana.
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0: En la década de los 80 se produce el golpe de estado del 23F.
1: Durante los días anteriores al 23F, la actividad en la zarzuela y en los despachos de los grandes militares fue frenética. Las llamadas y reuniones entre el rey, los responsables de los servicios secretos y grandes generales del ejército como Milás del Bosch o Alfonso Armada fueron constantes. El plan era dar un golpe de timón que asegurase la estabilidad del país y evitase un posible gran golpe de estado militar en un futuro.
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7: En la década de los 80 se detecta el agujero de la capa de ozono en la Antártida.
8: El agujero de ozono en la Antártida alcanzó su tamaño máximo anual el 11 de septiembre, según informaron los científicos de la NASA y la Administración Nacional Oceánica y Atmosférica, la NOAA. El tamaño del agujero de este año fue de 24.1 millones de kilómetros cuadrados. Esto es un área que mide casi el tamaño que tiene América del Norte.
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0: En la década de los 80 fallece Bob Marley.
1: Cuando Bob Marley cantó, la cultura Rastafari tomó voz. Su origen humilde y su particular don musical le abrieron las puertas de

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0: 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El huracán Mitch arrasa Centroamérica y provoca más de 11.000 muertos.
1: El huracán Mitch fue uno de los ciclones tropicales más poderosos y mortales que se han visto en la era moderna. Teniendo una velocidad máxima de vientos sostenidos de 290 km por hora, Mitch se formó en el oeste del Mar Caribe el 22 de octubre y después de pasar por condiciones extremadamente favorables, alcanzó rápidamente la categoría 5, el nivel más alto posible en escala de huracanes de Saffir-Simpson.
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0: Son las 15 horas y 30 minutos.
1: 3 y media de la tarde.
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3: No me moleste, mosquito.

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0: Son las 8 de la tarde. Las 8 de la tarde.
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0: Son las 9 de la noche. Las 9 de la noche.
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0: Son las 11 de la noche. Las 11 de la noche.
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0: Son las 12 de la noche. Las 12 de la noche.
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Buenas tardes. Buenas tardes, bienvenidos todos al Estoril. Pues hoy tenemos un tema fascinante. ¿Sí me escuchan bien? Sí, eso. Bueno, pues hoy vamos a hablar, como es el Día de la Mujer, vamos a hablar de diosas. Vamos a hablar de diosas de la antigüedad. Y tratando de comprender las diosas de la antigüedad, vamos a comprender un concepto mucho más interesante que las mismas diosas, que es el concepto de lo sagrado femenino. Porque si algo es particularmente interesante en las mitologías de la antigüedad, es que tienen cosas tan claras. Claro, la antigüedad es muy confusa porque tienen claras cosas que son muy confusas, como que hay dos sexos. Eso se podía decir hace 10 años sin que fuera un discurso de odio. Todas las mitologías de toda la historia de la humanidad están equivocadas, según esto, aparentemente. Porque claro, todas las mitologías te hablan de lo sagrado, pero todas las mitologías tienen esta forma de comprender que hay dos formas diferentes en las que se manifiesta lo sagrado. Y claro, eso lo van a entender como lo sagrado masculino y lo sagrado femenino. Nunca hay que olvidar, por supuesto, que todo esto son, al final son construcciones humanas, todo, ¿no? Finalmente, hablar tanto el concepto sagrado como el concepto de masculino y femenino en lo sagrado, por supuesto que todos son construcciones humanas, pero ojo, las mitologías no están basadas en la imaginación. Finalmente, las mitologías, como todo el conocimiento de lo sagrado, está basado en la observación. Y uno podría hoy en día empezar a decir, de entrada y lo más elemental, la observación de la biología. O sea, todo a los que escriben las antiguas mitologías les dice, el mundo está dividido en dos. Clarísimo, todas las especies animales están divididas en dos y todo lo que existe, existe en una relación muy curiosa donde todo parece estar dividido en dos géneros, pero al mismo tiempo estos dos géneros parecen siempre estar buscando cómo unirse. Finalmente hay una atracción entre lo masculino y lo femenino, que ojo, no tiene que ser necesariamente entre hombre y mujer, es lo masculino y lo femenino, porque de eso tenemos tanto hombres como mujeres, ¿no? Como masculino y femenino. Pero estos creadores de las mitologías antiguas entienden esto muy claro. El mundo se manifiesta en forma dual. Y claro, como el mundo es una manifestación de lo divino, de lo sagrado, de Dios, si el mundo tiene una manifestación dual, pues lo que les queda lógico a estas personas es lo sagrado es dual. Si no, su manifestación, que es el mundo, no estaría partida en dos. Que en realidad es un concepto todavía más profundo, que es lo sagrado, lo divino, es uno, es unicidad absoluta. Y en el mundo se manifiesta en dualidad. Y ahí está lo masculino y lo femenino. Y claro, ¿y de dónde sacan que lo sagrado o que lo divino en realidad es uno? Pues precisamente de esta tendencia que tiene todo en el mundo está partido en dos, en polaridades, en géneros. Pareciera que hablamos de dualidad, pero en el mundo estos dos géneros siempre buscan unirse. Pareciera que en el mundo, de manera muy natural, todo es evidentemente dual, pero todo tiende a la unidad. Hombre, podemos empezar por nuestros propios cerebros, que al final están partidos en dos. Y entonces pareciera que tenemos dos cerebros en el mundo, todo es dual. En realidad tenemos dos cerebros que están conectados. Y de manera muy clara, a ver, lo que hoy entienden los neurofisiólogos, lo,

No solamente es masculino y femenino, y ahí nos podemos ir a todo, ¿no? A luz y oscuridad, a arriba y abajo, a día y noche, a hombre y mujer, y también a, bueno, pues el yin yang famoso, ¿no? A pasivo y activo. Y entonces ahí poco a poco van describiendo las fuerzas de la naturaleza, y a unas les van a dar características femeninas y a otras les van a asumir que tienen características masculinas. Es curioso porque si uno ve, por ejemplo, la mitología del yin yang, que no es justo lo que vamos a ver hoy, pero les comento brevemente, todo el mundo ubica el yin yang, ¿no? Este simbolito partido en dos, blanco y negro. Y claro, el yin, que es lo femenino, y el yang, que es lo masculino, y la maravilla del símbolo del yin yang, lo masculino es por sí mismo y lo femenino es por sí mismo, pero están fundidos en el mismo símbolo porque buscan esa unión y están contenidos en el mismo círculo que te habla de la unicidad. Y esta maravilla de el negro tiene su punto blanco y el blanco su punto negro, porque cada uno incluye al otro. Y justo el taoísmo, que es quien desarrolla este tema del yin yang, son los que empiezan a decir, perfecto, entonces tenemos dos fuerzas, masculina y femenina, y son los que empiezan a hacer las atribuciones de estas fuerzas. Particularmente va a ser yang, es masculino, es día, es luz, es sol. Yin, que es femenino, es oscuridad, es luna, es tierra, es madre, es mujer. Y una muy interesante, yang, todo lo masculino, le atribuyen los antiguos una fuerza activa. Y a yin, a todo lo femenino, se le atribuye una fuerza pasiva. Y uno podría pensar que eso es arbitrario, pero no lo es, porque finalmente lo que dicen es lo masculino da y lo femenino recibe. Y uno podría decir, ¿y de dónde sacaron eso? Pues básicamente de observar el cuerpo humano. Así de simple. Entonces pareciera que el mundo sí está partido en estas dos fuerzas, de cuya unión indispensable depende la existencia de la vida, porque ese es el otro detallito, ¿no? El mundo parece estar partido en dos, sin embargo, solo cuando estas dos dualidades se integran, generan vida. Pero otra vez entramos en esta contradicción bien rara del mundo, donde pareciera que lo sagrado es unidad absoluta. Pareciera que el mundo se manifiesta en dualidad. En esta dualidad, los individuos divididos en masculino y femenino buscamos unirnos. Y cuando nos unimos, ahí está el acto sexual, ¿qué generamos? Más división, porque surge un hijo, en la especie que sea, separado de ti. Entonces el mundo pareciera estar en esa dinámica de unicidad-dualidad. Bueno, pues vamos a hablar de todo eso, y vamos a hablar del concepto de lo sagrado femenino. Particularmente hoy vamos a pasear por cuatro culturas, por lo tanto por cuatro mitologías, por lo tanto por cuatro zonas gastronómicas. Entonces vamos a ir a Egipto, vamos a empezar en Egipto, probablemente en Egipto, no sé si en Egipto desarrollan el concepto más hermoso de lo sagrado femenino, en Egipto desarrollan el concepto de lo sagrado femenino que más me gusta a mí, entonces yo pienso que es el más hermoso. Entonces vamos a hablar de Egipto. De Egipto nos vamos a ir a Mesopotamia, donde vamos a hablar de la mitología sumeria y el concepto de lo sagrado femenino en la mitología sumeria. De ahí nos vamos a ir a la India, que tiene unos conceptos fascinantes sobre lo sagrado femenino, y vamos a terminar con los griegos. Y entonces eso es lo que vamos a comer. Vamos a tener un platillo de Egipto, un platillo del Medio Oriente, un platillo de la India, y el postre me parece que es el que será... A ver, lo griego hoy en día es un poco tramposo, porque Egipto, el Medio Oriente y Grecia comen lo mismo, pero... Ellos piensan que no, nunca les digan que yo dije eso. Para los griegos es comida griega, para el turco es comida turca, para el árabe es comida árabe. Es como las enchiladas queretanas, potosinas, zacatecanas, que son iguales en todos lados. Bueno, hagan de cuenta que es eso. Entonces, bueno, vamos a hablar de lo sagrado femenino. Y entonces tenemos que empezar por la pregunta fundamental: ¿qué fue en el principio? Porque claro, cuando hablamos de lo sagrado, de Dios, de lo divino, de la creación, pues siempre todas las mitologías te hablan de un principio. Si nos vamos a al relato más conocido hoy en día, que es el relato monoteísta bíblico abrámico, pues en el principio hizo Dios los cielos y la tierra, y se acabó la historia. Y tenemos esta manía muy extraña, que además hoy en día hace que las mujeres se puedan quejar al respecto, ¿y por qué Dios es hombre? Y el tema es, lean la Biblia, en ningún lugar dice que Dios sea hombre. Dios es una palabra sin género. Luego, claro, como surge la palabra diosa, la palabra diosa pues le da género a la palabra Dios, pero la palabra Dios no tiene género. De hecho, la palabra Dios viene de Zeus, viene de Deus, viene de Diaus, significa luz.

0: Y entonces es la luz o el luz, porque ¿de dónde demonios le sacamos el género a la luz? En realidad la luz es unicidad absoluta. La luz es la que se divide en siete colores, ¿no? Volviendo al tema de que el mundo es fragmentación. Entonces Dios es luz, Dios por lo tanto no tiene género. Entonces el tema de discutir de por qué Dios es hombre, es una discusión que surge de entender la Biblia como si tuviéramos 14 años. Pero como aquí tenemos más de 14 años, no vamos a bueno, tú tal vez no. No vamos a entender así la Biblia, la vamos a entender a profundidad, ¿no? Dios no tiene género. Y claro, con el paso de la lectura bíblica, el problema es que Dios de pronto se hace referencia como Señor. Entonces ya cuando llegas al concepto Señor, dices, ahora sí ya le pusieron género. Y una vez que le dices Señor, pues ya le dices Él. Y pues ya que le dices Él, pues ya otra vez le acabas de atribuir género. Pero esos son los libros bíblicos posteriores. En el Génesis, Dios es unicidad absoluta y no tiene género, ¿sí? Bueno, entonces, claro, ¿qué fue primero, el dios o la diosa? Porque si hablamos de masculino y femenino, y otra vez dentro de las quejas fundamentales siempre va a ser, ajá, y lo primero que había desde siempre, eternamente, es Dios, el hombre. Y entonces, y el hombre hizo que surgiera la diosa, el hombre hizo que surgiera la mujer. Y la gran pregunta, obvia, ajá, ¿y el hombre de dónde salió? O sea, ¿cómo puede haber de origen un él, si no puede haber un él sin una ella? Pero perdón, esa pregunta es igual de absurda si la ponemos al revés. Vamos a decir, claro, tienen razón. No, no es Dios, es diosa. Perfecto. ¿Cómo puede haber una ella sin un él? De pronto es fundamental entender eso. No existe ni siquiera la posibilidad. No hay primero un él que genera a una ella, ni primero una ella que genera un él. Es muy importante entender que los relatos mitológicos son por encima de cualquier otra cosa, sobre todo cuando hablamos de mitologías sagradas, son simbólicos. Simbólicos es algo muy... A ver, tratemos de dimensionar esto. Estamos tratando de explicar lo inexplicable. Dios, lo divino, lo sagrado. Lo divino y lo sagrado tiene esta característica, es inexplicable. No sé si es inexplicable, es incomprensible. Lo cual nos mete en un problemón, porque entonces, ¿qué estamos haciendo aquí hablando de dioses, diosas y Dios, ¿no? Si es incomprensible. Bueno, es esta tendencia rarísima del ser humano. Dios es incomprensible, pero lo queremos comprender. Pareciera que traemos programado una necesidad de buscar entenderlo. Y esa necesidad programada la trae hasta el ateo. Porque negar a Dios es una forma de discutir el concepto, sigue siendo una forma de entender un concepto, aunque sea para negarlo. Entonces, pareciera que esa búsqueda de eso a lo que llamamos Dios nos atrae. Pero al mismo tiempo, es incomprensible. ¿Por qué es incomprensible? Porque tratamos de comprender a Dios con nuestra mente. Y nuestra mente, por lo menos mientras estamos en este plano, depende de un cuerpo. Y el cuerpo tiene un montón de limitantes. Resulta que mi cuerpo solo puede estar en este lugar. No puede estar en otros lugares al mismo tiempo. Y solo puede estar en este momento, no puedo estar en otros lugares, en otros momentos al mismo tiempo. ¿Qué quiere decir eso? Que mi mente solo experimenta lo que mi cuerpo... Mi mente solo comprende lo que mi cuerpo experimenta. Y mi cuerpo solo experimenta cosas que dependan de tiempo, de espacio y de materia. Porque claro, todo el mundo con el que tenemos contacto y queremos conocer está hecho de materia. Y eso nos lleva a un problema. Desde mi mente, que es finita y limitada, quiero comprender lo infinito. No se puede. Desde mi mente, que experimenta el tiempo y vive en el tiempo, y que experimenta que las cosas nacen, existen y mueren, desde mi mente atada al tiempo, quiero comprender lo eterno. No se puede. Y desde mi mente, que depende de materia, quiero comprender el espíritu. No se puede. Entonces resulta que Dios, que es espíritu infinito y eterno, no puede ser comprendido por una mente espacial, temporal y material. Dios es incomprensible. Pero como somos necios, los seres humanos, si lo queremos comprender, hacemos mitologías. Pero como lo que queremos explicar con estas mitologías es incomprensible, hacemos relatos simbólicos. Relatos simbólicos que a veces parecen muy enredados. Ahora vamos a ver con Egipto un enredo muy simple, que es como decir, al principio fue Ra. Ra es el creador de todo. Más adelante, Ra tiene una nieta, que es Nut, la noche. Y sigues con el relato y más adelante resulta que Nut, la nieta de Ra, es la madre de Ra. Y dices, ¿qué está pasando aquí? Y es cuando dices, bueno, es que no es un árbol genealógico, es una mitología. Y lo que te está dejando claro, a ver, cuando te dice Ra surge de Nut, que surge de Ra, te está diciendo, perdón, aquí nadie surgió de nadie. Entonces, ¿cuál es el principio? ¿Qué crees? Ninguno. El mundo es eterno. Bueno, el mundo no, el mundo tiene un principio. Lo divino, lo sagrado, es eterno. No se puede comprender. Necesitamos relatos simbólicos, sí o sí. Entonces, ¿qué fue primero, el dios o la diosa? Vamos a tratar de darle respuesta a esa pregunta tan inquietante. Con el Génesis. A ver, exacto. Pero es la expresión perfecta. ¡Ay, Dios! No, pero es que, a ver, justo, ¿qué nos dice el Génesis? En el principio creó Dios el cielo y la tierra. La tierra era, ojo con esto, porque esto lo repiten todas las mitologías. La tierra era caos, confusión y oscuridad. Caos, confusión y oscuridad aparecen en todas las mitologías, ¿sí? Y el espíritu de Dios aleteaba por encima de las aguas. Me detengo tantito ahí. ¿Cuál es la diferencia entre la narrativa abrámica monoteísta y todas las mitologías anteriores? Una muy simple. En esta mitología abrámica, ¿no?, la que rige hoy en día, Dios existe desde siempre. Eso número uno. Existe desde siempre. Es eterno. Los dioses egipcios, los dioses sumerios, los dioses indios, los dioses griegos, no son eternos. No son eternos, son inmortales. Que no es lo mismo. El inmortal es aquel que no muere nunca a pesar de que transcurra el tiempo. Lo eterno es que el tiempo no existe. El tiempo no transcurre, punto. Entonces, los dioses griegos, por ejemplo, por eso están profundamente aburridos. Y por eso son unos cabrones. A ver, imagínate. Eres inmortal. Llevas viviendo miles de miles y miles y miles de años y vas a vivir miles y miles y miles de años más. Y eres superpoderoso. Y hay una criaturita frágil y endeble ahí tratando de sobrevivir y darle sentido a su existencia. Y tú estás aburrido y tienes poderes. ¿Qué haces? Te jodes a la criaturita. Sobre todo cuando resulta que a esa criaturita le tienes envidia. Que eso es algo que deja claro la mitología griega. Los dioses le tienen envidia al hombre. ¿Por qué? Porque muere. Los dioses están profundamente aburridos. El ser humano muere. La muerte le da sentido a la existencia. La existencia, la vida sin la muerte sería la cosa más aburrida. O sea, a mí me encanta cuando ves a estos hombres obsesionados con vamos a lograr vivir 300 años. No mames, ¿para qué? Ya sabes, de vamos a lograr que el ser humano viva 300 años, lo cual para los estándares es curioso. Por un lado, logramos que el ser humano viva 300 años. Por otro lado, lo jubilamos a los 40. Entonces, ¿qué estamos logrando? Una vejez de 250 años. Eso no tiene sentido. Y luego ves autores como Yuval Harari, que me parece brillante, pero cuando te habla de su concepto de Homo Deus, de el hombre se convertirá en Dios, no entiende nada de lo que es Dios. Porque lo que te dice es la ciencia tendrá tales avances que el cuerpo no va a morir. Y dices, perfecto, eso no te hace Dios. Eso te hace un viejo muy longevo y muy aburrido. Dios es eterno, ¿sí? Entonces, el Dios bíblico no empezó a existir nunca. Es eterno. Los dioses de las mitologías todos tienen un origen. Todas las mitologías, particularmente la griega, te habla de una teogonía, el origen de los dioses, porque no son eternos. La siguiente diferencia, este dios eterno crea el mundo de la nada. Los dioses de las mitologías no crean el mundo. Los dioses de las mitologías, para mí no estoy. Los dioses de las mitologías, estoy ocupado. Los dioses de las mitologías se encuentran eso que te describe el Génesis. Se encuentran caos, confusión y oscuridad. ¿Qué hacen todos los dioses de las mitologías antiguas? Ordenan el mundo. Ordenan un mundo que ya estaba ahí. Ellos son tan poderosos que pueden ordenar el mundo, pueden vencer a los monstruos del caos y ordenar al mundo. Pero no son tan poderosos como para crear el mundo, ¿sí? La narrativa bíblica es posterior a las mitologías y yo creo que de manera muy deliberada se agrega esto para dejarte claro, este dios está por encima de los dioses de las mitologías. Casi, casi sería como decirte, los dioses de las mitologías representan las fuerzas de la creación que hizo este dios. básicamente, ¿no? Bueno, y ya nos lo sabemos, dijo Dios, haya luz y hubo luz. Vio que la luz era buena y aquí viene como la unicidad que es Dios, la separó de la oscuridad y lo llamó día y noche. La unicidad genera la dualidad. Y pensamos, y aquí empieza el enojo de ¿y por qué Dios es hombre? Y luego para colmo Miguel Ángel lo pinta así. Pero sí, es un tema de Miguel Ángel. Ahora, si nos vamos al primer capítulo del Génesis, porque ese es un libro que uno tendría que leer con atención, tenemos esta idea de Dios creó a Adán y a Eva, pero eso pasa hasta el capítulo segundo del Génesis. En el capítulo uno del Génesis, lo dice de manera muy clara, a su imagen y o sea, crea Dios al ser humano, a su imagen y semejanza los creó, varón y hembra los creó. Eso dice el primer capítulo del Génesis, Dios los creó a su imagen y semejanza, varón y hembra. Entonces, ¿qué está diciendo? Creó un varón y una hembra, que es como lo hemos entendido en la tradición bíblica, Adán y Eva por separado, o creó varón y hembra, como en la mitología griega, como en los mitos de Platón que te dicen que el hombre y la mujer eran originalmente un solo ser. Como en la India, que el hombre y la mujer eran un solo ser. Siempre las mitologías te hablan de una separación. En el capítulo 2 del Génesis viene esta separación. Está Adán y Dios, bien interesante, dice la Biblia, extendió Dios su mano sobre Adán e hizo caer sobre él un sueño profundo. Y con Adán dormido, a ver, nos hemos quedado con la versión de un Dios que saca una costilla y con esa costilla crea a Eva. Y no nos ponemos a pensar en lo absurdo que es esa interpretación, porque es una interpretación. Dios no necesita una costilla para crear a Eva. Dios crea de la nada. Sí, punto. Dios crea de la nada. Todo lo demás fue creado por Dios de la nada. ¿Por qué necesitaría una costilla para crear a Eva?
1: ¿Ah? Según voy a interrumpir.
0: Dime.
1: Hay una mujer, rabina, que interpreta que en hebreo la palabra costilla puede decirse costilla o lado.
0: ¡Lado!
1: Es lado.
0: Es lado. ¿Y qué es lo que hace Dios entonces? Opción A, toma una costilla y pues no sé, la germina con células madre y las convierte en Eva. O arranca a Eva de Adán, es decir, varón y hembra los creó, como en todas las mitologías, y luego los separa. En el capítulo 1, Adán y Eva son un solo ser. En el capítulo 2, Dios los separa. Y ya que están separados, tienen que ir al mundo a hacer sus vidas y tratar de encontrarse. Entonces, pareciera que eso es la dinámica de lo sagrado, ¿no? Esta unicidad que se divide y que tiene que volver a la unicidad. Entonces, en el primer capítulo del Génesis, para mí, por lo menos, hay una creación de un ser humano único, unificado, indivisible, varón y hembra, a imagen y semejanza de Dios. Aquí les traje un pequeño versículo de un evangelio apócrifo, porque de pronto es muy interesante y vale mucho la pena leer la literatura apócrifa, a ver qué nos dice, ¿no? Los evangelios de Nag Hammadi, se les llama así a una serie de textos cristianos, casi todos del segundo siglo de la era cristiana, que fueron encontrados en Nag Hammadi, Egipto, en 1958. El apócrifo de Juan, al que se le atribuye el Apocalipsis y el Evangelio de Juan, que es Juan sería el más místico de los escritores cristianos, ¿no? Fíjense qué bonito lo que dice el apócrifo de Juan. Y vi en la luz un semblante que tenía tres formas. Entonces, la luz es Dios, está viendo a Dios. Y está viendo que Dios tiene tres formas. Me está hablando perfectamente de la Trinidad. Cómo Dios, aunque es uno, se manifiesta de tres formas diferentes. No como barbón, hijo y palomita, porque es lo malo de los símbolos. Nos quedamos en los símbolos y no entendemos nada. Dios Padre es Dios creador. Dios Hijo es Dios creación. Es Dios creado. Es decir, ¿cómo se divide Dios en este caso? Dios crea. Entonces Dios el creador o lo creador es a lo que le llamamos Padre. Pero aquello que Dios crea es parte de Dios porque Dios es indivisible. A eso le llamamos Hijo, lo que es creado. Y ahí tenemos ya lo activo y lo pasivo, lo masculino y lo femenino. Y por eso esta tradición a este Dios le llama Padre, ¿sí? Porque el Padre hace una acción, crea. Es un acto, perdón la redundancia, activo, crear. El Hijo es lo creado, es pasivo. Dios lleva a cabo una acción, crear. Dios Padre lleva a cabo una acción, crear. Dios Hijo no lleva a cabo ninguna acción, se deja crear. Es como este Juan, el llamado discípulo amado de Jesús. Que siempre hago la misma pregunta cuando hablan de Juan, el discípulo amado. Dices, bueno, ¿qué Jesús no amaba a los demás discípulos? Me dicen, sí, pero a Juan lo amaba más. No, Jesús no amaba más ni menos a nadie. Amaba y punto. Ah, pero por Juan tenía un cariño especial. No, tampoco Jesús no tiene cariños especiales. Es el amor incondicional, absoluto, inconmensurable. ¿Por qué a Juan le decimos el discípulo amado? Bueno, porque Jesús los ama a todos. Es un ente activo en este sentido. Y Juan se deja. Es el discípulo amado. Juan no tiene que hacer nada. Jesús lo ama, él se deja. No como todos los demás, Pedro, Tomás, Santiago, que siempre discuten, que siempre se pelean, que siempre le responden, que siempre le preguntan, que siempre dudan. Oye, sí, pero cuando te vayas, ¿quién va a ser aquí el más chingón? Y Juan se deja. Bueno, entonces, vi en la luz un semblante que tenía tres formas y respondió, quiero llegar a esto, Juan, ¿por qué dudas? ¿Por qué temes? Yo soy aquel que siempre está con vosotros. Está hablando Dios, evidentemente. Y Dios le dice a Juan, yo soy el Padre, yo soy la Madre y yo soy el Hijo. Y ahí se acabó la discusión feminista en cuanto a los temas sagrados. Yo soy el Padre, yo soy la Madre y yo soy el Hijo. Dios es el Padre, Dios es la Madre y Dios es el Hijo. Es decir, Dios es lo masculino, Dios es lo femenino y Dios es el resultado de esa unión. Dios es todo, absolutamente todo. El problema en la tradición abrámica bíblica es que queremos dividir a Dios de su creación como si fueran cosas distintas, en lugar de entender una cosa. Si Dios es eterno, omnipresente, omnisciente, omniabarcante, omnipotente, absoluto, infinito e inconmensurable, todo eso que decimos que Dios es. Si existe Dios, no existe ninguna otra cosa. Todo lo que existe es Dios. Por eso, aquí lo deja muy claro, yo soy el Padre, yo soy la Madre y yo soy el Hijo. Y esta es la primera Sagrada Familia. En Egipto, ahora vamos con Egipto, es justo así. La Sagrada Familia, Osiris, Isis, Horus, es el Padre, la Madre y el Hijo. El cielo, la tierra y nosotros. Porque, ojo, en todas estas tradiciones, el Hijo somos nosotros. De hecho, en la tradición cristiana también, solo que se ha ido tergiversando con el paso del tiempo. Pero en la iglesia ortodoxa griega, que es literal, como dice su nombre, la más ortodoxa de todas, siguen teniendo muy claro que la segunda persona de la Trinidad, Dios Hijo, eres tú. Claro, en la tradición católica, Dios Hijo es Jesús y ya. Y eso de pronto no hace sentido. ¿Y yo qué soy? En la tradición ortodoxa griega es muy claro, sí, tú eres la segunda persona de la Trinidad. Tú eres lo creado. ¿Cuántos hijos tiene Dios? Uno. ¿Cuál? Su creación completa. Que nosotros la vemos dividida porque nos vemos separados los unos de los otros. Pero eso es un error de percepción. Porque como tenemos un cuerpo, tenemos percepción. La percepción y la verdad no son lo mismo. Cosa que, bueno, ¿cómo tendríamos que aprender en el mundo moderno? Tu percepción no es la realidad. Ni lo será nunca.
2: McLuhan dijo otra cosa.
0: Sí, pero McLuhan no es un místico. McLuhan es un comunicólogo canadiense. O sea, digo, le podemos creer muchas cosas a McLuhan, pero no sobre religión, eso te lo aseguro. Bueno, como el primer plato que va a llegar es egipcio, entonces vamos con Egipto antes que cualquier otra cosa. En Egipto, pues no lo sabemos muy fácil, Ra es el creador supremo. Ra, ojo, Ra no es el dios del sol. Eso es una forma también muy simple de entender las religiones politeístas. Ah, hay un dios del sol. Tú pensamos que es gente tonta. Los antiguos son tontos que piensan que hay un dios moviendo al sol. No, Ra no es el dios del sol. El sol es una manifestación de Ra. ¿Sí? Cuando tú ves el sol, ese no es el dios Ra. Esa es la manifestación del dios Ra. El dios Ra, como todos los dioses, no lo puedes ver. Tú no puedes ver a Dios, tú puedes ver sus manifestaciones. Eso aplica en la tradición bíblica cristiana.
3: Amón-Ra es el sol.
0: Amón, me preguntan por Amón-Ra. Es que, a ver, el originalísimo Dios padre de todo en Egipto es Ra. Pero con el paso del tiempo y las mitologías se siguen construyendo, y sigues conquistando ciudades con otros dioses que los integras, tenemos al dios Amón, y ya que luego se juntaron porque eran como dos dioses solares y acabaron haciendo un solo dios, Amón-Ra. Pero Amón quiere decir el oculto. Entonces, fíjense qué bonito, una vez que hablamos de un solo dios que llamado Amón-Ra, Ra es el sol manifiesto. Ahí está el sol, lo estás viendo. Amón-Ra es lo inmanifiesto que se manifiesta. Con el nombre Amón-Ra explicas todo el concepto divino. Lo inmanifiesto se manifiesta. Tú no puedes conocer a Amón nunca. Tú no puedes conocer a Dios, pero puedes conocer a Ra, porque puedes ver el sol. Tú no puedes conocer a Dios, pero puedes ver su creación, ¿sí? Pero bueno, entonces Ra se supone que es el creador supremo, creador de todo. Pero la propia mitología egipcia nos dice que Ra brotó del huevo primordial. Y entonces ya entramos en este aristotélico dilema del huevo y la gallina. Y entonces no acabamos nunca. Porque claro, la mente racional por eso es, no puede ser Dios, primero fue diosa. No puede haber primero una diosa, tiene que haber un dios que la engendre. Sí, pero tuvo que haber una diosa que le dé a luz. Huevo y gallina, huevo. No nos vamos a ir nunca, nunca, nunca. Entonces, ¿de dónde surge el huevo primordial? Entonces claro, Ra es el primer dios de todos. Pero ese dios nació. Les decía hace rato, los dioses de estas mitologías no son eternos, tienen origen. Ra nace. Si nace, tiene origen. Si tiene origen, hay algo antes que Ra. Ra, y ese antes es un huevo primordial. Y el huevo primordial siempre se ha relacionado con lo femenino, con la matriz sagrada, con el útero sagrado, con pues, la fertilidad de lo femenino. Entonces uno diría, perfecto, ¿ves? Primero fue el huevo sagrado. Y ahí sí ya te quedas en lo femenino, porque ¿quién puso el huevo sagrado? Una gallina, punto. No fue un gallo, se acabó. Pero esa gallina necesitó un gallo. Entonces, ¿qué fue primero? Nada. Lo sagrado no tiene origen. Lo de en el principio aplica solo para el mundo. El mundo tiene origen, Dios no tiene origen. Entonces, Ra surge de un huevo primordial del que la mitología egipcia no nos dice nada más que estaba ahí. Pero si estaba ahí, alguien lo puso. Y entramos otra vez en esta dinámica infinita, ¿no? Entonces, huevo primordial, ese lo damos por hecho. Ra crea el mundo. La diosa Isis representa justo esto. Isis es la madre tierra. Isis es el mundo, ¿sí? ¿De dónde viene Ra? Del huevo primordial. Ok, el huevo primordial representa lo sagrado femenino. Isis representa lo sagrado femenino. Isis podría ser el huevo primordial. El problema es que Isis es hija de Ra. Y Ra viene del huevo primordial, que tal vez es su hija. ¿Qué te está...? O sea, opción A, alguien muy tonto hizo esta mitología. Opción B, se está buscando esta confusión que estamos generando para decirte, no hay principio. ¿De dónde viene Ra? La pregunta es irrelevante. No tiene sentido esa pregunta. Pero, ojo, así como de día tú ves la luz del sol y el sol y dices Ra, pues en Egipto se pone el sol y la noche es tan tremenda y tan impactante como el día. O sea, la noche en Egipto es la cosa más oscura que has visto. De día el sol es como del doble de tamaño que en el resto del planeta. Y de noche genera como el doble de oscuridad su ausencia. Entonces te dicen las antiguas mitologías egipcias que justo las noches egipcias le pertenecen a las estrellas, y entonces hacen a esta diosa, la diosa Nut, que es la diosa de la noche estrellada, que se arquea encima del dios Geb, que es la tierra. Ojo, en general la tierra es femenina y el cielo masculino. Aquí es al revés. Aquí es la diosa Nut, que es la diosa de la noche estrellada, arqueada sobre su consorte que es Geb, la tierra, ¿ok? Y en esto todas las mitologías se parecen. Pues ya están ahí Nut y Geb, ¿qué hacen? Pues copular todo el tiempo, pues ¿qué van a estar haciendo? Pero los hijos no, pues no hay otra cosa que hacer. Todavía no se ha creado nada más. Entonces copulan todo el tiempo, pero los hijos no nacen. ¿Por qué? Porque si tienes un dios encima de la diosa o como sea y no se separan, no hay espacio para que algo nazca, ¿sí? El primer hijo que tienen es Shu. Pero Shu también es hijo de Ra. Entonces, ya te metes en esta complicación en la que dices, aquí parece que todos son hijos de todos. Aunque luego no hay que olvidar que los egipcios era hermano con hermana, entonces esto también puede ser por ahí. Pero bueno, entonces el cuerpo de la noche es Nut, que es hija de Shu. Shu es el viento. El viento es hijo de Ra. Esto es complicadísimo. Pero vamos a concentrarnos en la noche, que básicamente están representando la Vía Láctea, como se ve desde Egipto, ¿no? Entonces, Nut es tan poderosa como Ra. Durante la noche, Nut es la que manda en todo. Y todos los días nace el sol, es decir, todos los días nace Ra. ¿De dónde nace Ra? De Nut, evidentemente, porque es de noche y en la noche sale el sol. Ojo, eso también lo dice, bueno, no lo dice, pero está implícito en el relato bíblico. Y dijo Dios, haya luz. Bueno, quiere decir que había oscuridad. Y ahí surgió la luz, en la oscuridad, ¿sí? Y esa oscuridad, la Biblia no la menciona, pero todas las mitologías sí, y hasta le dan forma y nombre. Y entonces lo masculino ya surgió de lo femenino, evidentemente. Ese tema de las entrañas de la noche Nut surge todos los días Ra. Y todas las noches Nut se come a Ra. Y todos los días Ra vuelve a nacer. ¿De quién depende Ra? De Nut. ¿Ya? Lo primero en este caso sería lo femenino, ¿sí? Y entonces tienes a Nut, que es la noche, que es la madre, porque es de donde sale Ra, es la que hace salir el sol, pero... Otro concepto de lo sagrado es Dios es de donde todo surge y a donde todo vuelve. El alfa y el omega, el principio y el fin. Eso es Nut. Ra surge de Nut, existe durante 12 horas y Ra vuelve a Nut. ¿Sí? Y en cambio Nut, la noche, la oscuridad, no surge de Ra. Pareciera que la oscuridad ahí está. Y cuando Ra se va, entonces la puedes ver. Entonces... Pero aquí está lo complicado. El sol, que nace de Nut, o sea, Ra, es la fuente de toda la vida. Es el padre original de todos los dioses. Es el padre original de Shu, y Shu es el padre de Nut, y Nut es la madre de Ra. Entonces, Ra tiene a Shu. Shu tiene a Nut, y pareciera que Nut tiene a Ra, que tuvo a Shu para que tenga a Nut, para que tenga a Ra. Y acabas de entrar en una serpiente que se muerde la cola. Acabamos de entrar en un uroboros, ¿no? En un infinito, que te deja una cosa muy clara. No nos interesa saber cuál es el principio. No hay tal cosa como el principio. Pero si no metes la parte femenina de la mitología, esto no lo entiendes. Y aquí vienen tres historias muy bonitas que les voy a contar muy rápido. La historia de Isis y Ra. Es una mitología muy linda en la que Ra crea el mundo. Y como en todas las mitologías, ya lo creé, ahora yo lo voy a gobernar. Y mientras Ra gobierna Egipto, todo es perfecto, todo es armonía, todo es plenitud, todo es abundancia, porque Dios está al mando. Pero pasa el tiempo, Ra envejece, los hombres le pierden respeto, se empiezan a burlar de él, y entonces aparece la diosa Isis, creada por Ra, y dice, creo que ya es momento de que yo gobierne el mundo. Y entonces Isis moldea una serpiente de barro. Siempre hay una serpiente. Una serpiente de barro que muerde a Ra. Y ahora Ra se está muriendo envenenado por la serpiente. Y entonces Isis le dice a Ra, yo te puedo curar. Yo hice a la serpiente. Yo te puedo curar, pero para que yo te cure, me tienes que decir tu nombre secreto. Porque el nombre secreto de Dios te permite regir su creación. Y Ra pues no se lo quiere decir, pero tampoco se quiere morir. Y entonces Ra le dice su nombre secreto a Isis. Yo no se los voy a decir a ustedes, porque es secreto. ¿Verdad? Y claro, Ra le dice a Isis, guárdate bien mi nombre secreto, porque cuando tengas a tu hijo Horus, se lo tendrás que decir, porque con mi nombre secreto, Horus salvará a la humanidad. Y la pregunta de Isis, ¿salvará la humanidad de qué? Ra no se lo dijo así, pero lo pensó, de la pendejada que estás haciendo ahorita. Es decir, ¿quieres desplazarme? ¿Quieres que la tierra tome el mando en lugar del cielo? Llégale. Y cuando la humanidad necesite ser salvada, le dices a Horus, a tu hijo, mi nombre secreto. Que eso es con lo que eventualmente Horus derrota a Set, que es como el Satán egipcio, y efectivamente salva a la humanidad. Horus en la tradición egipcia es el salvador de la humanidad. Pero también vamos a contar la historia de estas dos diosas, que todas son manifestaciones de Isis. Sekhmet y Bastet. Son la misma diosa, pero transformada. En otra versión de los hechos, Ra está muy enojado porque como está viejo, ya no lo respetan, y entonces se está perdiendo... el orden en la tierra, Y así como Dios bíblico dice, los voy a ahogar a todos, como aquí no llueve nunca, Ra dijo, voy a crear a la diosa Sekhmet, que es una leona salvaje, para que mate a toda la humanidad. Y entonces, pues nada, Ra crea a la leona salvaje, que es la diosa Sekhmet, que es la que vemos del lado izquierdo, y la leona empieza a matarlos a todos. Y ya encarrerada, de pronto Ra dice, parece que me pasé. ¿Cómo le hago? Porque no puedes matar a una diosa. Y Sekhmet está matando a todos. Entonces Ra no mata a Sekhmet, que es la leona, pero la transforma en la diosa Bastet, que es la que vemos a la derecha. Bastet es la gatita doméstica. Y entonces, claro, ya no solamente no destruye a la humanidad, sino que ahora la cuida. Pero fíjense qué concepto tan bonito. Es la misma diosa, es la naturaleza, que puede ser salvaje o que puede estar domada. La naturaleza salvaje te destruye. La naturaleza domada te da más vida. Esto es un mito ya de civilización, ¿no? De nos conviene la civilización. Pero también es un mito muy bonito que te habla de algo que te hablan todas las mitologías antiguas. Los dioses siempre tienen características muy claras. Este dios es del aire, este del sol, este del cielo. En cambio, la diosa es diosa, siempre es lo mismo. Es diosa de la guerra, del amor, de la vida, de la muerte, del sexo, de todo. Y dices, ¿cómo es posible? Bueno, es que así es la naturaleza. La naturaleza puede ser muy salvaje o muy domada. La naturaleza te dice una cosa, todo lo que muere va a la tierra. Por lo tanto, la diosa es diosa de la muerte. Pero todo lo que nace, nace de la tierra. La diosa es diosa de la vida. Pero todo lo que muere y cae a la tierra, renace de la tierra. La diosa es diosa de la resurrección. Oye, pero en la tierra todo vive. La diosa es diosa de la vida. Oye, pero en la tierra todo lo que vive tiene que matar para vivir. La diosa es diosa de la muerte. Entonces, la diosa, por eso siempre tiene mil manifestaciones. Por eso Isis se manifiesta en forma de Sekhmet, de Bastet y de todas las demás diosas. Igual que la Tonantzin tolteca náhuatl se manifiesta como Chimalma, como Cuatlicue, como cualquier cantidad, igual que la Durga hindú, que es diosa, se manifiesta como Sarasvati, como Shakti, como Lakshmi. Las diosas se manifiestan de muchas formas, ¿no? Eso es particularmente lo interesante, porque ese sagrado femenino tiene esa particularidad que es la transformación. Quédense con este concepto, transformación, porque en las demás mitologías vamos a terminar viendo que todos coinciden en que el sagrado femenino es la fuerza de la transformación. Lo sagrado femenino recibe a lo masculino, lo transforma y entrega algo distinto. Piensen en la biología elemental. La mujer recibe del hombre, ¿qué? Una semillita insignificante. Claro, esa semillita insignificante tiene un potencial tremendo. Pero no se va a convertir en nada si la mujer no le da todo lo suyo. Y entonces lo femenino puede tomar algo insignificante como una célula masculina de semen y transformarla en un individuo humano. Y a partir de ahí, bueno, igual que la tierra recibe una semillita insignificante. La tierra le da todo y se convierte en un árbol. Entonces el concepto de lo sagrado femenino será la tierra recibe, transforma y entrega algo superior, ¿sí? Que eso es justo de lo que se trata el mito de Isis y la resurrección de Osiris. Todos nos acordamos más o menos de este mito, vamos a platicarlo, recordémoslo. Osiris es el dios que rige sobre Egipto, es el dios del Nilo. Pero su hermano Set, que le tocó el desierto, pues está frustrado, enojado y envidioso. Y entonces hace lo único que podía hacer, matarlo. Lo mata, lo descuartiza, lo divide en 14 pedazos, lo riega por el Nilo y toma el control de Egipto. Y entonces Isis tiene que resucitarlo. Isis se da la tarea de recoger los pedazos de Osiris y devolverle la vida. Ojo, Osiris representa una semilla. Isis es la tierra. Isis y Osiris son consortes. ¡Qué monada! La semilla se casó con la tierra. ¿Qué hace la tierra con la semilla? La transforma en otra cosa. ¿Qué hace Isis con Osiris? Le da nueva vida eterna. ¿Qué hace tu mujer contigo si te dejas? Te transforma en un mejor hombre. Yo sé que todos los hombres se quejan de eso. Todos los hombres, es que mi mujer me quiere transformar. Y de un tiempo para acá les digo, sí, y tú no eres tan chingona, así es que déjate. Ah, no, porque tenemos esa idea de yo soy el que soy, ajá, y tienes un gran potencial. Lo sagrado femenino, de manera natural, te va a sacar tu potencial. Solo tienes que, como el discípulo amado, dejarte amar, y entonces lo femenino transforma a lo masculino, sí o sí. Pero bueno, ya llegó la cerveza de Egipto, ya llegó la comida de Egipto, entonces vamos a hacer una pausa, disfrutamos un plato egipcio, y ahorita nos vemos con Mesopotamia.

Bueno, pues vamos a continuar, vamos a llegar a Mesopotamia para que no se les espante el hambre, pero ojo, ojo con este asunto. Esta es probablemente la mitología más antigua, la egipcia, y es la primera mitología donde, gracias a lo femenino, Isis, lo masculino, Osiris, resucita. El concepto de resurrección va a estar metido en todas las filosofías y en todas las mitologías antiguas, hasta llegar a la cristiana. Eso, hablando de religión, nos mete en un problemón que afortunadamente no es el tema de hoy, pero ahí voy a meterme. Bueno, a ver, es que las religiones abrámicas, monoteas, o sea, judaísmo, cristianismo, islam, siempre se han asumido a sí mismas, y así te lo dicen, esto es una religión histórica. ¿Qué significa para ellos decirse somos una religión histórica? Básicamente lo que te exponen es, las otras religiones, las politeístas, las del pasado, las antiguas, las de la gente tonta, las que no están reveladas por Dios, se basan en mitologías. Entendiendo mitología en su concepto más banal y simple, ¿no? Es decir, estas religiones se basan en cuentos fantasiosos. En cambio, la nuestra, judaísmo, cristianismo e islam, son históricas. Es decir, se basan en hechos reales. Se basan en cosas que sí pasaron. Y dices, ah, qué padre concepto. El tema es que tú dices que sí pasó en la vida real, lo mismo que esta mitología que criticas dice que pasó, según tú, en un mundo de fantasía. Que ahí está el problema. O sea, es decir, tienes una religión como la sumeria, donde los dioses deciden castigar a la humanidad con un diluvio. Y entonces mandan un diluvio. Pero el dios Enki tiene un favorito, Utnapishtim, y entonces va con él y le dice, oye, va a haber un diluvio que va a acabar con toda la vida del planeta, hazte un barco y sálvate. Bueno, pues eso es mitología y no pasó, según las tradiciones abrámicas. Pero Noé construyó un arca porque Dios le dijo que va a haber un diluvio que va a acabar con la humanidad, y eso sí fue historia. Y donde dice, oye, pero el rato es el mismo. No, no, no es el mismo, este es Upashtinim, este es Noé. O a ver, perdón, pues el corazón mismo de la tradición cristiana. María Virgen tiene al Hijo de Dios. Pasó, es historia. Oye, Isis Virgen tuvo al Hijo de Osiris. No, eso no pasó, eso es mitología. Isis, ¿en serio? ¿En serio? No podemos mejor asumir que la mitología... Es que claro, según yo, la culpa de esto la tiene el concepto tan miserable que tenemos de mitología. Concepto miserable que tenemos gracias a los ilustrados. Que básicamente nos dijeron, un mito es una mentira, una mitología es una maraña de mentiras. En lugar de entender, una mitología es un relato simbólico que busca dar explicaciones inefables. Es decir, que no son comprensibles para la razón y que por eso se tratan de comprender con mitologías. Pero bueno, les comento esto porque resurrección va a aparecer en prácticamente todas las mitologías antiguas. Si no resurrección como la de Osiris, como la de Tammuz, que ahorita lo veremos, o como la de Jesús, un poco como el caso de Dionisos en la mitología griega, donde nace una vez, pero Zeus se lo pone en el muslo y nace por segunda vez, que al final es un tema de volver a nacer, ¿no? En el caso de Egipto, bueno, es este relato que hemos contado, Osiris es asesinado, su cuerpo es cortado en 14 pedazos, arrojado por el Nilo. Isis descubre 13 de los 14 pedazos, arma el cadáver de Osiris y le falta el pedazo más importante, porque resulta que le falta tener a Horus. Todavía no ha quedado embarazada y Osiris ya se murió y me falta el pedazo número 14. Hay dos versiones de los hechos. En una de las versiones, Isis dice, bueno, a ver, ¿dónde está el pene de Osiris? Pues en el Nilo, como todo lo demás. Entonces se mete desnuda al Nilo y sale embarazada, ¿no? Pero entonces, ¿qué tenemos? A una doncella virgen, madre del Hijo de Dios. En otra de las versiones, está Isis con su hermana, la diosa Neftis, que es la diosa de la magia. Y entonces ponen el cuerpo de Osiris sin pene. Y aparentemente lo que hace Isis es brincar sobre él mientras Neftis le hace sus pases mágicos y se embaraza igual. Pero en ambos casos es la doncella virgen
que será madre del Hijo de Dios, porque Horus es el hijo de Osiris, que es Dios. No solo eso, es la doncella virgen, madre del Hijo de Dios que salvará a la humanidad. Eso es súper egipcio. Luego va a ser súper cristiano, pero antes también es súper sumerio. ¡Ay! Entonces vámonos a Sumeria. ¿Cuál es el concepto de la diosa en la antigua Sumeria? Hablamos de Mesopotamia, el sur del actual Irak, una de las cunas de la civilización junto a Egipto. Cuando hablamos de Egipto unificado, hablamos 3100 a.C. Cuando hablamos de Sargón el Grande, el primer gran emperador en Sumeria, bueno, el líder de los acadios, hablamos 2500 a.C. Entonces, bueno, son más o menos contemporáneas. Aquí tienen un concepto muy interesante, es la diosa Tiamat. Todo empieza con la diosa Tiamat, pero la diosa Tiamat es más o menos como la ven en esta representación. Es un monstruo. Bueno, es un poco un monstruo como lo será la diosa Sekhmet, que es un león gigantesco y salvaje, que lo destruye todo. Porque claro, es un león que puede tener tantas fauces o tantas garras como quiera. Ese concepto de un monstruo que tiene una cantidad infinita de extremidades y cabezas aparece en todas las mitologías. En el caso de Egipto es la diosa Sekhmet, aquí es la diosa Tiamat, en la literatura hebrea y por lo tanto cristiana es el Leviatán. Pero siempre hay un monstruo que representa el caos originario. Y el caos originario, no lo digo yo, lo dicen los mitólogos, es femenino. ¡Ojo! ¿Por qué? Porque caos no quiere decir desorden, aunque mujeres no mientan. Pero, aunque caos no quiere decir desorden, caos quiere decir todas las posibilidades juntas. Caos es el océano primigenio de todo lo posible. Volvemos al concepto de que lo femenino es la posibilidad, la potencia. Y entonces volvemos a algo muy aristotélico, ¿no? Potencia y acto. La potencia es la posibilidad de algo. El acto es ese algo existiendo, ¿sí? ¿Qué te dice Aristóteles? Todo lo que existe en acto tiene que tener potencia para existir. ¿Qué te va a decir la mitología hindú? Ya llegaremos a ella, que siempre te habla de los dioses partidos en dos. El dios y la diosa. Te dice, ojo, el dios es el que tiene el poder, es el que lleva a cabo el acto. Por ejemplo, Shiva, el dios destructor. Shiva tiene el poder de destruir el universo. Shiva lleva a cabo el acto de destruir el universo, pero no puede hacerlo si no tiene la potencia, y la potencia es su consorte. ¿Sí? Entonces, la diosa del dios Vishnu, perdón, Shiva en este caso, es la que le da la potencia. En el caso de Egipto es lo mismo. Osiris es el dios de la resurrección. Ese es el acto que simboliza y que lleva a cabo Osiris, resucitar. La posibilidad o potencia de resucitar se la da Isis. Volvemos al tema de la semilla. ¿Qué es una semilla? Por encima de otra cosa, potencia. Tal vez lo hicieron en la secundaria, el experimento de tomas una semilla, la que sea, desde una muy chiquita hasta una grandota de mango, ¿no? ¿Qué pasa si partes una semilla en dos y la abres? ¿Qué hay adentro? Casi nada. Bueno, hay capitas y demás, pero claro, tú abres y lo que principalmente te encuentras adentro de una semilla es espacio. Es espacio hueco. Eso es el caos. Claro, es un espacio hueco que evidentemente no es un espacio hueco. Hay un árbol en potencia. Y eso es lo bonito. La semilla es una semilla en acto. En potencia es un árbol. Tú plantas la semilla en la tierra. Tiene toda la potencia de ser un árbol, pero no se va a convertir en un árbol si lo femenino, la tierra, no le da todos sus nutrientes. Y entonces, claro, lo femenino, la tierra, le da a lo masculino, la semilla, todos los nutrientes, y entonces la semilla eclosiona y se convierte en el árbol. Es decir, que para que lo masculino pueda desarrollar todo aquello que está destinado a desarrollar, necesita lo femenino. Sí o sí. Y no quiere decir que estés casado, quiere decir que necesitas tu aspecto femenino. Puede ser tu esposa, puede ser tú mismo y tu aspecto femenino con el que tienes mucho contacto, puede ser lo que sea, pero al final es esta la idea, ¿no? La semilla es posibilidad de algo, pero no es nada.
la tierra le da todo y se convierte en algo. Bueno, Tiamat es el caos primordial, el océano primigenio de todo lo posible, la potencia absoluta de que todo exista, el caos que te describe el Génesis. Digamos, esto es lo que estaba cuando Dios dice, haya luz. Claro, esto nos puede llevar a un problema, porque entonces lo femenino es el caos y lo masculino es el orden. Pero volvemos a la dualidad del mundo. El caos es la posibilidad de todo. Que todo lo que pueda existir exista al mismo tiempo es un caos. ¿Qué se supone que hace lo femenino? Perdón, lo femenino es la posibilidad de todo. ¿Qué se supone que hace lo masculino? De esa posibilidad de todo, empezar a hacer que pasen ciertas cosas en particular. Entonces, Tiamat es un dragón de la antigua Mesopotamia, que es el Leviatán de la Biblia, que es el caos primordial, el origen de todo, el dragón primigenio. De hecho, se le consideraba la madre de los dragones, pero le decían, ojo con esto, la matriz absoluta. A ver, ¿qué es una matriz sino potencia? ¿Potencia de qué? De todo. Claro, tiene que haber una semilla o la matriz no le da potencia a nada. La semilla no va a ser nada si la matriz no le da potencia. Ahí está esta bonita unidad, ¿no? Bueno, es la madre, ojo, Tiamat etimológicamente significa madre viva o madre y vida. Eso es lo que es Tiamat. Por eso es la matriz absoluta o la matriz suprema, es la madre viva. Por lo tanto, la causa suprema de todo lo que existe. Por lo tanto, Dios. Pero bueno, como en estas mitologías antiguas siempre hay un caos primigenio y un dios que lo ordena, aquí va a aparecer el dios Marduk, el dios primigenio de la antigua Babilonia, que mata, bueno, mata. Ya saben que los dioses no mueren, son inmortales. Se transforman como todo en la existencia. Porque claro, lo que hace Marduk es dividir a Tiamat en dos. Claro, nuestra experiencia es que si a ti te dividen en dos, te mueres. Pero Tiamat es una diosa. Entonces solo es una diosa partida en dos. Y con la mitad de su cuerpo hace el cielo y con la otra mitad hace la tierra. Entonces ahí está lo femenino como la matriz absoluta de la que surge absolutamente todo. Entonces, la mitología sumeria sí te deja muy claro, el principio fue femenino. La egipcia hace esta confusión de al principio fue él, pero él viene de ella, pero ella es hijo de él, pero él es hijo de Eva, que te mete en este uroboros, en este infinito. Aquí te dicen todo es un caos, que le vamos a dar una característica femenina, Tiamat. Y Marduk, que es un dios masculino, es el que convierte ese caos que es Tiamat en algo, el cielo y la tierra. Ahí está otra vez la narrativa bíblica, digamos, ¿no? Dirección. Uy, pero eso que acabas de decir, hoy es un discurso de odio. Lo masculino le pone dirección a lo femenino, agárrate. Y di eso en Día de la Mujer. No, hombre, ¿qué te cuento? Pero no estamos hablando del matrimonio, estamos hablando del mundo. Estamos hablando del mundo. Pero bueno, así las cosas. Total que, una vez que Marduk ha destrozado a Tiamat y la ha dividido en mar y en cielo y tierra, estos se convierten en dioses. Entonces tenemos a un dios del cielo, el dios An, y la diosa de la tierra, otra vez, ¿no? Cielo y tierra, la diosa Ki. Y tienen a un dios, tienen a un hijo, Enlil, el dios del viento. Fíjense, la mitología egipcia, tienes a Geb, la tierra, y a Nut, la noche. ¿Quién los separa? Shu, el dios del viento. Viento también significa espacio. Aquí tienes el cielo y la tierra y engendran al viento, es decir, al espacio. Ahorita llegaremos a lo griego, pero el resumen de lo griego. Tienes a Gea, la madre tierra, copulando eternamente con Urano. Y lo mismo, no pueden tener a sus hijos porque están juntos. Y Urano no se quiere separar, el cielo no se quiere separar. Y es entonces cuando Crono, el dios del tiempo, le corta los genitales a su padre. Y entonces, ¿qué hace Urano? Se separa. Y eso es un mito bien bonito. El cielo y la tierra están juntos, nada puede existir. Cuando el cielo se separa, ¿qué acaba de surgir? El espacio. En el espacio ya puede existir el mundo. Pero hay espacio porque lo hizo nacer el tiempo. Porque es Cronos el que separa a su padre de su madre. Entonces vean cómo de alguna forma todas se parecen, ¿no? Pero bueno, como todas las mitologías también son un poco promiscuas, para no dejar atrás a la Biblia, entonces An y Ki tienen a Enlil, que es el dios del viento, y Enlil viola a otra diosa, a la diosa Ninlil, que es la señora del aire.
O sea, el dios del aire viola a la señora del aire. Bueno, tal vez por eso se convirtió en la señora del aire, no lo sé. En fin. Y tienen a un dios llamado Sin, que será el dios de la luna. Todo esto se los cuento, la luna también suele ser femenina, aquí es masculina. Se los cuento porque Sin tiene con la gran reina lunar, la diosa Ningal, a Inanna. E Inanna es la diosa fundamental. Todo esto es para llegar a Inanna. Inanna es la diosa fundamental de la antigua Mesopotamia. Inanna es lo que les decía hace rato, fíjate qué bonito. Inanna es la diosa del amor, pero es la diosa de la guerra, es la diosa de la vida, pero es la diosa de la muerte, pero es la diosa de la resurrección, pero es la diosa de la verdad, pero también de la justicia, pero también es diosa de todo. Pero fíjense qué bonito, claro. Ojo, lo primero que es diosa del amor. Eso quiere decir que los que están narrando estas mitologías, lo primero que vieron por encima de todo es amor. O sea, básicamente es como decir, en el mundo existe esta cosa rara a la que vamos a llamar amor. Y dado que esto existe aquí en el mundo, aquí en la tierra que pisamos, entonces esta diosa que representa la tierra, pues es la diosa del amor. Pero, lo que ya les decía, pero aquí en la tierra todo es conflicto y siempre hay guerra. No, pues la misma diosa que es diosa del amor, es diosa de la guerra. Oye, pero aquí en este mundo todo vive eternamente. Sí, la diosa de la guerra, que es diosa del amor, lo cual parecería no coincidir, es la diosa de la vida. Oye, pero todo lo que muere va a la tierra, sí, por eso Inanna es la diosa de la muerte. Y dices, a ver, ¿cómo va a ser diosa de la vida y diosa de la muerte? Diosa del amor y diosa de la guerra. Dice, bueno, quítale los atributos, dile, diosa. ¿De qué? De todo. Es la diosa del mundo. Todo lo que tú puedas ver en el mundo, y claro, ¿cuál es la principal característica del mundo al ser dual? Es contradictorio. Por eso las diosas de las mitologías antiguas son contradictorias. Los dioses no. Zeus es el trueno, punto. Zeus siempre es como es. Oye, pero Zeus es un cabrón. Sí, pero siempre. Siempre. Ya sabes qué esperar de Zeus, ¿no? Oye, Hades es así. Sí, pero siempre. Oye, Neptuno. Sí, pero siempre. Oye, la diosa. Pues depende del día. Depende del día. No, pero, o sea, ya en serio, oye, y la diosa, ¿no? La diosa nunca sabes cómo es. Porque la diosa representa al mundo, a la existencia, y la existencia es contradictoria. Es caótica. Entonces, por eso la diosa sí es diosa del amor, porque aquí hay amor, pero es diosa de la guerra, porque aquí hay guerra. Y es diosa de la muerte, porque aquí todo muere, pero es diosa de la vida, porque todo lo que muere renace, y por lo tanto es diosa de la resurrección. Y, por lo tanto, de la fertilidad. Y por lo tanto de la agricultura, y por lo tanto de la tierra, y por lo tanto de los animales salvajes. Pero al mismo tiempo que es la diosa y protectora de los animales salvajes, como luego lo será Artemisa y Diana, al mismo tiempo es la patrona de los cazadores. Y dices, ¿cómo? ¿Cuidas al animal salvaje y al cazador? Todo parece contradictorio. Sin embargo, si nos vamos a tiempos antiguos, resulta que estos hombres, estos seres humanos que viven mucho más en contacto con la naturaleza que nosotros, aprecian la naturaleza. Aprecian, por ejemplo, a los animales, a los que tienen que matar para poder vivir. Eso nos lleva, no existe la casa deportiva en esta época, porque decir casa deportiva es como decir mato por placer, ¿no? Aquí es tengo que comer. No tengo más opción que matar. No quiero matar porque de hecho tengo cariño por esos animales. Esto es una contradicción tremenda. Y de ahí que en las religiones antiguas empiezan a hacer sacrificios. Que es como decir ese tema de, bueno, mato al animal, pero lo mato en un ritual donde lo sacrifico, donde se lo ofrezco a los dioses, donde le agradezco al animal, donde hago el ritual de yo me quedo con la carne y a la tierra le devuelvo la sangre porque ahí está la esencia. O sea, todo un ritual que de alguna forma le permite psicológicamente al cazador cazar. Porque si simplemente, como hoy sin ritual, matas y ya porque puedes, pues solo eres un matador de animales. Lo otro, pues dice, eres un ser humano que tiene que sobrevivir y así es el mundo. No pasa nada

0: con un solo personaje.
1: Pues ese personaje tiene que ser esquizofrénico. No hay de otra. Por eso el Dios bíblico hoy dice perdónense y mañana le dice a Josué, mátalos a todos. Oye, pero a todos. Oye, pero hay bebés, a todos. Oye, pero hay mujeres, todos. Y al día siguiente otra vez te pide que perdones. Y un día está de buenas y un día... Claro, bueno, eso me dijeron a mí cuando estudié mi maestría de estudios judaicos, que no terminé porque no nos llevamos bien los de la escuela y yo, por mis interpretaciones mitológicas. Pero justo esos judíos fueron los que me enseñaron. Dios, el que aparece en la Biblia como Dios, no es Dios. Es el personaje literario que representa a Dios. Y de pronto dices, claro, tiene todo el sentido del mundo. No hay forma humana de explicar o exponer a Dios. Si hay un personaje en la Biblia que es Jehová, ese es un símbolo de Dios, pero no Dios. Por eso ese símbolo tiene muchas personalidades, porque con un solo personaje tienes que explicar lo que en estas mitologías te cuentan con muchos personajes masculinos y femeninos con diferentes características. Pero al final te tratan de explicar lo mismo, el misterio divino. Y bueno, entonces tenemos a Inanna. Inanna va a ser importantísima porque Inanna se va a enamorar de Tammuz. ¿Quién es Tammuz? También aparece como Dilmuz o Dimuz en algunas mitologías. Tammuz es un pastor. Sir Tammuz es un mortal. Y resulta que la diosa inmortal se enamora del pastor mortal. Y el pastor normal, digo mortal, pues se enamora de la diosa inmortal. Y entonces, pues nada, Tammuz e Inanna tienen sus amoríos. Y eso no le gusta a los demás dioses. Hacen lo único que pueden hacer, matar a Tammuz. Entonces matan a Tammuz e Inanna está inconsolable. Y Tammuz, como cualquier muerto de su tiempo, se va al inframundo. Y entonces Inanna tiene que ir a rescatarlo de ahí. Y entonces Inanna penetra al inframundo. Ahorita les cuento el resto de la historia, pero parte de ese proceso de descender al inframundo, Inanna muere. Los dioses rezan por ella e Inanna resucita. ¿A quién le rezan los dioses? Por cierto. Explicación bíblica sería pues a Dios. Es decir, las fuerzas de la naturaleza no son lo más poderoso que existe. Hay algo que está detrás de las fuerzas de la existencia, ¿no? Es un poco lo que te dicen cuando los dioses rezan. Pues, ¿a quién le van a rezar? ¿No? Pero bueno, y entonces Inanna resucita. Y ya resucitada, ahora sí va a resucitar a Tammuz. Me brinco tantito cómo lo resucita. El tema es que resucita a Tammuz. Y entonces, claro, una vez que Tammuz, que era hombre y ha muerto, resucita, ahora es Dios. Una vez que resucitas, pregúntenle a Jesús, eres Dios. Entonces, Tammuz resucita y ahora es un Dios solar. El tema es que Tammuz tenía un lugar en el inframundo porque era un mortal. Y entonces no puede sacarlo y ya. Entonces, Inanna tiene que ir a ocupar su lugar por un tiempo. Entonces, Tammuz puede estar afuera. Y luego Tammuz tiene que ir a ocupar el lugar de Inanna para que Inanna... Porque claro, mientras Inanna esté en el inframundo, parece que la libido de la humanidad baja considerablemente. Bueno, de la humanidad y la existencia. Porque Inanna representa todas esas fuerzas de la fecundidad. Entonces, cuando Inanna esté en el inframundo, las cosas vivas no tienen ganas de reproducirse. Pero viene la primavera e Inanna sale del inframundo y la naturaleza empieza a reproducirse. Que de alguna forma es explicarte otra vez este tipo de las estaciones, en este caso, o el día y la noche, como pasa en la mitología griega con Demeter y Perséfone. Que hay que ir a rescatar a Perséfone porque Hades la raptó y ya se casó con ella, entonces sí te la puedes llevar, pero yo con qué me quedo. Y este tema de que Perséfone pasa la mitad del año en el mundo y la mitad del año en el inframundo y tenemos estaciones. Algo muy similar tenemos en el caso de Inanna y Tammuz. Tienen que estarse sustituyendo. Y aquí hablamos otra vez de una parte del año que van a considerar, no sé si femenina, porque en general, por ejemplo, el yin yang, todo el taoísmo, te habla de una mitad femenina y una mitad masculina del año. La mitad femenina es el otoño y el invierno. Ojo, el otoño es la estación de la transformación. Tiene que ser femenina. Y el invierno es la estación de la muerte. Tiene que ser femenina. Pero es una muerte engañosa.

se nos olvide cómo es la muerte de del invierno. Todo parece muerto, pero nada muere en la vida. Debajo de esta tierra fría, yerma, estéril y tal vez cubierta de hielo y nieve, ahí abajo se está operando una transformación. Porque por eso todo puede resurgir en primavera. Eso no está muerto, parece muerto. Debajo de todo lo que ha dejado el invierno están todas las hojas que cayeron en el otoño operando una transformación, de modo tal que en primavera todo brota. Entonces ahí te dicen los taoístas, tienes el lado femenino, el lado yin y el lado yang del año. Como también lo tienes en cada día, ¿no? El sol en el cénit al mediodía es yang en toda su gloria. Pero el sol no acaba de llegar ahí cuando ya está siendo desplazado por el poder de yin, porque ahí viene la noche, porque el sol ya viene bajando. Y en cuanto, claro, el sol se pone, yang está en su momento más débil porque yin está con todo. A la mitad de la noche estás en el momento más yin, más femenino del día, pero en ese mismo momento está empezando el amanecer. ¿Qué te dicen? No hay nada estático. Yin y yang es una danza hermosa del día y la noche, pero también del año, ¿no? De la parte femenina con la parte masculina del año. Bueno, pues total que Inanna desciende al inframundo, rescata a Tammuz, le devuelve la vida, e igual que en los egipcios, no solamente hay resurrección. ¿Quién resucita al hombre? La mujer. Nunca ha pasado al revés, ¿eh? No hay una sola mitología en la que el hombre vaya a resucitar a la mujer. Es la mujer la que resucita al hombre. Vaya, hasta en la comedia de Dante. ¿Qué le permite a Dante volver a suceder como un nuevo ser de luz brillante, luminoso y salvado? Beatriz. Siempre está metido ahí lo femenino, que es lo que te permite resucitar. Y ahora sí, para resucitar a su amado Tammuz, Inanna tiene que enfrentarse, tiene que descender al inframundo y enfrentarse con su hermana Ereshkigal, que es la diosa del inframundo. Es un relato muy bonito porque resulta que ante la diosa del inframundo tienes sí o sí que presentarte desnudo. Lo cual tiene sentido. ¿Cómo te presentas ante la muerte? Pues desnudo. Y entonces resulta, bueno, a la vida llegas desnudo y de la vida, es curioso, te mandan vestido al otro mundo. Es una cosa muy rara, pero bueno. Antes de eso solo te ponían en posición fetal y te ponían en un agujero. Desnudo llegaste, desnudo te vas. Pero lo que tiene que ir haciendo Inanna para poder llegar a ver a su hermana Ereshkigal es irse desvistiendo. Tiene que atravesar 7 puertas, probablemente los 7 chakras. Y mientras va atravesando las puertas, se tiene que ir desvistiendo y presentarse ante su hermana, la diosa de la muerte y del inframundo, completamente desnuda. Y solo en ese estado, completamente desnudo, en esa humildad, en esa inocencia, que es lo único que te permite, ¿qué significa resucitar? Porque tenemos la mala idea de que resucitar es revivir y no es lo mismo. Y eso es por una pésima traducción bíblica, porque pensamos que Lázaro resucitó. Lázaro nunca resucitó. Lázaro revive. Oye, ¿es lo mismo? No. Lázaro vivía y estaba enfermo. Y como estaba enfermo, murió. La vida abandonó su cuerpo. Llega Jesús, todo esto, hombre, en el relato, ¿no? ¿Y qué hace Jesús? Le devuelve la vida a Lázaro. ¿A qué voy? Lázaro no puede volver a la vida por sí mismo. Jesús le tiene que devolver la vida a Lázaro. Pero ojo, Lázaro vuelve a la vida y más adelante va a volver a morir, porque sigue estando vivo, es un ser humano con un cuerpo. Se volverá a enfermar o envejecerá y morirá, es lo único obvio. Lázaro va a volver a morir, porque solo revivió. La tradición bíblica te dice Jesús resucita, que quiere decir resucitare, volver a suceder. Suceder nuevamente en forma distinta. Jesús resucita en un cuerpo perfecto. En un cuerpo luminoso que por eso no es reconocido por los discípulos. Y según la tradición bíblica, por supuesto, Jesús a partir de ese momento es eterno. Y va de nuevo, como contamos, muere el hombre y resucita lo divino. Entonces Jesús vuelve a suceder. Jesús es Dios, por lo menos después de la resurrección. Entonces el que resucita es eterno, ¿sí? Tammuz será eterno después de esto, porque resucitó. Pero resucitó porque lo femenino lo hace resucitar. Y para eso tiene que enfrentarse lo femenino desnudo a la muerte. Y eso es lo que permite que Tammuz vuelva a la vida. Todo esto pasa en Mesopotamia. Por eso ahorita, bueno, ustedes no lo saben, pero del lado de allá hay una sopa que se ve deliciosa.
no tarda en llegar. Directamente desde Mesopotamia para nosotros. Pero entonces me regreso tantito, ya que tengo tiempo, a un concepto que dejé pendiente de Egipto. Vámonos a Egipto otra vez. Al final, este tema de Isis, la madre tierra, Osiris, que era el cielo, que ahora es la resurrección, y que tienen a su hijo Horus, que es el sol triunfante, el salvador de la humanidad, representa la unión del cielo y la tierra. Tienes la tierra, tienes el cielo, y su hijo, que es todo lo que está en medio. Nosotros somos la conciencia entre el cielo y la tierra. ¿Qué pasa si tomas un Magen David, la estrella de David? Tienes dos triángulos, símbolo elementalísimo, pero tienes un triángulo vértice hacia arriba, que representa lo sagrado masculino, el descenso de Dios a la tierra, y tienes un triángulo vértice para abajo, lo que recibe a Dios, lo sagrado femenino. Y si tú juntas esos dos triángulos, tienes la estrella de David, y en medio tienes un hueco. ¿Qué representa ese hueco? A ti. El hexágono que queda en medio eres tú. Tú eres el hijo del cielo y la tierra. Lo que está entre la conciencia entre el cielo y la tierra somos nosotros. Eso también lo contaban los toltecas. Tienes a Tlalocantecutli, lo sagrado masculino, Tlaloc para nosotros, a Chalchitlicue, lo sagrado femenino. Ahí están en Teotihuacán, la pirámide de Tlalocantecutli, a la que malamente le decimos pirámide del sol, la pirámide de Chalchitlicue, a la que malamente le decimos pirámide de la luna, y la que nadie visita, la pirámide de Quetzalcóatl, serpiente con plumas, el cielo y la tierra. Y Quetzalcóatl desciende del cielo a la tierra al inframundo, resucita y renace. Pero Quetzalcóatl puede resucitar solo. ¿Por qué? Porque es masculino y femenino a la vez. No necesita que lo masculino llegue, que lo femenino llegue de fuera, pero sí necesita a lo femenino, solo que lo trae con él. Y entonces, bueno, este tema de que en Egipto tenemos a el padre, la madre y el hijo, como dice el apócrifo de Juan, ¿no? Y tenemos a la primera Santísima Trinidad, el Padre, la Madre y el Hijo, y a la primera Sagrada Familia, Isis, Osiris y Horus. Y tenemos el concepto de la resurrección, ¿sí? En el cristianismo, bueno, ojo, porque ¿qué pasa en el cristianismo? Un símbolo que bien podría ser la Madre Tierra, María, concibe a Jesús, que igual que en la tradición egipcia, es el Salvador de la humanidad. Aquí te cambio un poquito el relato. En la tradición egipcia es el padre el que muere y el que tiene que ser resucitado por el hijo. Aquí es el hijo el que muere y resucita para salvar ¿a quién? Pues uno tendría que pensar que a nosotros, es decir, al resto del hijo, porque Jesús es el hijo, pero nosotros también. Es decir, Jesús resucita para salvar a sus hermanos, básicamente. Pero, ojo con esto. Isis es la que resucita a Osiris. Inanna es la que resucita a Tammuz. ¿Qué ocurre en el caso de Jesús? Jesús resucita. ¿Existe el aspecto femenino en la resurrección de Jesús? Porque está muy claro en Egipto, es Isis. Está muy claro en Mesopotamia, es Inanna. Está muy claro en la mitología hindú, ya llegaremos. ¿Qué pasa en el caso de Jesús, que al ser una narrativa cristiana, hija de la narrativa judía, es muy masculina? ¿Dónde está el aspecto femenino que hace resucitar a Jesús? Tomamos nuestro plato de Mesopotamia y ahí retomo con Jesús. Gracias.

0: Yo sé que todo el mundo tiene mucha curiosidad de saber qué fue lo que hizo resucitar a Jesús. ¿El qué? El rezo de las mujeres. Bueno, a ver, puede parecer broma, pero es justo eso. El rezo de las mujeres. A ver, es curioso porque... A ver, ¿qué ocurre? Voy a poner aquí para ejercer mi autoridad en ambos lados. ¿Qué ocurre mitológicamente en el caso de Jesús? ¿Qué ocurre a nivel relato en el caso de Jesús? Es bien interesante porque, por un lado, Jesús, en quien está personificado el concepto Dios Hijo, es hombre. Entonces, claro, tienes a un Dios Padre hombre que tiene a un Dios Hijo hombre. Y a través de un Espíritu Santo hombre, con una mujer. Pero en realidad, ojo, Jesús por un lado es hombre, correcto, pero al mismo tiempo Jesús en esta misma tradición es Dios Hijo. Y Dios Hijo es femenino. En toda la tradición cabalística hebrea, Dios Hijo es femenino. Por lo que decíamos hace rato, Dios el Padre es un ente activo. Por eso le llaman Padre, porque es la fuerza creadora. Entonces, como crea, como lleva a cabo la acción activa de crear, le decimos Padre, ¿sí? Masculino. Entonces, la contraparte de eso, lo creado, sería absolutamente pasivo. Es creado, es pasivo y por lo tanto es femenino. Eso nos lleva a que la creación es femenina. Eso nos puede llevar al Cantar de los Cantares. El Cantar de los Cantares es un pasaje muy extraño en la narrativa bíblica porque si no lo entiendes bien y casi nadie lo entiende bien, pasa así como de, bueno, ¿y en qué momento se les coló este poema erótico en las escrituras sagradas? Porque estás leyendo escrituras sagradas, todo habla de Dios, ¿verdad? Y de pronto los labios de mi amado que escurren miel y yo soy de mi amado y mi amado es mío. Y es un poema hermosísimo. ¿De qué se trata el Cantar de los Cantares? ¿No es un poema erótico? ¿O sí? Es la relación amorosa, intensa y profunda que tiene Dios contigo. De eso se trata el Cantar de los Cantares. Ahí está la Trinidad hebrea, aunque los hebreos no tengan el concepto de Trinidad. En la tradición cristiana tienes Padre, Hijo y Espíritu. Me gusta mucho cómo lo explica, por ejemplo, Tomás de Aquino. Tomás de Aquino te dice, vamos a llamarle Dice, a ver, el Padre es el que bendice. El Hijo es el que es bendecido, el que recibe la bendición. Eso significa Cristo, el bendito. El Espíritu Santo es la bendición misma que el Hijo está compartiendo con el Padre. ¡Qué bonito! En forma coloquial te dicen, el Espíritu Santo es el amor que se profesan el Padre y el Hijo. Claro, si el Hijo es Jesús, eso a ti te deja colgado. Porque te dicen, el Espíritu Santo es el amor que el Padre le tiene al Hijo. Si el Hijo es Jesús, tú dices, ¡qué bonito que el Padre ame tanto a Jesús! Si te vas a la tradición ortodoxa y Dios Hijo eres tú, el Espíritu Santo es el amor que Dios te tiene a ti. Y si te vas al Cantar de los Cantares, todo el poema es la relación entre el amante y la amada. Y otra vez tienes a un ente activo. El amante es el ente que ama. El amado o la amada es femenino, aunque sea amado, es el ente que se deja amar. Dios lleva a cabo la acción de amar y el amado se deja. Entonces ahí tienes una Trinidad. Le puedes llamar, en lugar de Dios Padre, Dios Hijo y Dios Espíritu, le puedes llamar Dios Amante, Dios Amada y Dios Amor. El amante, su amada y el amor que se profesan. En la Tanaj, en la escritura hebrea, ay, se me está yendo en qué parte, bueno, hay una parte en la que dice, bueno, dice, yo soy de mi, bueno, eso es el Cantar de los Cantares, yo soy de mi amado y mi amado es mío. Hay otra parte, y no me acuerdo si es el mismo cantar, donde dice, se refiere al pueblo de Israel como la doncella de Dios. Tú, Israel, la doncella de Israel, la doncella de Dios, así como una doncella pérfida, ¿no? Que Dios te ama y tú nomás no te terminas de dejar amar por Dios. Pero si se refiere a todo el pueblo de Israel como doncella, porque claro, tú eres el creado, el ente pasivo. Yo soy el creador, ¿sí? Esa situación está ahí siempre. Bueno, en el caso de Jesús, entonces, la persona humana Jesús tiene género masculino. Vamos a asumir que su lado femenino es completamente despierto, por supuesto, pero que independientemente de que tenga género masculino, él representa a Dios Hijo. Eso es femenino. La creación de Dios es femenina en el sentido de que es pasiva. El activo es Dios, ¿sí? Bueno, entonces, Isis resucita a Osiris, Inanna resucita a Tammuz. ¿Qué ocurre en el caso de Jesús? Y para eso vamos a entender la India, porque, bueno, la India y Egipto son tan cristianos cuando uno los entiende a fondo. Vamos a ver qué concepto tienen de diosa en la India. Y empecemos por un concepto muy bonito. Tal vez de la India han escuchado hablar, y si no, ahorita lo mencionamos, de el Trimurti. El Trimurti es la trinidad del Indostán. Son tres dioses, Brahma, Vishnu y Shiva. Ojo, Trimurti, el triple, la triple veneración o la triple adoración. Eso significa Trimurti, el culto triple. Ahí tienes una trinidad. Entonces a mí me encanta porque te dicen que el hinduismo es politeísta. Digo, el hinduismo es plenamente monoteísta. Luego dice, oye, pero tiene 33 millones de dioses. Digo, bueno, sí. Pero en realidad son 1,000 manifestaciones de 33 mil dioses. Y esos 33 mil dioses son 1,000 manifestaciones de 33 dioses, que a su vez son 10 manifestaciones de 3 dioses. Y esos 3 dioses son las manifestaciones del único dios. El hinduismo es profundamente monoteísta. Solo hay un dios, Brahman. Lo absoluto, lo eterno e inmutable. Y se manifiesta en un Trimurti, Brahma, Vishnu y Shiva. Todo el mundo ha escuchado hablar de Brahma, Vishnu y Shiva. Brahma, el dios creador, Shiva, el dios conservador y Shiva, el dios destructor. ¿De qué? De la existencia. Entonces, Brahma crea la existencia. Vishnu la conserva y Shiva la destruye. Otra vez volvemos a que ellos no son los creadores del mundo. Esto de que, ¿por qué Shiva destruye? Shiva destruye porque los hindús sabían hace 5,000 años lo que descubrió Einstein el siglo pasado. Materia y energía no se crean y se destruyen, solamente se transforman. Entonces, claro, para que Brahma pueda seguir creando, Shiva tiene que destruir. Imagínense la creación literal. Yo me imagino un poco así, cuando hablamos de estos dioses antiguos que no son creadores, sino ordenan un mundo que ya existe, me lo imagino más o menos así. Es estos dioses de la antigüedad, lo que hacen es encontrarse, entran a este cuarto que está vacío y no hay nada, y aquí al centro hay un montón de piezas de Lego. Hechas un desmadre, el caos primigenio. Entonces, ¿qué hacen estos dioses? Arman el Lego. Eso haría Brahman. Bueno, Brahma, el creador del mundo, toma la materia que ya existe, las piezas de Lego, y arma el mundo. ¿Qué hace Vishnu, el conservador? Como el agua ahorita con los meseros se pone así. Nadie le meta mano al ego que ya creó Brahma. Sí, me encargo de que subsista por un tiempo. Pero estos son los únicos ladrillos que existen para seguir creando. Eventualmente Shiva tiene que llegar y ¡riájale! Destruye. Y ahí están las piezas del ego para que Brahma vuelva a crear. Y Shiva y Vishnu vuelve a conservar. Y Shiva vuelve a destruir para que Brahma pueda volver a crear. Todo esto es el Trimurti, los tres dioses. Pero de lo que se habla menos es del Trishakti, las tres diosas de los tres dioses. Shakti es una palabra genérica, no es el nombre de ninguna diosa. Shakti, todas las dioses son Shaktis, ¿sí? Y entonces cada uno de estos dioses tiene a su Shakti. Entonces, Brahma, que es el dios creador, tiene a su Shakti, que es Sarasvati. Ojo, Brahma es el creador, es el dios de la creación. Su Shakti Sarasvati es la diosa del conocimiento, de la poesía, de la música y de la creatividad. Como pueden ver, sí que tiene relación. El dios de la creación y su consorte es la diosa de lo creativo, de la creatividad y de todo aquello que es creado por el hombre, como el conocimiento, como la poesía, como la música, ¿no? Tienes a Vishnu, el dios conservador, y tienes a su Shakti, que es Lakshmi. Lakshmi es la diosa de la belleza, de la armonía y de la buena fortuna. Mientras las cosas siguen existiendo, son bellas y son armoniosas, ¿sí? Shiva es el dios destructor. Su Shakti, Parvati, es la madre tierra, es la diosa de la guerra, es la diosa del tiempo, la muerte, la destrucción, la renovación. Si se fijan, tiene toda la relación del mundo. Y a cada uno de estos dioses les puedes rezar y a sus diosas. Claro, Brahma es el creador. Ojo, Brahma prácticamente no recibe culto en la India. Hay dos templos a Brahma en todo el Indostán. Los demás son para Vishnu y para Shiva. Brahma no tiene. Vishnu, el conservador, ¿qué le pedirías a Vishnu? Que te conserve algo. ¿Que te conserve qué? De entrada, que te conserve la vida. Si tienes salud, que te conserve la salud. Si tienes seres amados, que te conserve a tus seres amados. A su consorte Shakti, la diosa fortuna, le pides que te conserve la buena fortuna. ¿Sí? ¿Qué le pedirías? ¿Por qué hay culto a Shiva? ¿Qué le pedirías al destructor? Pues que te destruya, porque te puedes convertir en algo mejor. El culto a Shiva siempre tendió a ser mucho más místico. Es a Shiva le pides que destruya tu ego por completo para que puedas construir con los restos de ti algo más chingón de lo que eres hasta ahora. Pero bueno, el tema del Trishakti es lo que les decía hace rato. Cada uno de estos dioses, Brahma, Vishnu y Shiva, creador, conservador, destructor, ellos llevan a cabo el acto de crear, de conservar o de destruir. Pero para llevar a cabo el acto tienen que tener el poder, la energía, la potencia. Y eso se los da su Shakti. Sin su Shakti, los dioses no pueden hacer nada. Cada uno de estos dioses, Brahma, Vishnu y Shiva, es acto. Pero cada una de las Shaktis, Sarasvati, Lakshmi y Parvati, son potencia. Tienen que estar juntos. No son dios y diosa, son dios. Son un dios que tiene dos aspectos. No se pueden entender como algo separado. Le decía hace rato, es como Tlalocantecutli y Chalchitlicue. Tlalocantecutli, Tlaloc, lo sagrado masculino. ¿Por qué es dios de la lluvia, de la tormenta y del sol? Porque lluvia, tormenta y sol, ¿qué tienen en común? Bajan del cielo a la tierra. Eso es lo sagrado masculino. Dios desciende a la tierra. Chalchitlicue es la diosa de los manantiales, de los ríos subterráneos, de los borbotones. Es decir, de lo que surge de la tierra hacia el cielo. ¿Sí? Es lo sagrado femenino. Decíamos lo masculino, Dios desciende. Lo sagrado femenino, Dios, porque todo es Dios, que recibe, transforma y entrega otra cosa. Chalchitlicue te puede dar ríos subterráneos porque Tlalocantecutli descendió en forma de lluvia. ¿Sí? Igual que la mujer puede dar a luz porque el hombre depositó la semilla. ¿Y qué tiene esto que ver con la resurrección de Jesús? Bueno, Jesús también es un dios de la India. Uno sabe que Jesús está ahí en el Islam y en el cristianismo y en algunos judíos. Pues resulta que también está en la India. Es una de tantas manifestaciones, según qué versión del hinduismo, una de las tantas manifestaciones de Vishnu. Porque Vishnu tiene una característica. En el cristianismo, Jesús es el Logos encarnado, Dios encarnado, ¿no? El Logos se hizo carne y puso su morada entre nosotros una sola vez. En el hinduismo tienen más claro que los humanos somos pendejos, que no basta con que Dios encarne una vez para salvarnos, tiene que estar reencarnando cada vez. Te lo dice Bhagavad Gita. Krishna, que es Vishnu, en su forma de Krishna, le dice al guerrero Arjuna, cada vez que el Dharma decae y el caos se apodera del mundo, yo me manifiesto. Tengamos fe, está a punto de manifestarse. O sea, porque no sé si esto puede valer más madres de lo que ya está valiendo. Pero bueno. Pero el tema bonito del hinduismo es que te dice, cada vez que haga falta, Dios se manifiesta. Por eso en el hinduismo Jesús les cuadra perfecto. Ah, Dios se volvió a manifestar. Oye, allá, pues sí, allá, entre hebreos, en el Medio Oriente, pues, Dios se manifiesta en todos lados. Jesús no le hace el menor ruido a ningún hindú. Le llaman igual que le llaman los árabes, el santo Isa. ¿Qué te dicen los hindús? Que el santo Isa vivió con ellos. Dentro de esa tradición, que si Jesús fue a Cachemira, que si al Tíbet, que si a Egipto, que si a la India. En la India todos te dicen, el santo Isa estuvo aquí. Y el santo Isa predicó y enseñó aquí. Oye, el santo Isa se fue, regresó a su casa, lo mataron, punto. Pero para ellos es claro, Jesús estuvo aquí. Oye, ¿y Jesús resucitó? Claro que resucitó. ¿Y cómo resucitó Jesús? Si el acto de Jesús es resucitar, ¿de dónde viene su potencia? De su Shakti. En el hinduismo y en el cristianismo gnóstico lo tienen clarísimo. María Magdalena es la Shakti de Jesús. Y si tú lees los evangelios, es bien interesante, hay pasajes muy masculinos. Está Jesús con sus apóstoles, puro güey. Y es Jesús exponiendo y los apóstoles dudando, preguntando, rezongando, cuestionando, analizando y por lo tanto no entienden. Hay pasajes del Evangelio donde solo aparecen mujeres. María Magdalena, María de Betania, Marta de Betania, ahí están. Cuando son las discípulas de Jesús las que predominan, ellas son como Juan, el discípulo amado, ellas se dejan. Si Jesús dice, ellas no cuestionan nunca. Nunca. Eso es fe. Y la fe es muy femenina. ¿Por qué? Porque requiere una receptividad absoluta. En cambio, la parte masculina cuestiona. Metes la razón y cuestiona. ¿Qué me estabas diciendo? Porque mi Shakti hermosa me dijo, ¿qué?
1: El caos es el estado de la naturaleza.
0: Claro, es que ¿por qué el caos es femenino? Porque el caos es el estado de la naturaleza.
1: El orden es un fenómeno racional del
0: ser humano. El orden es algo que el ser humano quiere hacer en el caos. Es decir, el orden no es natural. El orden es una manía humana que tiene que ver con pensamientos y con ideas de cómo debe ser el mundo. El caos es el mundo como es. Claro, así funciona todo. Ahora, ojo, en la tradición taoísta, yin yang, todo es masculino o femenino, se dice que la mente es femenina. ¿Por qué? Dice, porque la mente no es otra cosa más que un espacio donde puede ocurrir algo, como una matriz. Los pensamientos son masculinos. Y claro, como hoy en día nos gusta enojarnos, ¿por qué son los pensamientos los que son masculinos? La mente es el espacio sin el cual los pensamientos no pueden ocurrir. Los pensamientos son eso sin lo cual la mente no tiene sentido de existir. Lo masculino y lo femenino tienen que existir juntos, ¿sí? Entonces, en ese sentido, y para muchas tradiciones muy gnósticas, muy místicas, Magdalena es la Shakti de Jesús. Pero volviendo a la India, bueno, tenemos a estas tres manifestaciones de la diosa que nos lleva a que cada dios con su Shakti es como un yin-yang. Pero particularmente en el culto a Shiva, el destructor, se habla mucho de un Shiva dual, que es Shiva y Parvati todo el tiempo, por supuesto. Pero justo para explicarte, Shiva y Parvati, el dios y su Shakti, son lo mismo que el yin yang en el taoísmo. Te representan los dos aspectos, ¿no? El lado izquierdo del cerebro, femenino, intuitivo, sensible, receptivo. El lado derecho, masculino, lógico, activo, agresivo. También te dicen en el taoísmo, la fuerza centrífuga, la explosión de la que surge el universo, masculina, Shiva, acción. La fuerza centrípeta, la que hace que aunque todo venga de una explosión, todo se mantenga cohesionado. Esa es la Shakti, eso es lo femenino. Ahora vamos a la vida cotidiana, vamos a su vida familiar, vamos a su vida de pareja, vamos a su vida de amistades. ¿Quién mantiene las cosas unidas? ¿Los hombres? Jamás en la vida. Jamás en la... A ver, aquí hay muchos hombres que vienen con sus mujeres. Los hombres tenemos amigos porque nuestras mujeres nos obligan a tenerlos. O nos ayudan a tenerlos. O nos promueven tenerlos. O que no tengas a estos. También, ¿no? Pero, a ver, en la familia está clarísimo. En la tradición egipcia, la hermana de Isis, que es la madre tierra, Neftis, es el fuego del hogar. Y se refiere a eso. Si no existe la presencia femenina, no hay hogar, no hay cohesión, no hay unidad y no hay nada. Bueno, entonces, claro, imagínate la explosión. ¡Pua! Esto es Shiva. Pero una serie de fuerzas, la gravedad, pero todas las demás, la electrofuerte, el electrodébil, que hacen que el universo no se desparrame. Ese es su Shakti, ¿sí? Es un yin-yang hindú. Es súper sexual la tradición religiosa hindú. Todo es sexo para los hindúes. Es curioso, porque son castos y puros como pocos, pero bueno. Pero su religión es muy sexosa, porque el principal símbolo del hinduismo más antiguo, de Shiva, es el Shivalingam. Lingam quiere decir falo. Entonces Shivalingam es el falo del dios Shiva. Y es esto que vemos aquí, el Shivalingam. O sea, lo que vemos en esta imagen, bueno, no tengo que explicarles cuál es el falo ahí, ¿verdad? Y el, pero ojo, el Shivalingam siempre es esta piedra que vemos aquí, que es el falo, y esta piedra redonda donde está depositado, le llaman en hindú el yoni. Ese es los genitales femeninos. Entonces tienes al genital masculino y el genital femenino. Y esto le llaman Shivalingam. Es la unión del dios con su diosa, es la fuente de la creación, de la vida, de la existencia, de la unicidad. Sin esto no hay nada. Y le llaman hierogamia. El matrimonio sagrado del cielo y la tierra. Dios y diosa juntos forman la unicidad absoluta. Entonces, este símbolo se lo van a encontrar en toda la India. Y este hombre, pues no sé qué intenciones tiene con el dios Shiva en este momento, pero bueno. Y luego surgen muchos relatos. Una de las tantas encarnaciones del dios Vishnu es el héroe Rama. No les voy a contar toda la historia de Rama, porque nada más ocupa como 3,000 páginas. Es el famosísimo Ramayana, que tal vez leímos en la secundaria, en la clase de literatura, pero probablemente no. Rama, el amante, tiene a su mujer, Sita, y están enamorados perdidamente, pero el rey de los demonios, que tiene 10 cabezas, rapta a Sita y se la lleva a una isla, y entonces Rama tiene que rescatarla, pero no sabe cómo, pero ahí están los changos que vieron todo lo que pasó, y entonces Hanuman, el rey de los changos, que ahora es el dios mono, le dice a Rama, yo sé dónde se llevaron a tu mujer, está en Sri Lanka. Sri Lanka es esa isla que está al sur de la India, y nadie puede llegar porque es una isla. Y entonces, ¿qué hace Hanuman? Pone un pie en la India y otro pie en Sri Lanka y las une. Hanuman es el Espíritu Santo del hinduismo. Une lo que está separado. Hay una postura en yoga que se llama Hanumanasana, la postura de Hanuman, que por eso es un split, básicamente por esto. Pero bueno, en fin, la historia de Rama y de Sita, la historia del Ramayana, es como Rama, que representa al cielo, salva a Sita, que representa a la tierra. ¿De quién la salva? Del demonio. Es la misma historia que todas las historias, ¿no? El cielo salva a la tierra de las pasiones, ¿sí? Y claro, luego nos enteramos, leyendo el Ramayana, que Rama es una encarnación del dios Vishnu, y por lo tanto Sita es una encarnación de la diosa Lakshmi, que están destinados a encontrarse en cada reencarnación. Al final siguen siendo el cielo y la tierra, separados por la maldad, por el demonio, y unidos por el amor. La misma historia que te cuentan todas las religiones, te lo está contando el hinduismo. Y de la creación, fíjate cómo se acuerdan de Adán y Eva, que les decía, ya que Adán cae en sueño profundo, Dios le arranca a Eva. Bueno, ¿cómo es la creación en la India? Te dice esto el mito hindú. Primero apareció Shiva. Fíjate qué bonito. Shiva, luminoso como el sol, dual, pero conteniendo las dualidades, andrógeno, hombre y mujer al mismo tiempo. Y de aquí sale el mito cristiano, ¿eh? La inmensidad del cosmos le dijo a Shiva, ¡divídete! Y de su costado izquierdo le arrancó a su Shakti. Y así surgió el mundo. Había un solo Dios, una sola entidad divina. La inmensidad del cosmos le dijo, divídete. Y un solo Dios se partió en dos. Por cierto, así empezó la vida en la Tierra. Antes del sexo, la bipartición celular. Pues hagan de cuenta que Shiva se reprodujo por bipartición. De pronto, ¡pam! Y entonces, fíjate qué bonito concepto. Para crear un mundo exterior a sí misma, la divinidad se divide. ¿A qué va esto? En el hinduismo hay un concepto hermosísimo. Te dicen que Dios no es otra cosa más que una conciencia que trata de reconocerse a sí misma. Ahora, tú eres todo lo que existe y eres consciente de que existes. Y quieres conocerte a ti mismo. ¿Cómo puedes conocer algo, lo que sea, viéndolo desde afuera?
2: Ay, güey.
0: Para conocer algo hay que verlo desde afuera. ¿Cómo podría Dios ver a Dios desde afuera si solo hay Dios? Y no hay nada afuera de Dios, ni siquiera existe el concepto de algo afuera de Dios. Entonces, lo que te cuentan es, la conciencia se desdobla sobre sí misma para poder observarse y se fragmenta. Este es el Big Bang. Es decir, el planteamiento es, el origen del mundo es que Dios quería conocerse. Pero para poder conocerse tuvo que dividirse para que una parte conociera a la otra. Y si estás casado, ¿me entiendes? ¿Cómo te termina? Bueno, o en cualquier relación, ¿eh? En una de amistad profunda. ¿Cómo te terminas de conocer a ti mismo? Solo te terminas de conocer a ti mismo en tu relación con el otro. O sea, yo viví soltero 15 años. Y 15 años que viví soltero y solo. En mi casa. Solo, solo, solo. Y claro, y un día te puedes preguntar algo así como, ¿cómo? O te preguntan, oye, ¿cómo eres? Dices, pues a toda madre, no tengo broncas con nadie. Claro, llevo 15 años solo, como un yogui en la montaña. No, prácticamente estoy iluminado. No tengo broncas con nadie. No, claro. Bueno, ahí descubres que sí. Alguna vez me dijo un maestro de meditación, cuando tengas la tentación de pensar que ya estás iluminado, llámale a tu mamá. Ah, sí, ahí está la prueba de fuego. Oye, ma, hasta que me... Sí, no, no, todavía no me ilumino. Todavía no. Pero bueno. Entonces, el tema es este, ¿no? La divinidad se separa para conocerse y por eso los polos se atraen, porque la divinidad no es otra cosa más que Dios conociéndose y obviamente es una dualidad ficticia que busca estar siempre junta. Entonces, por eso los dioses de la India se separan, pero si no están juntos no funcionan. Entonces, es lo mismo que en el mito de Adán y Eva y es lo mismo que en el mito del andrógino de Platón. El problema con Platón es que es un pelado al que vimos en la prepa en clase de filosofía. Sí. En general, con un mal maestro. Y a ti te dicen que la filosofía es pensamiento racional y luego Platón te dice que el ser humano tenía 2 rostros, 8 extremidades y 2 sexos y que los dioses lo separaron. Y dices, güey, Platón no tiene nada de racional. Es que Platón no debería ser visto en clase de filosofía. Este cuate es el iluminado de Occidente. O sea, el señor te está hablando de lo divino. El mito del andrógino de Platón que te dice esto, el ser humano de origen era varón y hembra, como describe el Génesis, hombre y mujer juntos, siempre copulando, como los dioses antiguos, con 2 rostros, con 2 sexos, con 8 extremidades y perfectos. Tan perfectos que se hicieron arrogantes y entonces los dioses los separaron. Pero al final, fíjese cómo es lo mismo, hay una sola cosa que incluye a los dos, esta unicidad se separa y parece que el mundo es tratar de volver a unirnos. Y entonces, pues nada, la unión del Dios y su Shakti es lo mismo que la unión del Yin y el Yang. Es el encuentro de 2 polos, ¿no? El amante y la amada, la unión del cielo y la tierra. Y cuando se unen las 2 partes separadas de la existencia, te diría cualquier budista, acabas de encontrar la iluminación. Ahí te despiertas del sueño del mundo. No te puedes despertar o iluminar o resucitar sin contacto con tu lado femenino. En última instancia, ¿por qué? Sea que le llames salvación o sea que le llames iluminación, ese fenómeno hermoso de la iluminación o la salvación no es un mérito humano, es un regalo de Dios. ¿Qué se hace con un regalo de Dios? Solo tienes una cosa que hacer, como Juan el discípulo amado, lo recibes. ¿Qué pasa con nosotros los hombres? Que no lo recibimos. Pero el tema es, tu salvación, tu iluminación, es un regalo de Dios. Oye, ¿y Dios cuándo da ese regalo? Todo el tiempo, a cada instante, en cada momento, a todo el mundo. Y nosotros, a cada instante, en cada momento, todo el tiempo, lo rechazamos. ¿Qué tienes que hacer para iluminarte, para salvarte? Lo mismo que hizo Juan, dejarse. Es decir, Dios está haciendo su única chamba, amarte, que para eso te creo. Tú tienes que hacer tu única chamba, dejarte, como Juan o como las mujeres de los evangelios, no como los hombres de los evangelios, siempre dudando del amor de Jesús, básicamente. Y bueno, ¿qué pasa entre los griegos? Pues está por llegar el postre, creo ya, ¿no? ¡Ah, no! No, claro, falta el plato fuerte. Bueno, pues como estamos en la India, vamos a comer pollo con curry, muy de la India. Y como el postre es griego, ya volveremos a los griegos. Gracias.

Entonces, bueno, como zungullo es un tema complejo, también pensé que era mejor y así podemos comer más. Fíjense qué interesante tema, bueno, según yo, ojalá sea interesante para ustedes. Vamos a terminar con los griegos. Imagínense de qué cosas tan antiguas estamos hablando, que lo griego es lo más nuevo. Pero es que claro, la mitología griega, a ver, los relatos que nos cuenta la mitología griega deben ser más o menos del año 1000 antes de Cristo. La mitología griega queda escrita en torno al año 800 antes de Cristo, con Hesiodo y la Teogonía y los trabajos y los días. Año 800 antes de Cristo, a ver, puede parecer hace mucho tiempo. Si estás en Egipto, pues fue la semana pasada. Pues es que claro, a ver, Egipto existe desde el 3500 antes de Cristo. Los griegos, vaya, no estaban ni en planes. Los pueblos invasores arios que eventualmente se convierten en los griegos son del año 1200 antes de Cristo. Egipto llevaba más de 2000 años de existencia cuando los griegos tienen pañales. Entonces, claro, la mitología griega, que puede parecer muy antigua, pues es la cosa más nueva del mundo, si la pones con Egipto, 3000 antes de Cristo, si la pones con lo de Mesopotamia, que es en torno al 2500 antes de Cristo, y de la India ni hablemos. Un día les voy a armar aquí un banquete hindú, solo indio, para hablar solo de hinduismo. El hinduismo, hablamos de una mitología con 5000 años de antigüedad mínimo. No, perdón, o sea, con 5000 antes de Cristo mínimo. Pues claro, los griegos pues son ya la última novedad. Y hay una cosa que no hay que olvidar. Los griegos se nutrieron de Egipto. Tenemos muy claro esta idea de que los romanos llegaron y con los romanos salvajes conquistaron un mundo donde los griegos eran los cultos y los romanos aprendieron todo de los griegos. Eso lo tenemos muy claro en general. No tenemos claro la parte anterior, donde los griegos eran unos salvajes bárbaros invasores que llegaron al Mediterráneo por ahí del 1200 antes de Cristo y se hicieron cultos con los egipcios. Los griegos aprendieron de los egipcios. La filosofía griega es profundamente egipcia. La mitología griega está basada en la egipcia. La mística griega está basada en la egipcia. A ver, toda la gran filosofía griega, toda viene de Platón. Toda, incluyendo Aristóteles, todo. Y Platón es discípulo de Pitágoras, que estudió 20 años en Egipto. O sea, al final todo bien. Y la India tiene esta particularidad. La India parece estar más lejos. Pero yo estuve ahí. Se han seguido los restos de las, o sea, las migraciones para saber más o menos cómo se acomodó el hombre. Y había muchísimo contacto, hablamos de 2500 antes de Cristo, entre la desembocadura del río Indo y la desembocadura del Tigris y el Éufrates, o sea, entre la India y Mesopotamia. O sea, estos cuates se han conocido y han intercambiado relatos toda su vida, y un poco por eso se parecen. Y otro poco se parece, porque ojo, tiene sentido que se parezca lo egipcio, lo griego, lo indio y lo mesopotámico, porque tuvieron contacto. Pero yo a cada rato les estoy diciendo, y los toltecas, y les hablo de mitología náhuatl, y es igualita a la egipcia y a la india. Y no tuvieron contacto, se los juro. Porque de pronto es fácil, bueno, no fácil, pero dices, a ver, India, Egipto, se parecen. No es tan difícil encontrar en qué momento se puedan unir para decir, ah, es que se influyeron los unos a los otros. ¿En qué momento influyeron los egipcios sobre los toltecas? Los egipcios llevaban 2000 años muertos cuando aparecieron los toltecas, pero su mitología es la misma. Entonces, claro que muchas mitologías se parecen porque los pueblos tienen contacto. Pero ya en un punto de vista más místico, más religioso, más sagrado, las mitologías tal vez se parecen porque hay algo ahí que es verdad. Hay algo ahí que es verdad. Pero bueno, ¿qué pasa entre los griegos? ¿Cómo empieza la teogonía de Hesíodo, que es básicamente la base de toda la mitología griega? Bueno, empezamos con Gea y con Urano. Y fíjense otra vez, ¿no? Esto lo dice la teogonía. Siempre hubo caos. Ojo, caos, que ya dijimos, no quiere decir desorden. Caos, océano primigenio de todas las posibilidades. Cuando decimos océano primigenio, no piensen en un mar. Océano primigenio es el caldo de cultivo de los biólogos, ¿no? O sea, océano primigenio es estado acuoso de la realidad, donde podía pasar todo. Eso es el caos. El océano primigenio de todo lo posible. Un estado. A ver, trátense de imaginar esto. Ya decíamos que en el mundo todo lo que existe, existe porque había potencia. Sí, porque podía existir.
Nosotros estamos existiendo en este momento, solo en este momento. No estamos en el pasado ni en el futuro. Y solo estamos aquí en el Estoril. No está cada quien en su casa ni en otra reunión. Bueno, en el océano primigenio de todo lo posible, estaríamos en el mismo instante, o sea, aquí y ahora, en el Estoril y en el pasado y en el futuro y en nuestra casa y en otra reunión. Como esta película que salió hace no mucho, de todo en todas partes al mismo tiempo, eso es el océano primigenio de todo lo posible, todo en todas partes al mismo tiempo. Bueno, siempre hubo un caos, un vacío profundo que no era nada. Ojo con este concepto, un vacío profundo que no era nada, pero contenía la posibilidad de todo. Vuelvo a la imagen de la semilla, pártela en dos. El 90% de lo que hay adentro es espacio vacío. Es nada, pero tiene la posibilidad de todo. Es como Dios. Uno podría definir a Dios como el todo. Pero ojo, podríamos definir a Dios como la nada o como el vacío. ¿Por qué como la nada? Piensen en esto, lo que les dije al principio de esta conversación. Nuestra mente limitada al tiempo no puede concebir lo eterno. Nuestra mente limitada al espacio no puede concebir lo infinito. Nuestra mente metida en un cuerpo de materia no puede concebir lo espiritual. En ese sentido, claro, Dios es todo porque todo viene de Dios, pero para nuestra mente más bien Dios es nada. Dios es la nada, porque tu mente no lo puede comprender. Entonces es una nada que es todo. Pero también es el vacío, porque ojo, Dios es todo. ¿Qué es el acto de creación de Dios? Es Dios que se vacía en su creación, porque su creación lo contiene. Entonces Dios es el todo, es un todo absolutamente lleno, porque lo contiene todo. Pero como al mismo tiempo la creación es un acto constante y eterno, Dios siempre es el vacío, porque se está entregando a su creación. Dios es vacío porque la creación está llena. Claro, todos estos son conceptos mentales que no abarcan a Dios, porque Dios es incomprensible. Pero bueno, es que desde los antiguos egipcios hasta los antiguos griegos, hasta nosotros, ahí estamos intentando comprender lo incomprensible. Entonces nos dice Hesíodo en la Teogonía, siempre hubo caos, un vacío profundo que no era nada, pero contenía la posibilidad de todo. Y en ese desmadre, en ese vacío, surgió Gea. Es decir, que entre los griegos el principio tampoco es masculino. El principio es caos, sin género, y de ese género surge algo femenino. A nivel biología, está clarísimo, ¿eh? Momento de la concepción, se unen el espermatozoide y el óvulo, ahí hay un ser humano, y ahí tiene cromosomas, y ahí tiene genes, y el día uno de la concepción, todos somos niñas. Que no se nos olvide que el cromosoma Y, lo que nos hace ser hombres, al rato en las puertas de los baños va a haber que poner X y Y. Así de, yo me identifico como, vete al baño de tu cromosoma. Se acabó la historia. Oye, pero yo me identifico como una jirafa, cromosoma Y allá. Pero que no se nos olvide esto, el cromosoma Y no lo tienen las mujeres, lo aporta el hombre. En el momento de la concepción todos somos niñas. Y si el hombre aportó el cromosoma Y, el cromosoma Y poco a poco va a ir haciendo su parte. Literal, su parte. No, su parte. Y ya con su parte, pues ya hay un niño, porque ya hay una parte, ¿no? Pero entonces, de origen, todo es femenino. Antes de tener, antes de que el cromosoma Y se manifieste, todos somos niñas. Está clarísimo. Los griegos evidentemente parece que lo sabían. Entonces, del caos surge Gea. Ojo con esto, Gea, la madre tierra. Cuando hablamos de una madre tierra como Gea, no piensen en la Pachamama de los peruanos. No piensen en la madre tierra. Porque la madre tierra, ojo, no es que, la madre tierra es un concepto ya más evolucionado. La madre tierra ya se refiere literal al planeta, a la naturaleza, a sus árboles, a sus bosques, a sus ecosistemas, a sus animales. Esto ya es una manifestación. No, no, esto es totalmente abstracto. Gea es la madre tierra como concepto. Ni siquiera hay un planeta, pues, ¿no? Pero bueno, fíjense qué bonito. Surge Gea y en ella Eros, el abismo insondable y la oscuridad. Veamos estos tres elementos.
La oscuridad. Esa está presente en todas las mitologías creacionistas, Génesis incluido. La oscuridad estaba ahí junto al caos. El abismo insondable está presente en todas las mitologías y en casi todas las filosofías que nos dicen entre Dios y el hombre hay un abismo insondable. Y ese abismo insondable es el que les he estado diciendo toda la plática de hoy. Diría Agustín de Hipona, la mente anclada al tiempo no puede concebir lo eterno. Le agrego yo, la mente anclada al espacio no puede concebir lo infinito y la mente anclada a la materia no puede concebir el espíritu. Entonces, ese es el abismo insondable. ¿Qué quiere decir? Que hay caos. Y en este caos surge un principio femenino al que le vamos a llamar Gea. Pero hay oscuridad, todavía no hay un dios hebreo que diga haya luz. Hay un abismo insondable, porque la mente humana no puede comprender eso, pero hay Eros. Aquí Eros es fundamental, amor. Ojo, el amor entre los griegos es... Hay muchas palabras para definir el amor griego. Está el famoso ágape, ágape, el amor intelectual, el amor contemplativo. Eros es el amor en su versión más salvaje. Eros es más atracción que amor, pero es una atracción que viene del amor, amor entendido como la tendencia a la unidad. Entonces, ojo, porque luego la tradición cristiana te dice que Dios crea por amor. Y mil años antes los griegos te dijeron, ahí está Eros. Ahí hay una atracción a seguir juntos, ¿no? Bueno. Y en ese desmadre, porque eso es lo que hay, y el principio es femenino, Gea engendra a Urano. Oye, pero las mujeres no engendran. Gea sí. Es Dios. Gea es Dios. Oye, sería diosa. Gea es Dios. Y Gea engendra a Urano. ¿Para qué? Para que la fertilice. Entonces ahí tenemos lo que ya les comenté. Tienes Gea, la tierra, Urano, el cielo. En constante copulación. Y no hacen otra cosa más que copular. Pero aunque Gea se está llenando de hijos, los hijos no nacen porque Urano no se quita. Entonces, claro. Y el tema es que hay hijos, hijos, hijos. Y Gea dice, estos no van a nacer nunca. Y Gea planea una conspiración